0: abuela, y bueno, seguiremos con ese mismo cariño.
1: Alcaldesa, en la UFC normalmente cuando hay un combate que se repite una, dos, tres veces, le ponen, qué sé yo, tal contra tal, primera, segunda, tercera. Se habla mucho que se vendría la tercera y definitiva, además, entre usted, Jenny Domínguez, con María Cristina. ¿Es algo que tiene algún concepto sobre eso, sobre lo que se podría hacer en la siguiente campaña electoral?
0: Bueno, yo he hecho mi trabajo de manera honesta, transparente. Yo le he dicho al pueblo, aquí hemos venido a trabajar, a resolver. No ataco a nadie, no hablo mal de nadie. Eso nunca ha sido lo mío. Yo he venido con propuestas y sobre todo más allá, ahora, hoy por hoy, no son propuestas, son realidad. No estar esta, yo en la mañana, por decir, hago oficina, todo lo que es la parte administrativa, y en la tarde al campo, a visitar a nuestra gente, a visitar los recintos, porque allá está el equipo caminero, dando atención, dando prioridad, cambiándole la vida al agricultor, que me decía alguna ocasión, alcaldesa, tengo mi cosecha que se me va a perder y por el camino feo no puedo sacarla. Eso es lo que hemos ido a cambiar, ¿no? De ahí siempre de la mano de Dios, que sea pues, en este caso la ciudadanía, pues quien tenga la oportunidad de decir si hemos hecho un trabajo bueno o no tan bueno.
1: Pero esta vez no se irá a dormir temprano, ¿no?
0: No, es que de verdad, no, sí, de verdad, me acuesto un poco temprano porque madrugo todos los días 5 de la mañana, ya estoy acá de pie. Siempre trato de acostarme temprano porque le digo a mis hijas, se me agotó la pila, ya a las 9 de la noche se me agota la pila y bueno, pero sí, de verdad que es un trabajo que lo hago con alegría, que lo hago, ¿qué te puedo decir?, con todo el cariño. Hemos llevado durante estos 3 años una atención ciudadana, recibiendo a nuestra gente, buscándole solución, llegando con obras, con trabajo, con bienestar, con desarrollo. Y yo creo que los recursos se han ido donde tienen que ir, ¿no? Así que hemos trabajado, ahora estamos, querido Johan, teníamos un serio problema, no sé si se acuerda, el año pasado se nos cayó el malecón.
1: Correcto, sí, la última vez que fui a Mocache tenían ese problema justamente.
0: Sí, bueno, por lo menos hasta enero logramos construir la pantalla, lo que protege al cantón de que ya no haya más deslizamiento o que no se vaya a ir el resto del malecón. Yo creo que la primera etapa lo cumplimos con un arduo trabajo. Ahora estamos ya en el diseño, en este caso sería la segunda parte o la segunda etapa, porque ahora lo que nos toca hacer el relleno, nos toca hacer el relleno del malecón. Estamos esperando que baje el nivel del agua para poder hacer el relleno, y luego ya en este caso lo que es la parte ornamental, lo que es luces, monumentos, todo lo que va a ir en este malecón. Y bueno, yo creo que ese es el trabajo del día a día. Esto sola tampoco es posible hacerlo. Esto es con el equipo que conforman el GAT municipal, con la ciudadanía, con los líderes, con las lideresas, es como podemos nosotros decirle, aquí vamos, aquí estamos cumpliendo, y ya en los próximos días ya estamos elevando, en este caso, al portal de compras públicas, la segunda etapa del malecón de Mocache.
1: Alcaldesa, dos cositas rápidas, justamente con ese tema y también para ir concluyendo. Se supone que se va a adelantar el fenómeno del Niño. ¿Cómo proteger a Mocache para lo que se avecina? Y también, ¿qué obra en este último año que queda de administración?
0: Bueno, ya creo que con el muro fue un trabajo bastante significativo, porque nosotros, aparte de hacer el muro o la pantalla, también ubicamos todo lo que es piedra escollera, que debió habérselo hecho muchos años atrás y que no lo hicieron. Y nosotros hemos colocado todas las piedras escolleras para proteger el malecón del Cantón Mocache. O sea, ya como una medida importante, como una medida preventiva, yo creo que ya hemos hecho ese trabajo. De hecho, hace 2 meses y medio que hubo una fuerte creciente, pudimos evidenciar que no pasó nada, que el trabajo está bien, ¿no? En lo que concierne al malecón. En las obras que tenemos ahora, en los próximos días, mira que conocedores también de la problemática. Nosotros tenemos un cementerio acá en Cantón Mocache que ya no da más, que lamentablemente ya está, pero ya no hay espacio. Y bueno, nosotros estamos ahora comprando un terreno, casi son 5 hectáreas, donde 2 hectáreas vamos a hacer el nuevo cementerio municipal del Cantón Mocache. y casi las 3 hectáreas que quedan pendientes vamos a hacer una lotización para vender solares a personas de escasos recursos y que también han estado solicitando. O sea que seguimos trabajando en este caso en el tema vial, con el equipo caminero. Si Dios lo permite, en el mes de agosto vamos a inaugurar la vía Mocache Los Cañales, que son más de 7 kilómetros. Es una obra que han estado esperando por más de 50 años, querido Johan. Así que, si Dios lo permite, a finales de agosto entregamos la vía Mocache Los Cañales.
1: Me invita.
0: Claro que sí. Y también vamos a inaugurar toda la regeneración integral de San Luis. San Luis también, en lo que está ahí, seguimos trabajando allá. Va a quedar muy, muy, muy bonito San Luis. ¿Qué más tenemos por ahí? Seguimos con las cubiertas metálicas, construyendo en los sectores. Y bueno, es lo que yo les puedo decir. Pese a tener muy pocos recursos, muy limitados recursos, nosotros hemos optimizado y sobre todo le hemos demostrado a la ciudadanía que lo hacemos de corazón, que manejamos esta administración siempre pensando en ellos, nada para mí, todo para ellos. Y yo creo que ahí está reflejado lo...
1: ¿Cuánto recibe Mocache de asignación mensual?
0: 500 y algo. Recibimos más o menos alrededor de 6 millones y medio al año. Es lo que tenemos, ¿no? Cosa que hemos hecho.
1: ¿Se ha movido para el bajo presupuesto?
0: Bastante significativas y ahí está. Ahí está retribuida la confianza de la ciudadanía en obras, en trabajo, en bienestar, en desarrollo y sobre todo dignidad. Déjeme
1: leerle un poquito los mensajes porque se nos acaba el tiempo después. Saludos al abogado Estefan Zulama, que dice, le envía saludos, las obras hablan por usted. Andrea Plúa, saludos mi estimada alcaldesa, gracias por seguir impulsando a Mocache. Irwin dice, excelente alcaldesa por trabajar por nosotros. Francisco Macías, Ariel Ángel, Ingrid Zancán, dice que todos los buenos deseos sea lo mejor para el cantón. Gracias a su gestión, Vicente Aspiazu. Aranza Daniela Sánchez, que está conectada también su hija. Elsa Navarrete dice, gracias alcaldesa por sus lindas obras. Gibeli Gutiérrez, bendiciones alcaldesa. Luisana Yepes, muy bonita la obra de San Luis, dice, se esperó por muchos años esto. Luisana Yepes, me leo por acá también, dice Angelita, dice alcaldesa de obras. José Salagata también está en sintonía. King Baque dice, una alcaldesa del pueblo y para el pueblo, siempre queriendo el bienestar para los que más necesitan. JC Delgado, Juan Carlos Delgado, también dice, mi reconocimiento, liderazgo y entrega a su trabajo. A Jenny Domínguez, lo bueno se repite. Felices fiestas al hermano Cantón Mocache. Ricky Ortiz, también en sintonía. Así que gracias a todos. Todos los que están en sintonía, compartan. Además, compartan la transmisión y sigan en la cuenta de Íconos. Pilar Quiburgos, la mejor alcaldesa no podemos tener. Alexandra Quintana, tenemos alcaldesa para largo. Ya me dijo que la prefectura lo descartó, entonces tienen para largo por allá. José Bustamante, saludos alcaldesa, reelección segura. Bella María Arzúe, también en sintonía, la gente que voy leyendo ahí los comentarios. Alcaldesa, ¿usted para qué invite a la gente a Mocache esta semana?
0: Bueno, hago una cordial invitación a todas las familias mocacheñas a celebrar estos 30 años de tradición, de alegría, de historia de nuestro querido Cantón Mocache, ¿no? Mocache lo levantamos todos, Mocache lo hacemos el de a pie, el ciudadano, el comerciante, el padre, la madre, los hijos, todos hacemos Mocache, todos somos Mocache, así que los esperamos este jueves 28 de mayo al gran desfile cívico conmemorativo, luego a la sesión solemne y en la tarde pues el gran baile popular. Lo que nos gusta a los mocacheños, que somos gente alegre, gente que trabaja, gente que madruga, y todos a compartir este jueves 28 de mayo con algarabía y sobre todo pues con ese amor que nos caracteriza a esta familia mocacheña. Todos invitados, querido Johan.
1: Muchas gracias. Ahí estaba con nosotros la alcaldesa Jenny Domínguez, alcaldesa de Mocache, que cumple 30 años este 28 de mayo. Así que un fuerte abrazo, alcaldesa, que le vaya muy bien.
0: Gracias a usted. Gracias por el espacio.
1: Bueno, ahí estaba con nosotros la alcaldesa. También saludos acá, que la gente sigue conectada. Gracias a todos por estar conectados. Sigan la cuenta, además de Íconos, para que tengan buena información. Y como cada lunes, 8 de la noche, entrevistados aquí en Confidencial, con muy buenas entrevistas. Ahí es un buen material que lo vamos a cortar con la alcaldesa. Sobre todo el tema de la zona rural y cómo ha hecho para la obra y los famosos convenios con prefectura. Gracias a todos los que veo que se van conectando. La próxima semana tendremos un par de invitados también el próximo lunes para conversar con todos ustedes. ¿Qué tal se escuchó la primera parte? Mal. Bueno. Les conversaba ahí un poquito a la gente antes de despedirnos, que les repito a los que se fueron conectando en el camino. Esta semana me escribió un muy buen amigo, que además es colega mío, al que yo respeto, admiro mucho, uno de los mejores periodistas para mí que tiene Quevedo y la provincia de Los Ríos del Ecuador. Me mandaba una nota de voz y me decía si es que yo iba a ser candidato a algo, a concejal. Y me dijo incluso la persona con la que me decía, vas a ser concejal con esta persona. Y yo le dije que no, en mis planes no estaba por ahora nada que ver con política, que después de la pequeña incursión que había tenido hace un par de años atrás, yo quedé decepcionado sobre el tema de la política, porque la gente normalmente no vota a conciencia, ni entendiendo los perfiles, ni qué es lo que más conviene. Vota más por el populismo, y yo no soy muy amigo del populismo barato, más allá de que entiendo que es parte del juego, porque para ganar hay que entrar en el populacho, hay que entrar en eso que a la gente le gusta, el famoso show, el pan y el circo. Y ponía el ejemplo, decía hoy temprano en la radio, el caso de Lourdes Tibán. Lourdes Tibán en Cotopaxi no te habla nunca nada de trabajo administrativo, de crecimiento económico, de aporte en infraestructura. Todo es show, pan, circo. Que si el Luchito aprendió a nadar o no aprende a nadar. Que si me voy a una piscina de pogollo a las 5 de la mañana o si me voy acá a comer o que si le grito al de acá o si que la mamanera es mía, no es tuya. Show, populismo barato. Y yo noto que aquí actualmente, casa adentro, hablando de los que quieren ser candidatos acá, todo es el juguito me tomo en la esquina, el granizado voy acá, que si me voy a la hueca, que si me encuentro el del semáforo y le compro algo, y que si me voy hacia un lugar que vendan fritada, que nunca he ido, a comerme algo. Mueve las guatitas, que no saben ni dónde es, pero voy a buscar ese lugar de la guatita porque es famosa. Entonces, ese populismo barato, que al final termina siendo mal, entendido que es parte del juego, y que aparece en este tiempo de campaña con la famosa silla de ruedas, el bastoncito, el bingo, el kit alimenticio, nos ha hecho tanto mal que tú le preguntas, y lo voy a hablar no como alguien que no está en política, porque estoy en el periodismo hoy y quiero seguir al menos estos 4 años haciendo periodismo como me gusta y quizás meter un poquito más en esto que me apasiona, como le decía al amigo que les contaba la historia. Pero en este momento de política es donde hay cosas que son muy comunes. Vemos que todos los que viven afuera, los que están viviendo en Guayaquil, en Quito, se vienen a partir de agosto, seguramente vendrán a radicarse a Quevedo estos meses de campaña. Todos se crean fundaciones, pertenecen a ONG, pertenecen a UNICEF, todo el mundo es el más bondadoso del mundo en tiempo de campaña. Todo el mundo es hincha del Deportivo Quevedo porque todos van al estadio a besarse el escudo, a gritar, cuando no es parte de su vida cotidiana, no son cosas que lo hacen en el día a día. Pero es el populismo barato el que nos ha llevado hasta donde nos ha llevado. Entonces, yo sí siento un poco de decepción. Y lo hablo como un quevedeño más, como un ciudadano más, donde estoy seguro que muchos están en mi lugar y lo primero que dicen cuando ves a tantos candidatos es ¿cuál es el menos malo? Eso, con ustedes, agradeciéndoles a todos por estar con nosotros, por compartirnos. Gracias a José Salagate, que me dijo, repite la primera parte, y lo estaba repitiendo. Gracias a ti, José, por estar en sintonía. Gracias al economista Darío Cantos. Darío Cantos, lo voy a salvar del tema de las fundaciones, porque yo sé que él tiene su fundación hace muchos años, y no justamente por época electoral. Así que saludos al Eco, que lo voy a sacar de ese lote. Saludos a Carmen Rosa Peláez. Ya lo compartí, saludos a Carmen Rosa Peláez, que está en sintonía. Amado Salazar, amigo querido, gracias por estar en sintonía. A todos los que se han ido conectando, gracias de verdad, gracias por compartir Confidencial y gracias por seguirnos en Íconos Televisión como cada semana. Ya se viene Contraparte, mucha gente que me pregunta, ya se viene Contraparte, que ese es un programa que ustedes ya lo conocen, mucho más elocuente, de hablar otras cosas, pero los lunes estamos aquí en Confidencial. Dice la gente, ojalá reflexione con ese mensaje final. No ir al pan y al circo, sino por las ideas viables para la administración pública. Menos TikTok y más debate serio, dice José Salagata. 100% contigo, José. Coincido plenamente. Saludos a José Misaelas, también amigo mío. Te envío un fuerte abrazo. Sabes que te aprecio mucho, José. Le envío también un fuerte abrazo a él. Señores, nos vamos, nos reencontramos con ustedes la próxima semana con más información. Lo voy a publicar públicamente. José, la próxima semana, si gustas, para hablar un poquito del tema político y cómo se mueve la situación. Gracias a todos por estar pendientes. Nos vemos la próxima semana, lunes 8 de la noche por Confidencial. Un fuerte abrazo a todos. Chao.

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1: 19 horas, 19 minutos.
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1: 19 horas, 23 minutos.
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Hola, ¿qué tal? Tengan todos ustedes muy buenas noches. Estamos listos por acá para iniciar este programa romántico. Solamente por Única 93.5 estaremos hasta las 22 horas programando la mejor música romántica, la música que llega directamente a esos corazones tan enamorados. 20 horas con 12 minutos. Iniciamos en esta noche gracias a quienes se encuentran en la sintonía de la frecuencia digital 93.5.

Una de sus últimas versiones, Carlos Baute, ¿eh?, con el dúo dinámico. 20 horas con 19 aquí en Única 93.5. Seguimos presentando la música más romántica en esta noche.

0: Diango. Hoy he empezado a quererte nuevamente, ¿eh? 20 horas con 30 minutos y aquí en Única 93.5. Porque los cambios más importantes de la vida raramente avisan antes de llegar, ¿eh? Así es. Seguimos románticos aquí en tu programa Romance de Amor, solamente por Única 93.5.
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Estos son los Pecos. Solamente éxitos aquí en Única 93.5, 20 horas con 40 minutos ya. Porque todos nuestros sueños se pueden volver realidad si tenemos la valentía de perseguirlos, ¿no? Seguimos románticos a través de 93.5 y tu programa Romance.

La música romántica solamente en Única 93.5. Claro que sí, mantén una mente positiva y tu corazón está lleno de esperanzas, ¿no? Seguimos románticos.

una de sus últimas versiones con Tercer Cielo, ¿ah? El amor llegó sin pedir permiso, ¿ah? Así es. Amarse a sí mismo es el comienzo de un romance de por vida. Claro. Son las 21 ya aquí en Única 93.5. Entramos a la etapa más romántica de la noche, solamente en tu programa Romance de Amor por Única 93.5.

Excelente versión con Diego Boneta, aquí en Única 93.5. Más, eso es lo que quiero en mi vida. 21 horas con 9 minutos, claro, porque el amor verdadero no se busca, se encuentra cuando menos lo esperas. Y también se encuentra en cada latido de tu corazón. Seguimos románticos en tu programa Romance, solamente por Única 93.5.

coleccionista de canciones. 21 horas con 22 minutos aquí en Única 93.5. Esta frase está bonita. Eres mi razón para sonreír cada día, mi refugio en los momentos difíciles y la paz que mi corazón siempre buscó. ¿Eh? Muy bonita. Sueños románticos aquí en tu programa Romance de Amor.

No necesito nada más en este mundo que estar a tu lado. Solo a tu lado quiero vivir, ¿eh? Porque contigo ya tengo lo que siempre soñé. Seguimos románticos en tu programa Romance de Amor. Somos Única 93.5 desde Quevedo para toda la región. 21 horas con 31 minutos.

supieras, si supieras desde que llegaste a mi vida, cada momento se volvió especial, ¿eh? Y todo lo que antes era en común, ahora tiene sentido. Son las 24 horas con 37 minutos, solamente éxitos aquí en Única 93.5 y tu programa Romance. Saludos para Nancy, la perdida.

como pasa el tiempo, más te amo, ¿eh? Te amo de una manera que las palabras no pueden expresar, pero mis gestos y mis miradas siempre te lo dirán. 21 horas con 43 minutos. Dios bendiga nuestro amor. Música como Maricela, ¿no? Bonita canción. Seguimos románticos aquí, solamente éxitos en tu programa Romance.

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robarte un beso. Porque tú eres la mujer perfecta, eres mi lugar favorito en este mundo. ¿Eh? 21 horas con 51 minutos. Solamente éxitos. En esta noche en Única 93.5 en tu programa Romance.

Tú me amas, tú me extrañas. Roberto Luti, Juan Domenica Di Salvo. Aquí en Única. Claro que tú me amas. Hoy te quiero más que ayer y sé que mañana te amaré aún más. Con esta frase nos despedimos. Nosotros estaremos de vuelta el día lunes con otro programa aquí en Única 93.5. Programa Romance de Amor. Me despido hasta el día lunes, si Dios los puede, lo permite, claro, así es, ¿no? Encontrarnos tú y yo. Bendiciones para todos.

0: 22 horas, 5 minutos.
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0: 22 horas, 12 minutos.
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0: 22 horas, 24 minutos.
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primeras notas de tu anhelo para hacer la música de una esperanza. Mientras tanto, déjame regalarte esta canción que tiene las letras de ese nombre, que tiene las notas de ese anhelo. Esta canción que está dedicada a la persona que amo.

0: 22 horas, 44 minutos.
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Amor mío, la tierra más fértil no la hemos sembrado todavía. La más verde primavera todavía no ha llegado. No hemos encontrado todavía el tesoro más grande ni el camino más corto. La más hermosa canción aún no la hemos cantado. Ni hemos comido todavía la fruta más madura, ni hemos bebido el mejor de los vinos. Y estoy seguro que las palabras más dulces que tenemos para decirnos todavía no las hemos dicho. No te vayas entonces, quédate. Quédate conmigo y esperemos juntos los días más felices que todavía no hemos vivido.

0: 23 horas, 25 minutos.
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0: 0 horas 22 minutos.
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0: una en la mañana. 33 minutos.
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0: una en la mañana. 42 minutos.
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0: una en la mañana. 55 minutos.
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0: 2 horas, 2 minutos.
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0: 2:09.
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0: 2:29.
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0: 2 horas, 55 minutos.
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Poema es la soledad de la alborada, un trovador en serenata queriendo la luna enamorar. Poema es la tristeza, es la alegría, es el nacer de un nuevo día, es dolor cruel de una pasión. Poema es un poeta apasionado, es escribir desesperado lo que está aquí en el corazón.

0: 3:14.
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0: 3:30.
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0: 3:57.
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0: 24 horas.
1: En punto.
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0: 4:43.
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3: 5:03.
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0: ¿Qué tal? Buenos días, amigos oyentes de Única 93.5 FM. Sean bienvenidas y bienvenidos a Noti Única, primera emisión, hoy, viernes 29 de mayo del año 2026. Ya casi finalizando el quinto mes del año. ¿Cómo pasa el tiempo? Como siempre, dando gracias a Dios por permitirnos una vez más abrir los ojos y ver un nuevo día, un nuevo amanecer. Gracias Dios Todopoderoso también por permitirnos estar aquí una vez más para informar a los oyentes de las últimas noticias. Vamos con los titulares que dice Diario La Hora en su edición de hoy. Concejales se oponen a posible intervención estatal del Metro de Quito. Dice, apagones programados en Ecuador, gobierno anuncia cortes por mantenimiento eléctrico. Ecuador en positivo, especialistas analizan la urgencia de la solidaridad como base para fortalecer la democracia. El detalle de estas y otras noticias a continuación. Vamos con las noticias, oyentes de Única, 5:32 minutos. Vamos con las entrevistas que hemos realizado, oyentes de Única, en FM 93.5 para todo el territorio ecuatoriano. Vamos a escuchar una entrevista que realizamos con la ingeniera Tati Donoso, representante del Ministerio de Agricultura, aquí en la zona de la provincia de Los Ríos, ayer en la sesión solemne, previo a la sesión solemne de los 30 años de cantonización de Mocacha. ¿Qué
1: trabajo se ha venido ejecutando?
2: Bueno, es sumamente importante el trabajo que se realiza directamente en territorio. Sabemos perfectamente que como nuestro cantón Mocacha es eminentemente agrícola, el 70% es agricultora, pues desde ahí tengo esa escuela. Terminamos, al menos en la provincia de Los Ríos, con el ciclo arrocero, en este caso para la absorción. Sin embargo, los puntos habilitados se encuentran en la ciudad de Guayaquil, en este caso Durán, Dajao. Es una industria sumamente grande en donde los agricultores pueden acercarse directamente hasta Dajao, hasta Durán, a dejar su producto. Y seguimos ahora mismo con los kits agrícolas a los agricultores y de esta manera fortalecemos la agricultura en el país y en la provincia de Los Ríos.
1: Bueno, hasta el momento, ¿cuánto se está pagando por el quintal de arroz a los agricultores?
2: Claro que sí, tenemos dos precios, 34 grano corto y 36 grano largo. Cabe recalcar que los agricultores deben ayudarse muchísimo con el tema de su humedad, que es totalmente flexible, desde 17 humedad hasta 28 y el grado de impureza hasta 8 de grados de impureza. Entonces, de esa manera nos comprometemos en absorberle la gramínea a nuestros agricultores, pero que esté con el estándar, porque recuerden que el arroz en este caso es para consumo humano, no es para consumo animal. Me he visto en casos, desafortunadamente, que hay que rechazar el producto porque con maleza y tiene un grado de 25% de impureza, es intolerable. Es decir, en este caso hay agricultores que dejaron la maleza, que siga creciendo la maleza con el arroz, y ellos creen quizás que el gobierno tiene la obligación de comprarles lo que sea. No, existen los estándares, porque mañana más tarde ese arroz se va a pilar y ese arroz se le va a dar a quién, a las personas más vulnerables. Entonces, tenemos que cuidar el proceso del arroz, tenemos que cuidar la calidad del arroz.
1: Ingeniero, entonces, ¿desde cuándo ya se empezó a cancelar o a recetar esos quintales de arroz que están llevando los agricultores?
2: Efectivamente, ya se ha estado cancelando y tengo entendido que hasta el día del lunes se va a seguir cancelando los productos de la gramínea a los agricultores que han entregado en su momento en las diferentes piladoras.
1: ¿Qué otros trabajos viene usted efectuando como representante del MAGAP aquí en la zona de Los Ríos?
2: ¿Perdón?
1: ¿Qué otros trabajos te viene realizando como representante de aquí del MAGAP aquí en Los Ríos?
2: Sí, efectivamente, nosotros ahora mismo sabemos perfectamente que el mundo entero está atravesando por crisis económicas. Desafortunadamente, pues el alza de combustible, sí, el precio de los altos costos.

0: costos en cuanto a los insumos agrícolas, más sin embargo nosotros tenemos la escuela de bio que nosotros justamente nos estamos enfocando y trabajando de manera directa con las asociaciones para crear bioles y de esa manera aliviamos un poco el costo en cuanto a los insumos agrícolas directamente con nuestros agricultores y podemos hacerlo con ellos, directamente con los agricultores, con las asociaciones, está el estiércol, están los diferentes productos que nosotros podemos hacer, abonos, podemos hacer un evergreen, que es algo muy similar, que normalmente está costando alrededor de $22-23 el litro, pero acá tiene un costo de $2, ya procesándolo nosotros con mano de obra, la capacitación técnica de parte del Ministerio de Agricultura y con el acompañamiento, obviamente, de los agricultores. Entonces, de esa manera, les estamos diciendo que no estamos soltando la mano del agricultor, sino que tienen esta alternativa, porque sinceramente está un poco complicado, alto, ya le acabo de mencionar, esto se debe también a las guerras internacionales que tiene y todo se encarece, entonces nosotros estamos aquí para aliviar un poco el bolsillo de los hermanos agricultores.
1: ¿Qué otros proyectos se vienen más adelante por parte de usted, mi estimada ingeniera?
0: Claro, nosotros hemos entregado más de 25 tractores a nivel provincial en los 13 cantones de la provincia de Los Ríos, se viene el proyecto de las camionetas para los agricultores, sin preciso de que estén en la asociación, pero deben ser netamente agricultores. También tenemos proyectos de los drones agrícolas, que son de fumigación, que ustedes saben perfectamente que también ayuda abaratando costos. Entonces tenemos varios son los proyectos encaminados también, en este caso con Ban Ecuador, como el crédito 7x7, Agrovioleta, que también va de la mano con nosotros como Ministerio de Agricultura, avalando que sí son agricultores.
1: Hoy Mocache está cumpliendo 30 años, mi estimada ingeniera, su tierra está cumpliendo 30 años. ¿Qué recuerdo usted tiene de ese Mocache, del Mocache de antaño con el de la actualidad?
0: Bueno, orgullosa de pertenecer a esta tierra Montú y a esta tierra bendecida por Dios. Recuerdo muchos cuando no teníamos, en este caso, los puentes y teníamos que cruzarnos de un lado a otro en canoa. Entonces, esa era una verdadera peripecia porque nos íbamos al Puerto Real hasta cruzar al otro lado, como decíamos nosotros, habían canoas que se viraban, habían personas que desafortunadamente pues caído al agua, entonces se mojaban. Entonces, son muchas las anécdotas que tengo de mi pueblo, pero detrás de Mocache siempre hay una historia, de cada uno de los 45.000 habitantes, de más de 46 recintos que conforma este pedacito de cielo llamado Mocache. Mucho antes de que se levante el sol, la gente ya está trabajando, así que somos gente de trabajo, gente que nos gusta echar para adelante, que nos gusta echar el hombro, que nos gusta trabajar y ser humildes más que nada en toda la extensión de la palabra. Bienvenidos a Mocache, a los propios, a los extraños, siempre es bueno un momento para ir a visitar a nuestra gente, y yo lo que le pido a nuestra gente cuando ya no está aquí, pues, y está quizás en otros países por cualquier adversidad que se les haya pasado, pues que se sientan orgullosos de pertenecer a esta tierra bendita llamada Mocache.
1: Correcto, el saludo para su Mocache hoy en sus 30 años.
0: En estos 30 años un saludo para cada uno de mi gente y mucho más el sector agroindustrial, agropecuario. Estamos aquí firmes trabajando por y por el bienestar de ellos, con hechos y no con palabras. Que Dios les bendiga, disfrutemos a la altura y recuerden que siempre en casa hay alguien que nos espera con los brazos abiertos. Así que con total mesura. Feliz aniversario los 30 años de Mocache.
2: Ahí estaban las expresiones de la tecnóloga Tatiana Donoso, representante del Ministerio de Agricultura aquí en la zona de Los Ríos, sobre los trabajos que viene efectuando en esta importante cartera de Estado. Y el saludo a Mocache por sus 30 años de cantonización. Muy buenos días, estimada ingeniera Tati Donoso. Gracias por sintonizar la pegajosa, la 93.5. Oyentes de Única en FM 93.5. Este es Única. Saludos a nuestros amigos que ya se conectan a través de nuestra plataforma, a través de Única Digital en Facebook. También a nuestros amigos en YouTube, Instagram y TikTok. 5:39 minutos, vamos a la pausa.
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2: Continuamos con más noticias y con más entrevistas, oyentes de Única en FM 93.5. 5:41 minutos. 5:41 minutos. También ayer conversamos con el ingeniero Walter Antonio Andrade, ciudadano mocacheño, sobre sus diversas actividades y también sobre posible candidatura en las próximas elecciones, las del 2026, que se desarrollarán el 29 de noviembre. Escuchemos.
1: Está cumpliendo sus 30 años de cantonización. ¿Qué recuerda usted del mocache de antaño, mi estimado amigo? El mocache de antaño, de su niñez, de su adolescencia, con el mocache que está ahorita en la actualidad, moderno, cambiado, pero moderno, cambiado, pero igual manteniendo esa esencia agrícola, esa esencia campesina que siempre lo ha caracterizado. Bienvenido.
9: Muy buenas, mucho gusto, saludos a todas las personas. Primero que nada, felicitando a Mocache por estos 30 años de cantonización. Antes de recordar el mocache de anteaño, como tú lo estás mencionando, debemos recordar que Mocache fue parte, era parroquia rural de Quevedo, pues, ¿no? Lo que yo puedo recordar en mi niñez y desde que comienza este proceso de cantonización, que mi padre, mi señor padre Walter Antonio Andrade Casanelo, fue uno de los promotores justamente en formalizar la cantonización de Mocache como tal. Eso es algo que para mí es muy importante, ya que Mocache se haya logrado independizar, ya para desde ahí comenzar y salir adelante.
1: Son tres décadas que ha pasado desde aquel 28 de mayo de 1996, cuando salió en el decreto oficial, con el registro oficial, la cantonización de Mocache. ¿Qué tiene de ahí para acá? ¿Cómo ha visto el cambio de Mocache en estos 30 años?
9: Mocache ha ido creciendo progresivamente, pero aún así yo creo que todavía le falta aún más. Como tú lo dijiste al comienzo, Mocache es un cantón netamente agrícola. Ya tenemos en extensión de territorio, recordemos que Mocache es uno de los cantones en extensión más grandes de la provincia, está dentro de los, me atrevería a decirte, de los tres más grandes en extensión de la provincia de Los Ríos. Ya, y eso hay que tomar en cuenta, hay que trabajar todavía en el campo, y lo que yo propongo y hablo y digo siempre es que Mocache tiene que todavía comenzar ya a convertirse ya en ciudad y dejar de ser solo un pueblo.
1: Correcto. Hasta el momento ya estamos en un año político, en un año electoral. Se emociona su nombre aquí en el cantón Mocache, no sé, para alguna dignidad, sea alcalde, concejal. ¿Está todavía tomando la decisión? ¿Va a tomar usted una decisión o está todavía en análisis el correr por un cargo público aquí en las próximas elecciones que ya se aproximan en noviembre?
9: Correcto. Estamos en conversaciones, todavía estamos analizando el tema de las propuestas para ver en qué nos podríamos embarcar. Yo siempre estaré atento y dispuesto dispuesto a impulsar el progreso, el desarrollo del Cantón Mocache, y estaré donde la gente me apoye para poder estar. Si yo voy concretando poco a poco el respaldo popular, definitivamente será una decisión que se va a concretar.
1: Ingeniero, la política se la lleva en las venas, en las sangres. Eso desde muy niño usted ha visto en su familiar, en los Andrade, el servir a la comunidad a través de la política.
9: Correcto. Así estamos. Crecí, como tú lo dices, crecí. Yo no nací acá en Mocache. Yo sí lo quiero recalcar, ya que mucha gente molesta, que dice, ay, que esto, hay gente que esto, que el otro. Yo nací en Quito, ya, pero me crié y crecí aquí en la Hacienda La Virgen, junto a mi abuelo, junto a mi padre, que fueron quienes comenzaron dentro de la política en la provincia de Los Ríos, y quienes desarrollaron no solo Mocache, Quevedo, Buenafé, Valencia. Ellos, ustedes lo saben, que ellos dejaron una huella y algo muy difícil para mí en alcanzar o igualar. Por eso no puedo hacer nada menos que eso.
1: Entonces, todavía no está tomada la decisión, está en análisis en el participante.
9: Estamos. Todo depende de cómo se vayan armando los cuadros y esperando que la oportunidad para saltar al ruedo.
1: ¿Qué le gustaría ser? ¿Alcalde? ¿Concejal?
9: Definitivamente, todos aspiramos, obviamente, a dirigir una alcaldía, pues no. En el caso de que eso no se vaya a dar, podríamos analizar otras opciones, pero por ahora estamos analizando esa.
1: Bueno, hoy Mocache cumple 30 años de cantonización. ¿Cuál es el saludo de su parte hacia su comunidad de Mocache hoy en estos 30 años de vida política?
9: Primero que nada, a la gente trabajadora que siga adelante, que son los que sacan el cantón adelante realmente. El trabajo del campo es lo que igual le da trabajo también y mueve la economía del pueblo y de las ciudades. Entonces, primero que nada, que continúe con el trabajo, que sigamos adelante todos juntos, ya, es la única manera de salir adelante como estamos pues ahora, ¿no?
1: Viva Mocache.
2: Bueno, ahí estaban las expresiones del ingeniero Walter Antonio Andrade, ciudadano del Cantón Mocache, sobre sus actividades como tal y también sobre una posible candidatura a alguna dignidad en las próximas elecciones seccionales que se llevarán a cabo el próximo 29 de noviembre. Todavía está en análisis esa candidatura. Oyentes de Única, saludos entonces también para el ingeniero Walter Antonio Andrade. También siempre escucha 93.5 FM Única. Vamos con más informaciones, oyentes de Única en FM. Ayer en la sesión solemne de aniversario de los 30 años de cantonización, en primer lugar escuchemos la intervención del ingeniero Edinson Franco, vicealcalde del Cantón Mocache, en su intervención el día de ayer.
10: Nosotros tenemos cacao, banano, palma, arroz y cómo no dejar la pesca. Es algo importante que tenemos en nuestro cantón, el paraíso escondido que tiene la provincia de Los Ríos, compañero. Hoy me ha tocado a mí la reseña histórica de nuestro cantón. Quiero toda mi gente de Mocache y todas las autoridades. Vamos a ver un pequeño video a todos estos personajes que hicieron posible. Por ello, cumplimos 30 años el día de hoy. También, el día de hoy, quiero agradecimiento fraterno y saludo a todos mis compañeros y darle un fuerte aplauso a la señora alcaldesa Jenny Domínguez. A mis compañeros concejales, Germania Cuello, Lorena Bustamante, Elvin Mestanza y Carmita Abraham. Ya que hoy, te anotarás porque es la última sesión solemne que hacemos nosotros. El próximo año ya habrán otras autoridades. Y yo creo que hemos hecho lo que tenemos que hacer. Este consejo fue muy unido, estos 4 años que tenemos. Este consejo, siempre discutíamos la sesión de consejo como un partido de fútbol, pero afuera éramos las amistades muy alegres. Siempre se trabajó para Mocache. Estos años Mocache creció muchísimo, en carreteras, en pozos, en canchas, y cómo no, la zona urbana también está creciendo. Y eso yo digo, que las otras autoridades que vengan el próximo año, así mismo vengan a trabajar y que sean unidos. Que yo sé que le vamos a dar el respaldo a la señora alcaldesa. Quiero un aplauso fuertísimo a Jenny Domínguez. Porque ella, granito, granito, arena, cogía todos los lunes los problemas que tenían los agricultores. Y todos los jueves los discutíamos con los concejales. Y la primera sesión del consejo que discutimos, ¿qué pasó? ¿Sabe qué? Discutimos la sesión del consejo y la comida de la sesión del consejo por la honestidad de cada uno de nosotros, compañeros. Eso, los problemas que teníamos en la sesión de consejo, la comida los unía todos los jueves. Quiero que Germania y Carmita, mi persona, ya no podemos participar como concejales. Y creo que hemos hecho lo posible para mi cantón que siga creciendo. Esos agricultores, esas amas de casa, esos estudiantes que se empolvaban, el invierno que se enlodaban, ya están casi listas las 4 carreteras principales de nuestro cantón. Por eso, quiero un fuerte aplauso para mis compañeros y mi compañera Jenny Domínguez. Eso yo digo, que la unión hace la fuerza. Y la fuerza hace la amistad. Y cómo no es amistad tenerla del consejo, de todos los trabajadores, de todos los profesionales, de toda esa gente humilde de mi cantón. Por eso, paso a paso, vamos creciendo. Y yo digo que el mismo consejo que le estoy dando yo, que pasamos todos los concejales, que así vengan los demás concejales, que trabajen con el alcalde que tiene que trabajar. Que ella proponga, porque solamente el pueblo y la gente del campo decide lo que tienen que hacer. Porque a veces nosotros estamos acá y vamos al campo y dice, ¿sabe qué? Necesito una cancha, necesito una carretera, necesito un pozo. Pero ahí se discute con los compañeros en ese recinto. Y si lo más necesario es el pozo de agua, se hace el pozo de agua. Porque un pozo de agua beneficia a más de 50 familias. Hemos hecho en este año 7 pozos de agua para más de 400 familias, compañeros. Eso es Jenny Domínguez y sus compañeros concejales. Ya que hoy celebramos 30 años de cantonización, siendo nuestra última sesión solemne de esta administración, gracias totalmente, gracias mi Mocache, gracias mis concejales, gracias Jenny Domínguez por ser la mamá de los pollitos, del consejo, de los obreros, de esos abogados y de toda esa gente de Mocache, que la seguimos queriendo, y Dios mediante le dé posibilidad, le da ese corazón y vida para que participe estos 4 años más y mi cantón Mocache siga creciendo en el campo y en la ciudad. Muchas gracias, compañeros.
2: Bueno, ahí estaban las expresiones del señor, el ingeniero Edinson Franco, vicealcalde del cantón Mocache, en su intervención ayer en la sesión solemne de los 30 años de cantonización de el cantón Mocache. También escuchemos parte de la intervención de la abogada Jenny Domínguez, alcaldesa de Mocache.
11: De los ríos, y eso significa que somos un equipo. Eso significa que somos una unidad. Gracias, queridos alcaldes.
12: Querido Freddy, presidente Participación Ciudadana, reina, virreina, señorita Cultura, gracias. Ustedes son las representantes, las embajadoras de la belleza de esta hermosa tierra. Tecnóloga Tatiana Donoso, directora del Ministerio de Agricultura, querido Walter Antonio, gracias por estar acá. Estimado Miguel Holguín, jefe político. Ingeniero Rubén Darío Mendoza, jefe del medio ambiente acá de la provincia. Señor jefe de la policía. Querida Magdalena, vicealcaldesa del hermano Cantón El Empalme, de la provincia del Guaya. Querido doctor, rector de la Universidad Técnica de Babahoyo. Gracias, doctor. A ustedes, querido Freddy Choez, querido ingeniero Byron Zúñiga, representantes de CENEL, acá en nuestro querido Cantón Mocache. A todos, líderes, lideresas, emprendedores, a toda esta gran familia de nuestro querido Cantón Mocache. Reciban el cordial saludo y una vez más, gracias por haber hecho un alto a sus actividades y acompañarnos hoy, que celebramos 30 años de cantonización. Pero más allá de eso, es el aniversario del progreso, del desarrollo de esta hermosa tierra. Cumplir 33 décadas, créanme que es el esfuerzo constante de aquellos agricultores que hacen florecer el campo, que día a día contribuyen al crecimiento de la economía de nuestro querido cantón. Porque así somos Mocache, es el motor que no se detiene, porque la tierra produce y el corazón trabaja. Quiero decirles, queridos amigos, que Mocache, Mocache lo hacemos todos, las autoridades, el artesano, el transportista, el del express, el docente, el comerciante que madruga, el agricultor que labra la tierra, queridos padres, madres, cada uno de nuestros hijos, todos somos Mocache, gente que sueña, y quiero invitarles a que ustedes sean parte de escribir esta bonita historia de nuestro querido Cantón Mocache. Que sintámonos orgullosos de nacer aquí, de vivir. Sintámonos orgullosos de ser montubios de cepa, de trabajar en el campo, que tenemos ese acento, ese dialéctico, que donde quiera que vayamos nos identifiquen que somos mocacheños. Gente de un corazón noble, gente que trabaja cada día por llevar el pan a su mesa. Así somos los mocacheños. Aprovechar el espacio, agradecerle una vez más a Dios, a mi esposo que siempre me acompaña, que siempre, pues, mi amor, gracias por siempre apoyarme, a mis tres Daniela, a mis hermanos, a mi cuñada, a mis sobrinos, a mis nietos que ya mismo ni me conocen. Gracias por tener paciencia, gracias por entender que ahora ya no soy la mamá de tres Daniela, ahora soy la mamá de casi 43 mil mocacheños. Agradecerle también a la tía Piedad también, porque, tía querida, gracias. Ella es quien me ayuda a cuidar a mi madre, que hay veces el tiempo es mi enemigo y ella es la que siempre está pendiente de ella. Tía querida, te agradezco de corazón por hacer ese gran gesto y esa nobleza de ayudarme con mi madre. A la familia de mi esposo también, la familia Sánchez que nos acompañan, y a todos, gracias de verdad. Valoro mucho la presencia de ustedes. Queridos ciudadanos, ustedes son nuestros mandantes. Así que es justo celebrar juntos estos 30 años de identidad, de orgullo y de historia. Hablar es muy fácil, prometer para algunos también, pero para quienes lo hacemos con convicción, con vocación y cariño, quienes entregamos en cada palabra esa promesa, nuestra vida y corazón. Entre hablar y hacer hay una larga distancia. Porque ustedes, amigos, hoy quiero decirles las verdades y hoy estamos aquí, con orgullo, de frente, mirándole a los ojos, sobre todo diciéndole siempre la verdad, porque cumplimos, que con esfuerzo y trabajo pasamos de las promesas a los hechos, y sobre todo a los hechos más lindos, a las obras, al servicio, a la acción social, desarrollo para esta maravillosa tierra bendita. En estos días he recorrido inaugurando algunas obras junto al equipo de concejales, diciéndoles: hemos hecho historia juntos, porque nada de esto sería posible sola. Siempre es y será con ustedes, que son nuestros mandantes, las personas más importantes de este proyecto, que busca cada día mejorar las condiciones de vida de todos los mocacheños. Hace unos días, o hace un año, en la rendición de cuentas también mencioné una frase que la dije el 28 de mayo. Alguna ocasión, queridos amigos, fui a sus casas, les toqué la puerta. Ustedes me abrieron y me dieron ese cariño, me dieron ese voto de confianza, y es lo que me motiva cada día a seguir trabajando. Y no saben qué bien se siente que cuando regreso a un sector y poder mirar a los ojos a nuestra gente, ver nuestra gratitud y decirle: aquí está la promesa, hemos cumplido. Qué alegría ir a donde mis vecinos, aquí en Barrio Lindo, hemos asfaltado todas sus calles. La semana pasada los visité tocándole las puertas y le dije: yo vine aquí a pedirles el voto y hoy regreso a asfaltarles sus calles porque queremos mejorar las condiciones de nuestra gente. El día sábado también, con mucha alegría, inauguramos la vía Tronco de Moral, San Mateo, la Independencia, Estero de Damas. Más de 6 kilómetros de asfalto, y qué bonito se siente ir, entregarle y sobre todo cumplir esos grandes sueños de la gente. Porque, como dicen por ahí, muchos vienen a ofrecer y luego busca quien te cumpla. Eso, señores, no existe para Jenny Domínguez, para este equipo de concejales. Hemos trabajado de manera ardua. Así que también durante este proyecto de asfaltado, el año pasado inauguramos Mocache Pichilingue, más de 14 kilómetros, La Cruz Las Cañitas, más de 6 kilómetros. Se ha invertido más de 4 millones de dólares en estas obras que antes alguien no se atrevió a hacerlas. Y si mal no recuerdo, quiero decirles, queridos amigos, que Mocache no solo son las calles del sector urbano, Mocache son los 146 recintos y allá donde hemos ido a retribuir ese apoyo, mejorando la calidad de vida de cada uno de ustedes. Como una más, porque de verdad que con todo este recorrido, hoy puedo decirles que tengo la certeza que si el campo está bien, la ciudad está bien. Vamos a seguir con la mirada y los pantalones bien puestos, queridos hermanos. Como lo dije desde el primer día de mi administración, vamos a dejar un legado de obra, de trabajo, de bienestar para cada uno de ustedes. ¿Por qué? Porque los verdaderos protagonistas del cambio son ustedes, queridos hermanos mocacheños. Que Dios me los cuide, me los bendiga siempre. Que viva Mocache en sus 30 años de vida política. Un abrazo, los quiero mucho.
13: Así es la intervención de la abogada Jenny.
2: Ahí estaban las expresiones de la abogada Jenny Domínguez en su intervención ayer en la sesión solemne de los 30 años de cantonización de Mocache. Ayer en la sesión solemne que se llevó a cabo en horas de la tarde, oyentes de Única. Saludos también, saludos cordiales a la abogada Jenny Domínguez, que también siempre sintoniza nuestro informativo. 6:03 minutos. Vamos a la pausa, pero antes, el himno nacional.

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0: Bueno, seguimos con más noticias. 6:10 de la mañana, 6:10 minutos. Aquí en su informativo Noti Única, primera emisión. Ya el saludo y la bienvenida para el licenciado Ángel Tobar. ¿Qué tal, Angelito?
1: ¿Qué tal? ¿Cómo le va? Muy buenos días, licenciado José Enrique Rodríguez Rengifo. Muy buenos días a nuestros amables oyentes de la 93.5 FM Única con K, La Pegajosa. Cuando son las 6:11 de la mañana, 6:11 minutos, y estamos 29 de mayo del 2026. El saludo, como siempre, para nuestros amigos taxistas. ¿Qué tal? Buenos días a la transportación urbana en sus diferentes cooperativas, a la transportación interprovincial e intercantonal. También saludamos a la transportación pesada. Buenos días a nuestros amigos los agricultores, para esas amas de casa también, ya a esta hora ya preparando el desayuno. También saludamos a los maestros formadores de juventudes. ¿Qué tal? Buenos días allá en los mercados de transferencia. A esa gente laboriosa, gente progresista, gente que muy tempranas horas y están laborando, pero siempre en compañía de la 93.5. A toda esa fuerza laboral ecuatoriana, ¿qué tal? Buenos días. Don Ruperto Ortiz, Marianita Tobar, Franklin Castillo, Robert Rodríguez Bravo, Antonio Varela, ¿qué tal? Buenos días. También para el doctor Gonzalo Rivera Quintana, Pancholín y Pana, la niña del Guayacán, Carmen Zamora González. Para Patricia Briones, la licenciada Patricia Briones, ¿qué tal? Buenos días. Para Andrés Pincay, el bolerito. También para don Ricardo Gutiérrez, en la 17 de marzo. Un saludo para Franklin Paneso, mi brother, mi pana, ¿qué tal? Buenos días. A la licenciada Lourdes Carpio. Guachito Sánchez, allá en el recinto Estero Azul. Don Julio García Briones. Don Manuel Mendoza, en Fumisa. Félix Macías, en Quinsaloma. Juanito Hidrobo, allá en Mocache. Wilson Ruiz, en Cañalito. Para el licenciado José Antonio Ochoa, ¿qué tal? Buenos días. Foster, en Cafetería Foster. A Juanito, en Sastrería Juanito. Wilfrido Morales y su querida esposa, doña Rocío Basantes, fieles oyentes de nuestro informativo. El saludo también para don Aníbal Arechuga, que va rumbo hacia el Guayabo, en la unidad 11 de la cooperativa Plaza. El saludo también para todos los usuarios que van viajando a esta hora de la mañana en esta unidad de transporte urbano, la unidad 11, va hacia el Viradero, don Aníbal Arechúa. 6:13 minutos, 6:13 minutos. Ya no le pidan más a la policía. El duro mensaje del comandante de la provincia del Oro. El comandante de la Policía Nacional en la provincia del Oro, coronel Renato González Peña Herrera, expresó públicamente su preocupación por decisiones judiciales relacionadas con varios casos de impacto social, entre ellos procesos vinculados a presuntos delitos de sicariato, extorsión y tenencia de armas. Durante una intervención pública, el oficial aseguró que las fuerzas operativas o los esfuerzos operativos de la institución se ven afectados cuando las investigaciones o detenciones se derivan en procesos judiciales sólidos. El pronunciamiento se produjo durante una exposición de resultados policiales en la que la autoridad destacó las acciones ejecutadas por la Policía Nacional en lo que va del año en la provincia. Según indicó, la institución registra más de 1.000 detenidos, más de 370 armas decomisadas y recientes operativos contra el narcotráfico, entre ellos la incautación de 1.2 toneladas de cocaína en Puerto Bolívar. Ya no le pidan más a la policía, manifestó. Vayan y exijan a los jueces y actúen con derecho. De que no sirven tantos detenidos y resultados si luego se diluyen en tecnicismos entre jueces y fiscales, exclamó. Durante la intervención, el comandante hizo referencia a tres procesos específicos que, a criterio de la Policía Nacional, generan preocupación por la forma en que han sido manejados dentro del sistema judicial. Uno de ellos está relacionado con un proceso vinculado al hermano de alias Sayayín, investigado por un caso de sicariato. Según explicó, la fiscalía se habría allanado a una solicitud de cambio de medidas cautelares presentada por la defensa, aunque finalmente el juez mantuvo la prisión preventiva. También mencionó el caso de una influencer detenida junto a otras personas en una investigación por presunta extorsión. El oficial señaló que pese a la víctima desistió de rendir un testimonio anticipado, la fiscalía podría continuar las investigaciones al tratarse de un delito de acción pública. Casio alias Tuti. El tercer caso citado corresponde a alias Tuti, un individuo detenido en posesión de armas, sustancias sujetas a fiscalización y equipos de comunicación que según la policía presentaban características similares a las utilizadas por la institución. El comandante cuestionó que en este proceso se haya emitido un dictamen ostentativo, aunque reconoció que dicha actuación forma parte de las facultades legales de la fiscalía. No obstante, manifestó que su desacuerdo con el resultado del procedimiento. Noticia que hemos tomado del diario El Centro en su edición de hoy, cuando son las 6 de la mañana, 17 minutos, 6:17 minutos, aquí en su informativo Notiúnica, primera emisión. Recuperan un camión robado en Guayas y detienen a un individuo. Un hombre fue detenido y acusado de robo en un camión durante un operativo militar y policial. Ocurrió en el marco de las estrategias de seguridad que implementan las instituciones del Estado en la provincia del Guayas. El objetivo principal de la acción era localizar y recuperar un camión repartidor que había sido reportado como sustraído por sus propietarios, un hecho que se había generado alarma en la zona. Las labores de inteligencia y seguimiento permitieron identificar el posible recorrido y la ubicación del vehículo, lo que motivó al despliegue de los equipos operativos en el sector indicado para llevar a cabo la intervención. Tras el recorrido de las vigilancias y seguimiento, los efectivos lograron detectar el vehículo que en circulación dentro del distrito Nueva Prosperina, específicamente en el sector denominado Sergio Toral. Al ser identificado, los agentes procedieron a la persecución del automotor. Finalmente se logró la interceptación del vehículo, momento en el cual se procedió a la aprehensión de un ciudadano que se encontraba al mando del camión en ese momento. Las autoridades explican que la sustracción del vehículo es una práctica delictiva que suele estar vinculada a otras actividades ilegales como tráfico de mercancías ilícitas, la extorsión o la pertenencia a estructuras criminales organizadas. Por ello, recuperar los vehículos y detener sus presuntos responsables es un paso para interrumpir esta cadena de delincuencia. Noticia que hemos tomado del diario El Centro en su edición de hoy, cuando son las 6 de la mañana con 19 minutos. Nos vamos a un breve corte para comerciales. Ya retornamos con más información.
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10: Son las 6 de la mañana, 24 minutos, 6 con 24 minutos. Aquí en su informativo Noti Única, primera emisión. El saludo para nuestros amigos de la transportación urbana que día a día nos amplifican. En la cooperativa, en la General Alfaro, en la buseta o en la unidad 01, para Jordan Bloom, ¿qué tal? Buenos días. En la 11, la unidad 11, a mi pana Almaquín. En la cooperativa Plaza, para don Rolando Galea y su acompañante Ignacio Pérez, el popular Nachito, ¿qué tal? Buenos días. Don Aníbal Arechúa. Don Walter Terán, buenos días. Don Jacinto Mendoza y líder Río Frío. Don Alex Lindao. Don Simón Buste, ¿qué tal? Buenos días. Luis Fernando Miranda, Jorge Tamayo. A don Jiménez en la unidad 17 de la cooperativa Plaza. En el Select 7, don Víctor Hugo Macías en la unidad 5 de la línea 1. Don Sergio Jacome en la unidad 1 de la línea 1. En la cooperativa 7 de octubre para mi pana Patricio Zapata y Jairo Carriel. Para los taxistas, para nuestro amigo don Augusto Molina de la cooperativa Los Chapulos, para don Walter Roque de la cooperativa Coturo, Julio Macías de la cooperativa San Camilo, Eduard Pita de la Alianza, Jackson Arias de la cooperativa Rey, el Super Polito de la Presto Cara, toda la Fuerza Amarilla, ¿qué tal? Buenos días para todos ellos. 6:25, 6 de la mañana, 25 minutos. Tres pescadores de Jaramijó detenidos por presunto tráfico de cocaína en alta mar. Tres pescadores oriundos de Jaramijó fueron detenidos en alta mar y son acusados de traficar cocaína. DACJ, CMB y OMFM fueron detenidos en alta mar por guardacostas de Estados Unidos y entregados a la policía ecuatoriana el lunes 25 de mayo del 2026. Según el coronel William Calle, jefe de la zona 4 de la policía, los acusados habrían arrojado bultos con estupefacientes al mar minutos antes de su captura. Los detenidos ingresaron al puerto de Manta y fueron puestos a disposición de la fiscalía para enfrentar cargos por tráfico ilícito de sustancias. El operativo se desarrolló en aguas internacionales del Pacífico. Las autoridades norteamericanas interceptaron la embarcación en la que viajaban los tres jaramijenses. De acuerdo con las declaraciones oficiales, los tripulantes intentaron deshacerse de la carga lanzándola al océano, acción que impidió su recuperación por parte de las guardacostas. Posteriormente, los detenidos fueron transferido a Ecuador y puesto a órdenes de las autoridades policiales en Manta. La Policía Nacional confirmó que no se logró recuperar la droga, pero se incautaron diversos indicios que sustentan la investigación. Indicios recolectados. Entre los elementos hallados en la embarcación destacan bitácoras de navegación, teléfonos satelitales, GPS, Garmin, antenas Starlink, radios de comunicación y varios celulares. Estos dispositivos son analizados por peritos para determinar rutas, contactos y posibles vínculos con organizaciones criminales. Noticia que hemos tomado del diario El Centro en su edición de hoy, cuando son las 6 de la mañana, 28 minutos.
0: En otro tema, oyentes de Única, Colombia, polarización y expectativa por las elecciones presidenciales, dice diario La Hora. Este 31 de mayo, el domingo, será la elección general en Colombia para elegir al sucesor del presidente Gustavo Petro. La expectativa en ese país aumenta porque los resultados en las urnas revelarán uno de los escenarios. Uno, que Iván Cepeda, candidato del partido político Pacto Histórico, de la línea de Gustavo Petro, gane la presidencia si consigue el 50% más uno de votos en la primera vuelta electoral. Dos, que haya segunda vuelta electoral y se conozca quién se enfrenta a Iván Cepeda. Abelardo de la Espriela, del Movimiento Defensores de la Patria, o Paloma Valencia, del Partido Centro Democrático. Si los resultados electorales dan paso a una segunda vuelta en Colombia, esta se encuentra programada para el próximo 21 de junio. Ese será el Día del Padre aquí en Ecuador. Con base en las últimas encuestas colombianas que ponen en primer lugar a Cepeda, luego a De la Espriela y después a Valencia, Simón Pachano, doctor en ciencias políticas, supone dos escenarios, que no habrá ganador en primera vuelta y que la disputa sería entre Cepeda y De la Espriela. Reitera que solo se puede hablar de sus posiciones porque las encuestas han mostrado diferencias muy marcadas en los porcentajes de intención de voto para cada candidatura. Además, refiere que el primer escenario dependerá de varios factores. Si la ciudadanía apuesta o no por un cambio radical y termina con el gobierno de izquierda. El nivel de confianza que inspira De la Espriela, él viene de una trayectoria muy confusa. Se decía ateo, cuestionaba las políticas neoliberales y ahora está absolutamente en la derecha. Esto genera dudas en el electorado y es probable que influya. Vea, en Colombia el voto no es obligatorio. Generalmente hay mucho ausentismo y eso incide en la proporción de votos, porque si mucha gente que está dispuesta a votar en las encuestas por uno de los candidatos y no acude a votar, está favoreciendo a otro candidato. O sea, en Colombia no es obligatorio el voto. Señala que si es

0: bien y no acudan a sufragar. Pone un ejemplo, esto pasó en Colombia con el plebiscito sobre la paz en el 2016. La mayoría de la ciudadanía quería la paz, era lógico, después de 50 años de guerra permanente, pero no fueron a votar. La gente se confió. Votaron prácticamente por anular el proceso de paz que había llevado el expresidente Juan Manuel Santos. El no ganó con el 50,22% de los votos en aquel entonces. También ve similitudes entre estas elecciones de Colombia y la última elección presidencial de Ecuador en el 2025. Hay un parecido en la polarización, está polarizado entre Petro y la derecha en general, aunque esta va dividida entre Valencia y de la Espriella. Dice esto diario La Hora en su edición de hoy. Entonces, el domingo 31 de este mes hay elecciones presidenciales en el vecino país, Colombia, primera vuelta electoral. 6:31 a.m. Ya le damos el saludo y la bienvenida a nuestra compañera licenciada Tanya Tarira Tejena, a quien saludamos. ¿Qué tal, Tanyita? Buen día.
1: ¿Cómo le va, Pepín? Buenos días. ¿Cómo le va, Angelito? Un gusto saludarles en esta mañana importante. Llegamos al día viernes, 29 días del mes de mayo. Se nos acaba ya el quinto mes del año 2026. Pero como siempre, el agradecimiento respectivo por este mes que está por concluir, por el mes que está por venir, y agradecer, como les mencionamos, por todas esas bendiciones, esas malas situaciones también, que a veces la bonanza, la adversidad, la salud, la enfermedad, que a veces está junto a nosotros. Pero bueno, aquí estamos. Gracias a cada uno de ustedes por estar junto a nosotros desde muy temprano, desde las 5:30 a.m, junto a Única 93.5 en FM. Aquí estamos iniciando ya esta segunda parte del informativo correspondiente a este viernes, fin de semana. Una semana corta de labores, pero con diferentes novedades. Y a propósito, en estos momentos, personal militar desarrolla los respectivos operativos en el centro de Quevedo. Esperemos que estos operativos arrojen resultados favorables. Esto de cara también a un hecho violento que se registró días atrás, en esta semana, aquí en pleno centro de la ciudad. Vamos a ver qué tipo de resultados dejan estos operativos, que sin duda alguna tranquilizan de una forma a la población, pero asimismo la población sigue a la espera de resultados mucho más eficientes. Confiamos, conocemos del trabajo de policías, de militares, todos los entes que despliegan para controlar y brindar y garantizar la seguridad de los ciudadanos, pero a veces hay actos que se presentan, se registran en el camino y siguen incrementando las cifras de violencia acá en la ciudad de Quevedo. Esperemos que con todo esto se logre reducir, porque eliminar es imposible, pero sí que se logre reducir en algo toda esta situación que aqueja a la población y más que todo a los comerciantes, a los ciudadanos que circulan por las calles céntricas de la ciudad. También continúa ese temor, esa situación de zozobra de lo que pueda o no ocurrir. Esperemos y confiemos en cada uno de los operativos, acciones que se están adoptando para contribuir a que estas situaciones o estas cifras se reduzcan. 6:35 a.m, lo cierto o lo que se pide es que el ciudadano salga con todas las de ley para que no tenga ningún contratiempo. Si va en moto, lleve su casco, lleve sus documentos, tenga los papeles en regla y no va a pasar mayor situación. Bien, ese es por un lado una novedad. Vamos a abordar otro de los temas. Por acá veía al gobernador de la provincia de Los Ríos mencionando también actividades o donativos que se han hecho para el Hospital Sagrado Corazón de Jesús del Cantón Quevedo, entre estos pues entregas de nuevas sillas de ruedas, implemento de nuevo personal, nuevos elementos que se suman para contribuir a mejorar la calidad del servicio y atención que se brindan tanto en los centros de salud como en este hospital. Este hospital que todavía decimos los quevedeños, por favor, ya es hora de que se mejore, ya es hora de que cambie el servicio, la atención y logre ser ya de primer orden, que todos los pacientes que acuden pues puedan salir con una atención favorable y no tengan que padecer en otros en otros hospitales. Pero bueno, esperemos que esto vaya mejorando en el transcurso de los meses que

restan de este año 2026. Bien, estamos próximos ya a finalizar este mes de mayo, se nos viene junio, se anuncian apagones, mi estimado Pepín, se anuncian los apagones nuevamente, van en algunas provincias acá en el Ecuador, vamos a ver cómo se va a llevar esta situación. Se anuncian también diferentes eventualidades por el tema del fenómeno del Niño, son novedades que, según los entendidos en la materia, están afectando seriamente ya a nuestro país, y por ende pues hay que tomar los respectivos correctivos que el caso amerita. 6:37 PM, vamos a ver cómo nos coge el fenómeno del Niño, esperemos que no sea tan agresivo, esperemos que los funcionarios, las autoridades que están al frente tomen los respectivos correctivos, y no cuando ya esté el tema ahí afectando, es que digan, oye, es que no alcanzamos, que no se pudo. Entonces, prevenir es mejor que lamentar. Vamos a recibir ya el saludo de Rolando Palacios en esta mañana.

0: ¿Cómo está, Montañita? ¿Cómo ha pasado? Buenos días. Aquí ha afectado la garganta. Creo que hace falta un trago fuerte para la garganta.
1: Canelazo, ¿no?
0: Lo que sea, pero que tiene que ser fuerte, nada de helado. ¿Cómo ha pasado? Buenos días.
1: Bien, buenos días. Oiga, aquí observando los operativos del personal militar, no sé si usted a lo que vino por la radio los pudo observar.
0: No, no
1: puede
0: observar.
1: Sí, estaban en el centro
0: ayer,
1: cuando
0: yo venía. La tarde. Bueno, buenos días, Pepín, ¿cómo estamos? Triste tiene que estar Pepín, ¿no? 4-0, qué barbaridad, Diosito lindo. Creo que una de las peores participaciones en la historia, la peor participación en la historia en Copa Libertadores de América del Barcelona. ¿Cómo estamos, Angelito Tobar? Buenos días. Y a ustedes, amigos oyentes de Única en su primera emisión, muy buenos días. Gracias por permitirnos ingresar a vuestros receptores. Hoy es viernes. El por último fin. Viernes del mes de mayo del año 2026. Bueno, buenos días. Bienvenidos a compartir lo mejor de la información a través de la 93.5 en frecuencia modulada. Pero también nos pueden seguir ustedes, vea, en la plataforma de YouTube, Instagram y TikTok como Única Digital. Pero en Facebook, usted en la lupita ponga la palabra Única con K 93.5 y nos podrán ver, nos podrán escuchar en cualquier parte del mundo. Bueno, nuestra coordinadora de noticias que tiene que llegar hoy temprano, porque en la oficina está mi computadora y la oficina está cerrada, así que tiene que venir temprano mi querida coordinadora, nos informa que hoy estará participando en nuestro espacio informativo Luis Alvario. Él me mintió. Es como la canción que dice, él me mintió.
1: Pero no le dijo que lo amaba.
0: Él me mintió porque me dijo que cuando era concejal yo le decía que arregle el reloj.
1: Hasta ahorita ese reloj no funciona.
0: Bueno, hoy estará entonces Luis Alvario, él es precandidato a la alcaldía de Quevedo. Estaremos hablando si es que va o no va, cómo está la situación dentro del movimiento al cual él pertenece. Y también estará Madison Clemac, ella es cantante. La dulce voz, le dicen a ella. Así que estará con nosotros apoyando al artista, al talento quevedeño. Estará con nosotros participando en nuestro espacio informativo. Las 6 de la mañana con 39 minutos. Oiga, usted tiene que leer esto hoy día. Yeah. No es que yo ando mal de la garganta. ¿Cómo hace a leer eso?
1: Y hoy el director regresará más tarde.
0: Hoy ni me di cuenta, no. Ni falta que hace. Ni me he dado cuenta que hoy no está Arnulfo aquí.
1: Sí, más tardecito dijo que venía si es que alcanzaba.
0: ¿Para qué? ¿Para qué?
1: Porque ya tiene que estar al frente igual. Gracias, el saludo para Miguel Velasco, dice desde Florida, nos está escuchando a Pepín, a Pajarito Pepín y Darwin Rubén Fares Naranjo, gracias por la deferencia. 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Las matrículas están abiertas, la modalidad es virtual, las matrículas abiertas hasta el 15 de junio del 2026. Vaya, porque las clases son de lunes a viernes, horarios a escoger. También hay clases los fines de semana, tanto sábado y domingo, de 7:30 a 2 de la tarde. Y también el periodo de clases está aperturado para la tipo E regular. Así que acérquese con confianza, pregunte, averigüe. Fernando Vera Zambrano, secretario general para el periodo 2022-2026.
0: Un saludo para Johan Varela, que está en nuestra sintonía. No lo traiga, venga despacio.
1: Despacito.
0: Por favor, venga despacio, que aquí no lo necesitamos. Bueno, 6 de la mañana, 40 minutos. Oiga, no sé qué me pasa con la garganta. ¿Será los cambios bruscos de temperatura?
1: Sí, y le comento
0: porque
1: que...
0: Porque el sol es que está fuerte, y cuando uno entra a la oficina,
1: aire acondicionado, sale del carro, aire acondicionado, sale a hacer el trámite, calor eso. Fuerte. Entonces,
0: porque no tengo ningún síntoma. Toma de fiebre, sí. Malestar, nada.
1: Es solo la garganta.
0: O será falta de trago fuerte.
1: Puede ser, ¿no? Eso puede ser. Y ya estaba revisando y las enfermedades gripales o situaciones.
0: Pero no tengo ni gripe.
1: Están haciéndose notar, más ni... que todo en los niños. Usted se dirá cuenta ahorita, gran parte de la población
0: para
1: está
0: afectada.
1: Para
0: mí que es el agua de pozo que me ha hecho mal.
1: Debe ser.
0: Para mí. Mucha bueno, agua. Un saludo para Cristian Astudillo. Dice, falta el concejal Coyac. La plena que no me he percatado la ausencia de Arnulfo Varela Duque. 6 de la mañana con 41 minutos. 6 de la mañana 41 minutos. Ahí te mandé una fotografía que quiero comentar más adelante. Pero antes de aquello, tenemos pausa. Espérate un ratito.
1: Y no hay ni el mañana, vasito de caramelo para que
0: ni la garganta. Le refresque. Oiga, el día de mañana es un día histórico para el fútbol del Ecuador.
1: ¿Qué pasa?
0: Mañana por primera vez se va a jugar la final entre Paris Saint-Germain y el Arsenal, la gran final de la Champions League. En horas de la mañana, así que lo invito a partir de las 11 de la mañana a estar pendiente, porque no te gusta mucho el fútbol, pero se enfrentan 12 ecuatorianos.
1: Ahí está.
0: William Pacho por el Paris Saint-Germain y Piero Hincapié, que dicen algunas mujeres que tiene bonito popis. Esos popis dicen que tiene bonito.
1: No,
0: entonces mañana es un día histórico para el fútbol.
1: Porque me han de estar escuchando.
0: Tú viste también, ¿no? Tú has visto. Pero está bien porque que claro. El hecho de que seas casado no puedes decir que está.
1: Decía alguien cómo decir, hubiera sido cualidad. Césped.
0: Bueno, entonces el día de mañana estará participando dos ecuatorianos, uno sí. Por el París y otro por el Arsenal, 11:30 de la mañana.
1: Voy a observar eso.
0: Hay partido. Que estar pendiente de esa gran final, dos ecuatorianos.
1: Para ya observar Pacho el desempeño ya fue campeón.
0: Yo
1: de
0: quiero
1: los
0: que gane el Arsenal por Piero Hincapié, ¿no? Yo sí quiero que gane.
1: Sí.
0: Bueno, y ayer perdió Barcelona. Manolo Mendoza, ¿cómo estará Mendoza?
1: Hoy no se venden los encebollados.
0: Sí. 11 de la mañana empieza la transmisión. Claro, 11 de la mañana es la transmisión. Un saludo para Manolo Mendoza. Perdió Barcelona ayer. Uh-huh. 4-0 entre Cusé. Yo me puse a ver el primer tiempo. No me cambié de canal, me puse a ver el partido de Macará, que empató 0-0 con el América de Cali y clasificó en la Copa Sudamericana a la siguiente etapa el equipo de Macará. Bien.
1: Oiga,
0: por Macará.
1: ¿Y qué pasa con el Barcelona? Por ahí escuchaba a los entendidos, a los que andan en el fútbol, decían que desde que otra vez retomaron los señores Álvarez la dirigencia, han venido en
0: de
1: decadencia.
0: Tumbo en tumba. Ahí están los resultados. Uh-huh. Bueno, va, el Quevedo juega el domingo, Pepín, ¿eh? Vaya usted para el partido del Quevedo. Yo no voy. Yo me voy a jugar pelota mejor mis campeonatos.
1: No se vaya a raspar.
0: Porque Montri viene a visitar el Deportivo Quevedo y en ese grupo ya está clasificado el equipo del Quevedo con el Patria de Buenafé, ¿no es cierto?
1: ¿Y cómo van las Olimpiadas Profesionales?
0: Mañana está cordialmente invitada. Vamos mañana a ver las Olimpiadas Profesionales que se juegan Mañana vamos a ver los partidos. A partir de las 9:30, abogados juegan con CPA. Contadores públicos autorizados. Uh-huh. Sistema juega con industriales, marketing, agrónomos, economistas ambientales, eléctricos, odontólogos, periodistas con enfermeros. Uh-huh. Mañana a partir de las 14:30.
1: Y la tabla de posiciones.
0: Y los viejitos. Es el campeonato post 40 que le voy a decir. Tienen que estar en cancha 2x45 y 2x50. Así que Joan tiene que ir mañana. Sé que nos está escuchando. Mañana en la cancha del campeonato de los viejitos, pasados los 40 años, jugamos administradores versus economistas, el primer partido a partir de las 10:30, eléctricos forestales, agrícolas versus abogados, agrónomos civiles, educación física industriales, médicos empresariales y marketing, jugamos con los periodistas el día de mañana, los viejitos.
1: Qué bueno. Así que éxito, Rolando, haga goles, no se canse.
0: Ahorita estoy jugando yo de defensa, ya no estoy jugando de delantero, ni volante, sí, estoy de defensa.
1: Entonces,
0: ya le da.
1: Cuide ese arco ya.
0: Bueno, estamos entonces haciendo una cordial invitación en el Complejo de los Olivos, las Olimpiadas de Profesionales, edición 37. Uh-huh. 37 ediciones.
1: Es hasta diciembre.
0: Y se juega ecuaboli, se juega ping-pong, fulbito y 40. Uh-huh. Así que mañana. Son las 6:45. 6:45. Espérate un ratito, Pepín han apurado hoy día. Creo que tiene la canción. Espérate un ratito. Lo que pasa también que no sé si tú conociste el día ayer de la suspensión que tiene el alcalde de Cuenca, Zamora, políticos. Entonces, bueno, hay instancias que tienen que apelar y no sé qué es que ocurre aquí. Pues no podría, si se determina, no podrá ir a la reelección.
1: A la reelección, exacto. Y
0: el alcalde de Cuenca.
1: Mencionaban, estaba haciendo un buen trabajo. Inclusive hizo en Cuenca uno de los hospitales municipales de mayor relevancia. Vamos a ver qué ocurre. Ojalá pueda defenderse, ¿no? Y logre salir de esta.
0: Bueno, más adelante estaremos ampliando la información. 6:46. Lo que sí sé es que en este momento está suspendido los derechos. Político, no podrá participar, pero tiene instancia que tiene que apelar y vamos a ver qué determina el Tribunal Contencioso Electoral. Bueno, 6:46. 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
1: 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Vamos a la pausa y regresamos.
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0: Las 6 de la mañana, 50 minutos. Qué linda salsa. Eso permite, te has ganado una cortesía, Pepe. Te has ganado una cortesía. Pero esas baladas tristes, hoy es viernes, sí me gusta.
1: Sí, viernes y fin de mes.
0: Claro.
1: Para estar alegres, alegres.
0: Y a mí que me gusta bailar salsa.
1: No lo he visto en eso.
0: ¿No me has visto bailar?
1: No. Bailando cumbia sí lo he visto.
0: Cumbia, salsa, sí. Merengues. Cachuyapi, San
1: el
0: Juanito.
1: El trompo le queda corto.
0: No, yo sí, a mí me gusta bailar. 6 de la mañana, 50 minutos. 6 de la mañana, 50 minutos.
1: Oye,
0: dicen que los que bailan bien tienen buena vida.
1: Sí.
0: Bueno,
1: sí.
0: 6:50 minutos.
1: Se vienen los cortes de energía.
0: Oh, y ese problema de los cortes de energía. Que de ahí tengo un comentario muy aparte. 6:50. Tañita, sí. La vida y mi profesión me ha dado la oportunidad de viajar por todo Sudamérica. Uh-huh. Hablando de Sudamérica. Y la última vez que estuve en Brasil, en Curitiba, yo me quedé sorprendido, porque sin temor a equivocarme, más del 75 u 80% de las viviendas en Curitiba, Brasil, tienen paneles solares.
1: Es una tipo de energía que para algunos acá es un poco costosa.
0: Y, por ejemplo, en Santiago de Chile, Valparaíso, por poner ejemplos en Chile. En otros países, ¿dónde? En Montevideo, poco. Pero yo digo, no. Si tenemos o vamos a tener ya a futuro, porque a medida que va pasando el tiempo vamos teniendo complicaciones específicamente con la energía aquí en nuestro país. ¿Por qué no el gobierno, que tiene que ser una política de Estado, no de gobierno, incentivar, motivar e inclusive dar créditos a baja tasa de interés para que los ciudadanos vayan adquiriendo los paneles solares, que a la larga viene a ser mucho más barato? Para la inversión es fuerte.
1: La inversión, sí.
0: Es fuerte. Entonces, yo pensaba ayer, conversaba con algunos amigos en horas de la tarde. Bueno, tú no pagas la luz, mano. Tú no has gestionado en la empresa eléctrica el servicio, por ejemplo, de los medidores de luz. Nunca has gestionado, ¿no es cierto? Entonces, te informo. Que tú también, ¿por qué no pagas? Ayuda a tu esposo a pagar el servicio
1: ayudo,
0: básico.
1: Pero sale económico ahora con el servicio en
0: entonces,
1: banca.
0: Entonces, ¿dónde te quiero llevar? Cuando uno va a solicitar un medidor, no es que la empresa te cobra de una, por decirte,
1: no,
0: se vale
1: 300.
0: Se va pagando a crédito y uno no va sintiendo. No. Yo digo, no, por parte del gobierno nacional.
1: Así mismo.
0: No estoy culpando a este gobierno, no. Yo digo, ¿por qué no dar facilidades que la misma empresa eléctrica, por intermedio del Ministerio de Energía y Minas, incentive para que la ciudadanía vaya adquiriendo y que se vaya pagando prorrateriamente para que tengamos nosotros
1: ese
0: energía
1: tipo de
0: renovable.
1: Servicio. Pero, digo yo, para podernos adaptar a ese sistema, las centrales proveedoras del servicio de energía también deberían cambiar.
0: Es que no ya no abastecen las cotas de agua. Uh-huh. Por ejemplo, yo tengo, y lo doy con nombres y apellidos, nuestro amigo Francesco Talfani invirtió cerca de $20,000 para poner los paneles solares. Pero a la larga, e inclusive él vende al Estado por lo que recauda la energía solar y la transforma en energía. Uh-huh. Entonces, mira, a la larga es beneficioso. Pero eso digo, ¿no? Que el gobierno tiene que ser una política de Estado. Motivar, incentivar, dar créditos a baja tasa de interés para que de una vez se vaya pensando
1: en cambiar este
0: energía,
1: sistema. ¿Sí?
0: Sí.
1: Porque ya le digo, se vienen estos cortes, está programado para el 30 de mayo, 31 de mayo, 6 de junio y 7 de junio, con una duración de hasta 4 horas por día y por sector, una cobertura de 15 provincias en el Ecuador. Ahí estarían Bolívar, Azuay, Cañar, Carchi, Chimborazo, Cotopaxi, El Oro, Esmeraldas, Guayas, Imbabura, Loja, Los Ríos, Manabí, Pichincha, Santo Domingo de los Áchilas. En estos lugares se van a hacer los cortes respectivos de energía. Según mencionaban, van a diferir. Por ejemplo, si se cortó en un sector determinado, no se repetirá, sino que evitarán que este servicio se corte por tantas horas.
0: Están ya, el primer corte este fin de semana, ¿no?
1: Sí,
0: 30 y 31. Se manifiesta, no sé oficialmente porque no he visto un comunicado por parte de la empresa de aquí de la ciudad de Quevedo. Háganme ese acuerdo para agradecer a Víctor Lomas, que ayer le pedí un favor. Sobre la situación, que creo que es de 3 a 6 de la mañana en un sector, uh-huh, y en otro sector va a ser. Ahí se me fue.
1: También un poco,
0: a ver,
1: más amplio.
0: Porque la que me acuerdo es de 3 a 6 de la mañana, un horario.
1: Y el otro es de.
0: Y el otro. Porque es por mantenimiento, no es por cuestión
1: por
0: de la cuota de agua en
1: los
0: embalses.
1: Por el fenómeno del Niño, dicen. Todo es por
0: que van a prevenir. Van a prevenir. Ojalá que así sea. Ojalá que así sea. Pero de 3 a 6 de la mañana es un horario, no sé el otro horario.
1: Ay, no se me
0: Sí, porque eran dos horarios. Yo ayer en horas de la tarde estaba viendo, pero en unas cuentas que no tengo tanta credibilidad. Por eso estoy esperando que llegue una de manera oficial, de manera oficial sobre los horarios este fin de semana. Y ojalá que eso no siga ocurriendo a lo largo, porque el servicio de energía eléctrica es indispensable. No sé cómo anteriormente vivían sin energía eléctrica.
1: Sí, bueno.
0: Cuando yo viví en el campo tenía candil.
1: A ver, dice posteriormente será también de 7 a 10 de la mañana. Dice.
0: De 7 a 10 de la mañana.
1: Uh-huh. Para el sábado 30 de mayo los cortes iniciarán desde las 3 hasta las 7 de la mañana en los cantones.
0: ¿Y la fuente de dónde sale eso?
1: Parroquias. Me ubico con el amigo Javier Jaramillo.
0: Ah, Javier Jaramillo. Bueno, entonces de 3 a 6 y de 7 a 10 de la mañana en diferentes sectores. Bueno, antes de cambiar de tema, el día de ayer me encontré con padres de familia de la unidad educativa Nuestro Jardín de Infantes Rufo Peña. ¿Te estás ubicando dónde está la Rufo Peña?
1: No.
0: No conoce la Rufo Peña, ¿viste? No puede ser candidata, no conoce Quevedo. Y también me encontré con la profesora Carla Remache, que da clases allí. Pasaba por el Jardín Infante Rufo Peña y se me acerca. Dice, licenciado, buenos días. Buenos días, bájese un ratito el carro. Digo, no estoy de candidato. No, bájese. Dije, me bajé del carro.
1: Para que haga socialización.
0: Claro. ¿Ya? Entonces, licenciado, dice, necesitamos una ayuda suya. Cuénteme, le digo. Pero verá, le digo que todavía estamos 29, 28 y Arnulfo no me paga de la radio, entonces no por el dinero va a ser imposible.
1: Y eso casi usted no.
0: Entonces
1: no
0: le digo, verá que no me ha pagado Arnulfo, entonces no puedo colaborar. No, dice, es otra cosa. Entonces me dice el presidente del comité de padres de familia, me dice, licenciado, mire, no tenemos luz. Eran como las 11 de la mañana más o menos. No tenemos luz, dice, aquí en el Jardín de Infantes. Se trabaja con bombas las baterías sanitarias. Dice, ay, no, usted sabe cómo son los niños. Digo, pero, yo no trabajo en la empresa eléctrica.
1: Pero lo conoce.
0: No, es que usted es conocido. Dice, usted es amigo de los que trabajan en la empresa eléctrica para que nos ayude. Mire, que son las 11 de la mañana. Ya es un ratito. ¿Tá? Lo llamo a Víctor Lomas y no me contestaba. Quizás tiene una reunión. Entonces le escribo a Víctor Lomas, que es mi amigo, el administrador de la empresa eléctrica aquí en la ciudad de Quevedo, y me responde, dice, estoy en una reunión. Inmediatamente me desocupo y dispongo para que realicen ese tipo de trabajo. Y le digo, es para los niños, le digo, aquí están los padres de familia, e inclusive están pintando la parte exterior del Jardín de Infantes con el apoyo de la empresa privada por las gestiones que está realizando el Comité de Padres de Familia.
1: ¿Dónde está este jardín?
0: Está ubicada en la calle José Joaquín Olmedo y por ahí está, casi por el Puente Sur. Entonces, ya después de unas dos horas llegaron los señores de la empresa eléctrica a darle el mantenimiento respectivo. ¿O qué ocurre? Porque solo el jardín no tenía luz y alrededor de los vecinos tenían luz. Pero fueron, verificaron, y es un problema interno del breaker que dieron los técnicos de la empresa eléctrica. Pero bien, cuando hay que felicitar, hay que felicitar.
1: Sí, y de hecho yo me sumo al agradecimiento y felicitación, porque asimismo por el sector de la Venus del Río Quevedo en la avenida Patria Nueva, ahí yo también por varias ocasiones le molesto al ingeniero Lomas, que por favor nos ayude, porque es el problema de un transformador. Llega el momento de la noche, colapsa. Eso, como creo
0: ya
1: que
0: no abastece, entonces no abastece. El transformador para la cantidad de demanda que tiene.
1: Exacto, y con esto de el calor que hace, me imagino más de un ciudadano pone su aire, ventiladores, entonces crece la demanda de energía y entonces favorablemente el ingeniero nos ayuda atendiendo y resolviendo de forma inmediata el malestar cuando se va la energía.
0: Sí, y gracias entonces a los personeros de la empresa eléctrica que el día de ayer solucionaron este inconveniente. Y eso es importante, no por los niños, no, los niños que son muy inocentes y que necesitan el líquido vital.
1: Y ayer
0: que,
1: con ese sol también.
0: Uy, qué fuerte ese sol, qué barbaridad, te lo juro que ya no soportaba ayer. Ya unas personas que estaban al lado mío dice, huele a chocolate caliente, me dice, digo, soy yo, me estoy quemando. Bueno, son las 6 de la mañana con 59 minutos, 6:59. Espérate un ratito, ya este Pingo ya quiere hacer pausa, como tal, ¿no?
1: Es que quiere retrasado. Cumplir con los...
0: Espérate un ratito. El día de ayer, el Cantón Mocache celebró
1: sus 30
0: años de cantonización. Un bonito desfile cívico con la participación de instituciones públicas, privadas y fuerzas vivas del Cantón Mocache. 30 años. Recordemos que Mocache perteneció como parroquia rural al Cantón Quevedo.
1: Sí.
0: ¿Verdad? Y pertenecía al Cantón Quevedo. Luego se realizó la sesión solemne, donde estuvieron presentes varias autoridades. Y también luego, ya en horas de la tarde y noche, se presentó una orquesta para celebrar los 30 años del Cantón Mocache. algarabía, el baile, bailar,
1: sí, juegos pirotécnicos.
0: Ah, ¿tú viste en las redes sociales? Sí,
1: ahí muy estaba bueno. Viendo que la alcaldesa también bailaba.
0: Marcaba el paso.
1: Sí, muy bien, bien por Mocache, ¿no? Que pudo celebrar por todo lo alto su aniversario. Y
0: pero también, la pena que yo no vi la sesión solemne. No. Yo no vi, no seguí, no sé cuáles fueron las instituciones o personalidades que fueron destacadas en la sesión solemne, que entiendo que debieron haber sido reconocidas.
1: Aquí
0: en la sesión solemne.
1: En el periódico está.
0: Las condecoraciones, sí, a ver. Pero ¿dónde quiero llegar? En meses anteriores, yo fui crítico con mi amigo, porque yo sí lo considero mi amigo. Las condecoraciones. Pero yo estoy mal de la garganta, pues tú también pareces enemiga mía, Tañita. Bueno, en meses anteriores a este, Tanya, no sé si tú ya estabas aquí en el noticiero, se desarrolló aquí en la ciudad de Quevedo una sesión extraordinaria un día sábado. No me acuerdo cuáles eran los temas, pero una sesión extraordinaria donde mi amigo Nelson Álava, que es el secretario del consejo, del consejo, participó con una gorra en la sesión de consejo. Entonces yo fui crítico aquí porque ventajosamente o lamentablemente yo no tengo compromisos con nadie y trato de ser equilibrado en mis tipos de comentarios. Entonces yo hice un comentario que la jerarquía, ¿no es cierto?, del secretario, la sala de sesiones que tiene que respetarse, que para mi concepto no debió haberse presentado en esa sesión de consejo con gorra, y que anteriormente también lo hacía, no sé, un principio de esta administración, el propio señor alcalde.
1: Sí.
0: Pero ventajosamente cambió su parecer y creo que es digno de destacar también esa situación,
1: evitando.
0: ¿Verdad?
1: Ya se cambió.
0: ¿Qué ocurre? Que mi amigo, no tan amigo, con
1: compañero entonces.
0: No, el señor gobernador de la provincia de Los Ríos, observo, yo no estuve en la sesión de consejo el día ayer en Mocache, pero vi en las redes sociales que el señor gobernador de la provincia de Los Ríos, nuestro querido conocido Galo Lara, estuvo con gorra en la sesión de consejo.
1: No, que lo que tengo entonces, entendido, no por defenderlo, pero sé que él tiene un tema en sus vistas, en su salud, que lo obliga a usar gorra casi en todo momento.
0: Bueno, puede ser, ahí quería llegar, puede ser la justificación, pero las personas que no conocemos,
1: lo pueden ver
0: de otra manera. E inclusive, si yo estoy en el discurso, yo no vi si habló o no habló dentro de la sesión solemne, debió haber empezado luego de saludar, manifestar o pidiendo disculpas que por cuestiones sanitarias no puedo dejar la gorra en ese sentido para que la ciudadanía ya se evite este tipo de comentarios, ¿verdad? No sé si lo dijo, no sé si habló en la sesión de consejo. Ah, tú viste, estabas ahí, tú fuiste a Mocache, Pepín, y pidió disculpas por la utilización de la gorra. Allá. Entonces, en ese sentido, con el debido respeto, cariño y admiración que le tengo al señor gobernador, pero la jerarquía del señor gobernador
1: es el presidente, prácticamente.
0: Es el representante del ejecutivo aquí en la provincia de Los Ríos. Es mi criterio. Y no quiero responsabilizar ni a la radio, ni a Arnulfo, ni al resto del personal. Lo dice Rolando Palacio. Y soy responsable de lo que yo estoy manifestando en este momento.
1: Bueno.
0: La solemnidad del caso. 30 años de cantonización, el acto más importante que tiene ese importante cantón.
1: Y es que anteriormente nuestros padres nos mencionaban que, por ejemplo, a la mesa uno no se podía sentar con gorra ni con gafas, no se podía acercar a la mesa con estas bermudas o shorts así muy cortos. Entonces, las normas de urbanidad que nos sembraron nuestros padres o nuestros ancestros siempre eran esas.
0: Puede ser, mira, porque la moda, no sé si es la moda también, no sé, porque yo soy chapado a la antigua, ¿no es cierto? Yo cuando estudiaba en el colegio, mira que yo tengo, y no he votado, yo anteriormente utilizaba bastantes pantalones casimire, los que dicen los de vestir, ¿no es cierto? Y ahora ya casi nadie usa esos pantalones, pero yo los tengo guardados ahí, bastante tengo ahí. Ahora es todo jean. Ahora veo que está utilizando la nueva generación pantalones apretados.
1: Sí.
0: Pantalones apretados, los varones están utilizando pantalones apretados.
1: Y a veces con el
0: inclusive, media. Inclusive la cintura ya no está ni siquiera en donde debe
1: cadera.
0: Ser en la cadera. Está ya en media nalga.
1: No lo quería decir.
0: Sí, en media nalga. Te lo juro que yo he visto.
1: Sí, sí.
0: Entonces, la moda, ¿dónde está? La moda, bien, yo soy muy respetuoso de la moda, todo, pero No sé, porque soy chapado a la antigua.
1: ¿O es pantalón o qué mismo?
0: A mí me enseñaron que el pantalón tiene que estar a la altura de la cadera. Sí. Eso me enseñaron.
1: Y con cinturón bien amarradito, no que esté ahí colgando.
0: Y que... Arnulfo, bueno, mira la edad, que bueno, es adefecioso. El otro día vino con pantalón apretado aquí. Que sí viste que nada con pantalón apretado. Pero son gustos y gustos, ¿no? De la forma como lo criaron, como lo criaron a uno. Pero yo no estoy de acuerdo con de la exageración en la moda. Uh-huh. La exageración en la moda. Yo, imagínate, 56, 57 años que tiene Anurro. Ayer andaba con unos zapatos medio sospechosos.
1: Apretado.
0: A esa edad, ya medio sospechoso. Pues no está.
1: Parecía, ojo,
0: puedo estar equivocado. Yo soy muy irrespetuoso. Anteriormente a nosotros nos hacían cortar en peluquerías, ni siquiera en gabinete, el corte de pelo. Ahora son extravagantes que claro. Ni siquiera cortan el cabello.
1: Ahora no importa si lo lleva largo o corto.
0: Mira, por ejemplo, que hay estilos y estilos que son agradables. Uh-huh. Por ejemplo, anteriormente, ¿yo qué iba a pensar en la década del 80, 90? Que ponerse una leva.
1: Con camiseta era.
0: Con camiseta. Eso en esa época era ridículo. Sí. Una leva, un terno con zapatos deportivos, porque anteriormente eran los zapatos de suela, los casuales.
1: Y
0: brillositos, bien betonaditos. Ahora, por ejemplo, yo estuve de maestro de ceremonia hace 15 días. Ya yo fui con un jean, con una camiseta de cuello redondo y una chaqueta.
1: ¿Y usted porque se sentía así como incómodo, ¿no?
0: No, porque ya, bueno, yo creo que es aceptable. Pero andar con el pantalón en media nalga.
1: Eso
0: con,
1: no.
0: Con unos pantalones apretados. Ya creo que yo ya me vería ridículo también.
1: Y a veces de colores un poco llamativos. Rosado, celeste, claro. Amarillo.
0: Entonces, no sé, no puedo yo estar equivocado. Y también como que anteriormente se veía feo un hombre sin media.
1: Sí.
0: Ahora se ve casi normal porque ahora se utilizan taloneras. Inclusive Ajá. Yo también utilizo taloneras para que no se vean las medias. Pero como que es aceptable, ¿no? Pero
1: sospechoso.
0: No, por ejemplo, ya antes llegaban las medias a tres cuartos. No, ahorita yo ando con las medias taloneras.
1: Ah.
0: No se nota, ¿no es cierto? Pero son modas y estilos que yo...
1: Angelito no usa ese estilo.
0: Angelito, mira, por ejemplo, yo casi no lo veo con jean Angelito. Él anda siempre con camisa manga larga.
1: Jean tiene
0: y con ropa de casimir. Uh-huh. Son estilos y estilos. Quizás puede ser la moda también que lo hayan dicho que...
1: Ya sus estilos. Imagínese Angelito con un pantalón rojo, camiseta y chaqueta.
0: Porque ahora la gorra la utiliza mucha gente, ¿no?
1: Sí,
0: bastante. Y la gorra, ya está comprobado que la utilización de mucha gorra hace caer calvicie.
1: La calvicie,
0: porque
1: exacto.
0: No tienen la facilidad, es el cuero cabelludo, de oxigenar. Eso lo han dicho algunos
1: entendido
0: profesionales de la materia.
1: Así
0: que los que utilizan mucha gorra, Manolo también utiliza mucha gorra.
1: O si no dicen, son los que quieren esconderlo.
0: En la calvicie. Bueno, en ese tema quería llegar con el debido respeto que se merece el representante del Ejecutivo aquí en nuestra provincia. Ahora sí, 7:07. Saludos cordiales a nuestros amigos oyentes en la transportación urbana. Gracias por estar con nosotros. A nuestros amigos taxistas también, gracias. Hoy es viernes 29 de mayo del año 2026. Vamos a la pausa, ya retornamos.
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0: 12 minutos, 7 con 12 minutos. Nos dice por acá nuestro amigo Bolívar Pontón: buenos días, Radio Única. Hoy los veo y los escucho desde el oriente ecuatoriano.
1: Ah, ¿en qué parte del oriente?
0: Está en Lago Agrio, Bolívar.
1: Ah, en Lago Agrio, ya, perfecto. Cómase un maito por allá, delicioso en Lago Agrio. O váyase a La Hormiga a comprar mercadería. Ah. O vaya a visitar el río San Miguel.
0: Usted ha ido por la zona, claro, está en la zona. Por acá Paola Macías Castro también nos dice: mar más formal es un sombrero. Buenos días, mi estimado Rolando y Tanjita.
1: Un sombrero
0: para los hombres. Fernando Chunga dice: la elegancia nunca se pierde, con terno, con zapatos de suela y corbata. Ese sí es un caballero elegante. La moda no pide cambiar la elegancia.
1: La moda no incomoda, también había un
0: refrán,
1: ¿no?
0: Un dicho.
1: Bueno, yo respeto mucho, ¿no?, la forma de vestir cada uno, pero hay momentos y momentos para saberse vestir también.
0: Sí.
1: Momentos.
0: Y también digo yo, depende de lo que estamos, a ver, cómo nos mostramos. Los niños o los jóvenes también van copiando.
1: Porque, por ejemplo, otra vez me traje este tema. Por ejemplo, mi papá usaba pantalón casimire, pero con unas bastas anchísimas.
0: Sí.
1: En esta época ya se ve ridículo también. Entonces la moda tiene que irte adaptando, pero no al extremo.
0: A los estilos. Claro. También me acuerdo de eso.
1: Yo veía a mis abuelos, tenían una, ¿cómo se llama esto? Cuello.
0: Cuello,
1: pero
0: sí.
1: Unos cuellos grandotes, hasta acá al hombro llegaban.
0: Así
1: pero
0: era.
1: Pero ponte ahora, ya no puede ser ridículo.
0: Es moda. Y el afro cuando era.
1: Por ejemplo,
0: los
1: el corte de pelo anteriormente tenían unas patillotas grandotas la gente. Ahora ya no utilizan las patillas grandotas tampoco, ¿no?
0: En los hombres.
1: Anteriormente yo, ¿qué? Me iba a rapar con máquina. Ahora me rapo. Yo estoy grande, el cabello, ya me siento cabello, me corto.
0: Ya no se ha hecho la rayita.
1: Es que moda, son locuras y locuras.
0: Por lo menos no se escribe su nombre.
1: Y las mujeres también parte. Tienen mayor facilidad para ir a la moda, ¿no?
0: Claro, pero en la mujer es como que pasa.
1: Que es pasable. O pasable. Será la costumbre, nada
0: sí.
1: más.
0: Sí. Pues uno se adapta a veces, pero lo que sí, ojalá no rayemos en casos extremos y no veamos cosas raras. Bueno, por acá le doy una recomendación importante. 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
1: Bueno, antes de meternos a otro tema, tú te vine escuchando y manifestaba sobre la presencia de militares en la ciudad de Quevedo.
0: Sí,
1: y ayer pude corroborar en horas de la tarde que andaba en la calle con un amigo. Ah, por cierto, un saludo muy cordial para Stanley Millares, que está en nuestra sintonía en la parroquia de San Carlos. Y pude observar, ¿no?, que andaban recorriendo por el centro de la ciudad algunos uniformados, soldados, aquí en nuestra ciudad.
0: Ahí están, con tanquetas.
1: Quizá por lo que sucedió antes de ayer en pleno centro de la ciudad de Quevedo, pero esos recorridos a más del centro, que son necesarios, pero más indispensable creo que tienen que ser los sectores suburbanos del cantón.
0: Sí han ido, mire, le comento también, estuvieron ayer por la 20 de febrero, donde también días atrás se registró un hecho de sangre en casi, se podría decir, la calle principal por donde pasa la línea 15, 8, entonces ahí también hicieron un operativo.
1: Ah, operativo, chévere, pero esos operativos tienen que estar, ahí es bonito cuando hacen
0: operativos. Militares y policías, sí. Vamos a ver qué pasa ahí. A ver, nos dice Cecilia Montero, dice: saludos, señores de Radio Única, deseo enviar saludos al ingeniero Daniel López, gerente del Banco Internacional. Saludos para Daniel.
1: Daniel López, gerente ya.
0: Gerente del Banco Internacional y destacado también presidente de JCI Ecuador.
1: Presidente nacional de la Cámara Junior.
0: Sí,
1: ¿no?
0: Ahí claro. Está desempeñándose Daniel López.
1: Y hablando de la Cámara Junior, la presidenta, ¿cómo se llama ahí?
0: No me acuerdo.
1: Amida Tequine.
0: Algo así.
1: Amida Tequine, está invitada para conocer qué actividad está realizando.
0: Sí, tengo entendido que la Cámara Junior Capítulo Quevedo se destacó también en esta conferencia de las Américas que ellos saben desarrollar con estos proyectos de la siembra de vetiver acá en el cantón, en algunos lugares. Entonces han logrado ellos destacarse con este apoyo importante para la comunidad. Entonces, hoy está de cumpleaños, nos dice Daniel. Así que felicitaciones.
1: Hoy está de cumpleaños, un abrazo para Daniel, ¿sí? Claro.
0: Destacado ciudadano y también ese elemento de los de la Iglesia San José de Quevedo. Se destaca también en esto. Labor social es lo que caracteriza.
1: Un abrazo, mira que yo lo conozco mucho tiempo a Daniel López, viene desde muy abajo y mira que de acuerdo a su trabajo, sacrificio, dedicación, cómo ha ido progresando. Ahora empezó como asistente, después fue cajero y ahora es gerente del Banco Internacional, la agencia aquí en la ciudad de Quevedo. Así que un abrazo, felicitaciones y sin temor a equivocarme, es un ejemplo para las futuras generaciones.
0: Y de joven.
1: La perseverancia, muy joven, ¿ah? Uh-huh. Joven también. Bueno, 7 de la mañana, 17 minutos. Y soltero creo que sigue. Así que es un buen prospecto para las solteras, ¿ah? 7 de la mañana, 17 minutos. 7 de la mañana, 17
0: y
1: minutos.
0: Y Colcha también cumplió años ayer, ¿no?
1: Ah, Fabián pero Colcha. Ni me haga, acuérdese, Colcha, que cada que lo vea, Colcha me da coraje.
0: Cangrejo con Morocho.
1: Ayer cumplió 40 años. Entonces, como es el campeonato post 40, ya este fin de semana, mañana ya debuta.
0: Los 40.
1: Sí, 40, ay, Fabián Colcha. Pero ¿cómo va a ser posible no brindarme cangrejo con Morocho? Qué barbaridad, Diosito. Y Morocho caliente todavía más. Solo en la cabeza falla el coche.
0: Solo acepta cerveza.
1: Pero ¿cómo va a comer un cangrejo criollo con Morocho caliente? Es imposible. Diosito. Ay, lindo. 7 de la mañana con 18 minutos. Ay, Fabián también tiene un emprendimiento, ¿no? Ojalá que le esté yendo bien. La limpieza
0: ahora
1: de
0: está en el
1: cisterna, tin cleaner.
0: Ajá, está en el Nicolás.
1: El Colegio Nicolás Infante Díaz, sí. Uh-huh. Está de profesor docente en el Colegio Nicolás Infante Díaz. Bueno, 7 de la mañana con 18 minutos. Ayer cogí un taxi, después que salía de la radio, y me reconoció y es un fiel seguidor del noticiero.
0: Ya,
1: del noticiero.
0: ¿Y qué le dijo?
1: Y nos manifestaba
0: que no se ha
1: Rolando.
0: Torcido, no le
1: dejo. No, ni conversamos. Dice Rolando, dice, no sea malito. Y dígame, ¿qué pasó? Oiga, llámele al señor alcalde para que arregle las calles. Dice que, bueno, y eso sí me consta, pero hasta hace tiempo que no voy. Alrededor del Oscar Llerena, yo fui testigo una vez que pasé por ahí, que está en pésimas condiciones. Y me dice que en el desquite para atrás, en la Victoria 4 Camello, también está en malas condiciones. Que por favor arreglen las calles.
0: Ese pedido, si no le va a poder solucionar.
1: Y mira que íbamos conversando, ¿no? Y me hizo notar algo. Me dice, ahorita en épocas ya de que se puede pasar la moto niveladora y que existe un stock que la plena que no he visto.
0: De material petro
1: que lo utilicen para con el equipo caminero nuevo, que sería importante, ¿no? Yo sigo insistiendo que debería darse la prioridad porque las condiciones no están óptimas en este momento. Yo diría, antes que venga el fenómeno del Niño, Tanya, por lo menos el recorrido de la transportación urbana, darle el mantenimiento respectivo, donde pueda colocarse material pétreo, porque no en todo sector se le va a colocar material pétreo, porque hay en otros sectores que tienen que colocarse la carpeta asfáltica. Pero donde se puede colocar el material pétreo con la moto niveladora, con una gallineta, y si se puede con el rodillo después, hacer la compactación, que se realice. Uh-huh. Porque de esta manera se estaría dando un servicio,
0: Rolando,
1: a la colectividad.
0: Dice el director, Rolandito, usted pide mucho para esta administración.
1: Pero
0: mucho.
1: Debería haberse una planificación, por decirte.
0: Debería estar, porque inclusive en la parte del presupuesto se debería haber colocado mantenimiento en las diferentes calles del Cantón Quevedo. Debería estar el mantenimiento, arreglo de calles integral en algunas parroquias, porque hay algunas calles, algunos sectores que ni siquiera relastrado recibe.
1: Sí, 7 de la mañana con 20 minutos. Ayer, como andaba de ahí a recorrido, me fui a la terminal terrestre. ¿Qué hora más o menos? Cerca de las 3:15 de la tarde. Fue a ver una encomienda en la Cooperativa de Transporte de Valencia, una publicidad gratis.
0: Yeah.
1: Ahí me encontré con un amigo que colabora con los agentes de tránsito aquí de Quevedo, los agentes de control, agentes civiles de tránsito, así se llama. Y estábamos conversando, dialogando sobre diferentes temas, pero el tema es otro. Me dio una pena ayer al observar que la terminal terrestre estaba vacía. Ayer jueves, poco movimiento. Y conversaba allí con algunos taxistas ya cuando salía. Oye, sin exagerarte, del frente de la entrada principal de la terminal terrestre de la ciudad de Quevedo, el día de ayer, 28 de mayo, no me contaron, yo vi una cola que llegaba casi al seguro social de taxistas que no tenían carrera.
0: Uh-huh.
1: Y como ingresé a ver una encomienda en la Cooperativa de Transporte de Valencia, en el interior de la terminal terrestre, casi nada de movimiento. Casi nada de movimiento. Uh-huh. ¿Por qué? No sé si la situación económica, no hay movilización, no se dinamiza la economía.
0: O la gente ya usa sus vehículos propios.
1: Ojalá que este fin de semana haya mayor movimiento. Entiendo que sí, viernes, sábado y domingo tiene que haber mayor movimiento, pero ayer en horas de la tarde, 3:15 aproximadamente, en el interior de la terminal terrestre, poco o casi nada
0: flojo, dicen,
1: de movimiento. Flojo. Movimiento. Y en la parte exterior, sin exagerarte, de la puerta principal de la terminal terrestre, casi hasta el hospital del Seguro Social.
0: Los taxistas.
1: Ese es un indicador de la situación económica que se está viviendo. Pero el estudio de factibilidad de movilidad en su debido momento no determinaron que existen demasiadas unidades del taxismo aquí en la ciudad de Quevedo. Pero oficialmente me enteré que quiere haber otros incrementos de taxis. Ojalá que...
0: Pero el incremento iba según para completar cupos, decían, de los chapulos, creo que era. No me recuerdo. Gracias a Iván Morales también, que está en sintonía. Gracias, Iván Morales Mendoza.
1: Dice aquí Víctor Vera, dice: saludos, Tañita, Rolando. Dice: en la Victoria, etapa 2, tenemos un área verde y ya está grande el monte. Bueno, eso corresponde a áreas verdes del municipio del Cantón
0: Quevedo. Es que hay varias áreas verdes bastante frondosas.
1: Otro mensaje acá dice, 7:23 a.m. Otro mensaje dice: por la panificadora Ambato, en la esquina, es igual una cola inmensa de taxis.
0: Oiga, y ya tiempo atrás ahí se había regulado el tema de los taxistas y todo esto, pero siguen...
1: No hay carreras. Por ejemplo, el día miércoles que me fui a Mocache.
0: A la transmisión.
1: Recién me percaté a fuerza de ser justo que en la vía Mocache, vía al Empalme, al lado de la iglesia de Jesucristo de los Santos, los últimos días también han hecho una parada de taxis para las cooperativas interprovinciales, intercantonales también que vienen de esa vía. Ahí hay una carrera y también existía, sin temor a equivocarme, más de 20, 30 taxis ahí. La situación del taxismo, entonces, eso es un indicador de la situación que se encuentra, ¿no?
0: La realidad, vamos a ver qué ocurre.
1: Rolando, buenos días. Lo que pasa es que los transportes intercantonales dejan los pasajeros entrando a la ciudad en las paradas improvisadas y los carros interprovinciales no ingresan casi al terminal. Ese es el problema, que no hay influencia de pasajeros. Ah, también, claro, por eso que no entran a la terminal terrestre, ¿no?
0: No entran, y eso es que los taxistas a veces esperan y no.
1: Y la pena es que tú pasas todos los días por el shopping, ¿cómo está la cola de taxis ahí?
0: También lo mismo.
1: Porque por ahí también hay una parada.
0: Claro,
1: y no solo en la principal, sino en la posterior también,
0: sí,
1: ¿no?
0: De la posterior.
1: Porque por la posterior ingresa la carro interprovinciales para los que van a la terminal terrestre.
0: Así es. Y por el lado de acá está también lleno de taxis.
1: Tengo tiempo que no voy al shopping, ¿no? Porque ahí había una parada fuera del shopping.
0: Sí.
1: También tiene que estar grande la cola, ¿no?
0: Y como dice la mayoría, el movimiento en el taxismo está flojo. No hay mayor circulación, los ciudadanos poco salen, no sé, o poco quieren coger taxi. Pero bueno, vamos a ver qué puede pasar más adelante.
1: No puede ser, porque aquí me llega otro mensaje de otro ciudadano. Dice: ayer era la final del campeonato de los taxistas. Sin mentir, a ojo del buen cubero, un cuarto del taxismo quevedeño estaba ahí en esa final. Ayer hicieron plata a los piratas, dice otro mensaje. Pero no, pues yo vi una cola inmensa también ayer en el terminal terrestre.
0: No, pero no me contaron.
1: Yo lo vi ayer en horas de la tarde.
0: Incluso aquí en el centro, por el parque central, también se sabe evidenciar gran cantidad de taxistas a veces. Entonces, es por el tema de la circulación o la poca movilidad que los ciudadanos no quieren coger taxi. Porque yo digo también por lo caro que salen las carreras. Digo. No sé, ayer, por ejemplo, yo que andaba haciendo un trámite con el tema de mi hijo de Marxol a la Venus, me querían cobrar 2.50.
1: ¿Pero de cuál Marxol? ¿De que está en la Vía Alfaro o que está en la calle Segunda?
0: Calle Segunda, acá en...
1: ¿Ya?
0: ¿Acá?
1: ¿A la Venus?
0: Sí.
1: Pero has venido adentro, a Gritos Libertad.
0: Ah, por la tienda Alexandra.
1: Ah, ¿cuánto pagaste?
0: Me pedían 2.50.
1: ¿2.50?
0: Le di 2, hasta mucho. Y era $1.50 la carrera. Entonces es como que exageran.
1: $2 está bien.
0: Exageran. Mucho exageran. Hay uno por el apuro, a veces es que los
1: y la necesidad también a veces.
0: Sí, ya he de comprar mi vehículo.
1: ¿Cómprese una motito?
0: Sí tengo, sino que no manejo.
1: Que muy grande la moto. ¿Viste comprar una moto más pequeña?
0: Sí, pues esa es de mi esposo, tiene una Yamaha. Entonces no.
1: Si quieres te vendo la mía, yo tengo una Yamaha RS100. Modelo 80, si es que quiere no. También, con facilidad de pago.
0: Acomodas cuotas largas.
1: Ves aquí un amigo, fiel oyente nuestro también, Roberto Carlos Velázquez. La situación del taxismo está difícil. No es para menos.
0: Y ahora difícil. También con esto del incremento del combustible, difícilmente ellos
1: pueden... Lo que pasa es que cuando no se dinamiza la economía, ya las personas ya no salen. Salen únicamente a lo específico. Actualmente vamos a dar una vuelta. Y ya, ¿Por qué? Porque gran cantidad de taxistas aquí también ya están colocando las bombonas de gas. Uh-huh. Y eso se ahorra considerablemente. Ahora, los taxis, me dicen algunos choferes, que tienen ya... el servicio de o que están instalado el gas, ya te están cobrando $40 diario el alquiler del taxi.
0: Ya
1: $40 diario, tienes que darle al dueño del taxi. Vi el chofer asalariado tiene que sacar la plata de el día del combustible y para el dueño. Son tres platas que tiene que sacar el...
0: Por eso es que me querían cobrar 2.50. 7.27
1: minutos. Aquí dice otro mensaje. Gracias por estar en nuestra sintonía. Ha sido hueso, Tañita, dice. La moto que necesitaba Tañita con rueditas a los lados, dice, mira.
0: No. Ya me está haciendo
1: con combustible, sí.
0: No, voy a comprar una eléctrica mejor ahí, a ver cómo me va con
1: pero
0: eso.
1: Pero tiene que ser que esté autorizada por la Agencia Nacional de Tránsito, no esa eléctrica que ahora se ven en todos lados.
0: Y sí que hay motito eléctrica. Y hay esa motito,
1: tiene que regularse, para mí tiene que regularse, porque eso no está...
0: Y eso creo yo también es lo que ha reducido que los taxistas cojan más carreras, porque ya el que menos usted ve por el centro anda con sus motitos eléctricas.
1: Y algunos no saben ni las leyes de tránsito y están uh-huh. incomodando el desarrollo. Oiga, no, el año cuando fui que estuve en Colombia, ay, se me fue, ¿dónde es que vi? ¿Qué cantidad de motos que existen en Colombia?
0: No estuve en Barranquilla, pero lo vi que estaba en el monumento de Shakira también.
1: Oiga, ¿qué cantidad de taxis de motos que hay? Exagerado, te lo juro que yo estuve en un rojo y siquiera media cuadra de esperando las motos para... ¿Cómo se está proliferando las motos en Colombia?
0: Sí, y eso en China es característico. Entonces, esas modalidades también ya están cogiendo fuerza acá en estos...
1: Bueno, son las 7 de la mañana con 28 minutos. Como no tengo la computadora, no he abierto el Facebook, no sé si que hay mensajes. Estañita, el día de ayer públicamente cuando estábamos tratando el tema del Centro de Revisión Técnica Vehicular con el problema que tiene con Kevial, le escribí en un texto al ingeniero Yanio Moreno, que es el gerente de la empresa de Kevial, para ver si que me aceptaba o la invitación para el día lunes conversar con él. Le escribí y no he tenido respuesta. Ajá. No he tenido la respuesta, no sé si se olvidó, pero si está en nuestra sintonía, a ver si me acepto o no la entrevista el día lunes a las 7 de la mañana para conversar, para conocer otro lado de la situación que está viviendo el Centro de Revisión Técnica Vehicular y que vi aquí en la ciudad de Quevedo.
0: Se
1: cumple
0: mensaje.
1: Esta semana, hoy, 5 meses,
0: sí,
1: hoy,
0: de administrativamente, que no se ha brindado el servicio
1: aquí
0: y
1: en
0: la pérdida, mencionaba el coronel Carrillo, es bastante alta, cerca de 500,000, 300,000 mencionaba él. De
1: mensual.
0: Recursos. Ajá.
1: Claro,
0: es fuerte.
1: Que sí.
0: Iván Morales nos dice: excelente día, amigos de Radio Única. Falta Arnulfo, nos dice Fernando Chunga.
1: ¿Quién
0: dice,
1: dijo que falta Arnulfo?
0: Iván Morales. Mendoza.
1: Iván Morales, la plena que estamos relajados, bien bonito. No sé. Pepín está contento, mira cómo está riéndose. No. ¿Qué pasó?
0: Fernando Chunga dice: ahora los taxis no recorren por el costo de la gasolina. Prefieren estar parados esperando las carreras en vez de andar rodando gastando combustible.
1: Oye, no abra la puerta, no le abra, dile que se perdió la llave, creo está que está llegando.
0: Stalin Zambrano dice: Tañita, por favor, pregúntele al licenciado Palacio si me puede informar para cuándo inician los trabajos de repotenciación del estadio Oscar Llerena Olvera, porque ya han pasado más de 2 meses con bombos y platillos que se anunció, se puso la primera piedra, el prefecto de Los Ríos y muchos quevedeños, pero hasta ahora no se ve nada.
1: Qué barbaridad. Permítame enviar un cordial saludo a Víctor Gómez, que está en nuestra sintonía.
0: Saludos
1: también,
0: a
1: todos
0: Víctor.
1: los días coge taxi en la... Sí.
0: Sí, dígale que no lleve uno de A20, que cargue suelto.
1: Ah, tú también sabes la historia de Víctor Gómez. Joan Varela dice: ahí te lo dejo en la radio, acá ya no lo aguantamos. Dice: por eso mejor sopórtalo tú. Mira, el propio hijo dice lo contrario.
0: A ver, Bolívar Pontón dice: la gente está resentida con los taxistas. Esto debido a la paralización de los buses, ellos abusaron con el cobro de tarifas. Víctor Manuel Males Rivera.

0: de la avenida Walter Andrade o viene del hospital y tiene que pagar $2 o $3 y eso es demasiado. Es cierto.
1: Cuando viene mi hija de Guayaquil, porque mi hija vive en Guayaquil, la parada que la hacen es ahí en la... ingreso a la Asociación de Cotopaxense. Y ya no paran, directamente te van a parar en la terminal terrestre.
0: Sí.
1: Y por ejemplo, una persona que vive en el hospital de Quevedo, por decir, tiene que quedarse acá, igual coge taxi, o tiene que quedarse en la terminal terrestre cuando el vehículo pasa por ahí. Pero bueno, son disposiciones de la ley que hay que cumplir. 7:32, dice otro mensaje por acá. Bien, hemos tenido hasta bastante mensaje con
0: Interacción de la gente.
1: Bueno, lo que pasa es que Tañita, ella quiere pagar $1.50 donde quiera que quiera ir ella, y cuando vivía en la 20 de febrero ni quería pagar lo mismo. Imagínense, dice aquí un taxista.
0: Mentira, yo cuando vivía en la 20 sí pagaba, lo pago por ahí, de pronto mi papá que pide rebaja en las carreras, pero de ahí yo pago lo que tiene que ser. Así que si vengo desde el Marxol del centro acá a la Venus, no, pues para 2.50 demasiado. Pero bueno, deben usar ya el taxímetro y creo que ahí sí regula.
1: El taxímetro sale perdiendo los taxistas, para
0: Y aparte también la carrera mínima no se ha oficializado que sea de $2, así sino es. De $1.50.
1: Tampoco está oficializado $1.50, sino que uno paga por conciencia, ¿no? Son las 7 de la mañana, 32 minutos. ¿Ves?
0: Llegó el que esperaba.
1: Y anda con las cross. Yo no sé por qué es que le anda con las cross. No entiendo.
0: Buenos días.
1: ¿Cómo está? Buenos días.
0: Vamos a hacer la pausa. Pero
1: 7:33.
0: Vamos a la pausa.
1: Saludemos a nuestro invitado. ¿Cómo
0: hasta
1: está? Luis Alvario. Saludos primero, Luis Alvario. ¿Cómo está?
2: Buenos días, Rolando, Tañita. Y nuestro querido director y futuro concejal del Cantón Quevedo, mi compa Arnulfo Varela.
1: Concejal.
2: Excelente.
1: ¿Tú lo vas a llevar como candidato él?
2: Por supuesto, hermano lindo.
1: Pero si ni tú estás seguro, estás llevando.
0: No estás seguro.
1: Y
0: le hace tener
2: aquí
0: coraje.
2: Aquí no hay nada, estoy a fijo. Todos son nomás.
0: Y usted hace
2: pero yo lo que digo es siempre con unas vibras y buena energía. Eso es lo importante. De pronto estar acá y eso le gusta a las personas, ¿no? Conversar y con buena vibra y buena energía. Y por qué nuestro querido director, pues lo veo a los tiempos, lo veo a mi querido Nulfo y a usted también, pues.
1: Usted
2: porque no invitan, de revés en cuando que invitan. Ahora veo que está invitando, ahora sí está invitando, ¿no? Pero bueno, importante estar acá, conversar, dialogar, a ver de qué manera pues sacar adelante esta ciudad.
0: Mire, y acá hay otro mensaje de los taxis. Y ayer que yo iba, dice, a mi casa, un taxista me quería cobrar 2.50 desde Ajila hasta San Camilo, dice, por Promejoras. Cogí un bus y pagué 30 centavos.
1: Bueno, vamos a la pausa. Que descanse Arnulfo, y no sé a qué viene. Venir a la casa, estamos tranquilos. Hemos tenido una gran cantidad de participantes en las redes, interacción, pero él viene acá a molestar. 7:34, la pausa, ya retornamos.
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0: ¡Ay, qué pena!
1: ¡Ay, qué pena! Oiga, tantos candidatos que
2: hay. Bueno, saludos. Buenos días, ¿cómo están?
1: Buenos días,
2: Tallita. Tallita ha venido, se va de entierro hoy día.
3: La pena que tú no te quieres. La
2: pena. Palacio, ¿cómo pasaste?
3: Yo muy bien, excelente. Ayer hice un recorrido por la ciudad, estuve en diferentes sectores.
2: Algo pasa, mira, Pepín, los micrófonos.
3: Pero estábamos bien bonitos.
2: No, yo siento algo. No.
4: Siente la
2: Dale
4: vida.
2: Más salida un poquito a la serie general. 7:39 minutos.
3: Yo no me pique, estábamos bonitos.
2: No, yo, es que yo vengo y escucho, ustedes no están escuchando.
1: Ay, que somos sordos entonces.
3: Ah, bueno, viene.
2: Claro. Bueno, ya estoy aquí.
3: ¿Para qué vienes?
2: Lo importante es que ya estoy aquí, ya llegué.
4: Que no se enseñe este huequillo.
1: ¿Cómo le fue?
2: No, yo no me enseño.
4: No, nada.
2: Vea, yo soy tan quevedeño, nací en esta tierra.
4: Ya.
2: En el Mango, en San Camilo, nací yo.
4: Ah, ya, qué bien.
2: Me he criado aquí. Aquí he hecho mi familia, aquí voy a morir. Aquí voy a morir también. Así. Entonces, yo no sé cómo otros políticos, los tradicionales, ¿no?
4: Ya.
2: Incluso algunos que son hasta autoridades. ¿Cómo pueden venir solo a las sesiones o a dar una vuelta a Quevedo? ¿No? O dar una vuelta y se van otra vez a sus tierras, a Guayaquil, a San Borondón, a Villa Daule, a Quito, a Cuenca. ¿Cómo pueden ir, salir de, o sea, ir de Quevedo, irse de Quevedo? Yo no sé.
4: Sí, no es sé. Verdad, es complicado, ¿no? Uno está acostumbrado, enseñado acá.
2: Aquí
4: en
2: es el
4: tierra.
2: Mundo, basta el aire que respiramos.
4: En Guayaquil,
2: qué rico,
4: usted Guayaquil rico. Tiene que ir de un lugar norte a sur.
2: No, yo no me sé.
4: Tres horas.
2: Vea, yo ayer estuve a la una en Solca con el cita de revisión.
3: ¿Cómo te fue?
2: Muy bien, me dijo un oncólogo.
3: ¿No te mandaron de acaso?
2: No, me dijo que yo tengo, según los exámenes, como un joven de 20 años. A ese nivel.
4: Qué bien.
2: Muy buenos números. Muy bien. Ya pasé en Guayaquil, ya hoy madrugué para acá.
4: Sí.
2: Yo no puedo estar fuera de Quevedo. No puedo.
4: En cambio, uno está enseñado y acostumbrado para mí que aquí en su tierra.
3: Tu familia no te quiere en Guayaquil.
2: Se andaba con ellos.
1: Es por mí.
2: Y los traje.
4: Salió la contra también. Ya
2: y venimos hoy.
3: A ver, Luis Alvario, 7:40.
4: A ver, el reloj. ¿Qué?
3: No, el reloj.
4: Yo pensé que iba a topar el tema del reloj.
2: Lucho Alvario se subía
3: a darle manivela.
2: Hay una escalera.
4: Claro. Sí, sí.
2: Arriba.
4: Sí. Oiga, es ahí nomás. Ahí, de ancho.
2: Y ese subía ahí. Y dale manivela en la fiesta.
3: Y dale manivela. Y
2: dale manivela. Dale manivela al reloj. Hasta que por fin funcionaba eso.
1: Oye, pero ahorita está paralizado.
4: Pero yo digo,
2: ya no está Alvario.
4: Es que yo tenía la buena voluntad de servir. Y por eso que yo siempre andaba subiendo, bajando. Lo que se daba cuerda.
3: Por eso que andabas por los techos ahí.
4: Yo iba a la iglesia y le daba. Y bueno, tuve la buena voluntad de servir.
1: ¿Usted por qué hace enojar a las personas?
4: ¿Por qué? ¿Cómo así?
1: Cuénteme, aquí ex director cantonal de RC5, el señor Orlando Barros, mencionó.
2: Mario le hace dar coraje.
1: Dijo ahí una palabra fuerte, dice que personas que no han estado vengan y se aparezcan.
2: Eso dice que se van, que están, van, que Alvario estuvo, que se fue.
1: ¿Qué pasó? ¿Por qué lo hacen putar ya?
2: Pues parte estaba de parranda nomás.
4: No, escuchen, yo nací en la RC. Y gracias a la oportunidad del máximo líder, ¿no? Como el economista Rafael Correa. Me dio la oportunidad a Humberto Alvarado, Rocío, varias personas. A mi compa Julio Pérez, que también estaba. Entonces, me dio la oportunidad, yo nací en RC.
2: Ya.
4: A mí me invitan, diferente a Baba Hoyo, Baba, Vince, Ventana. No había la oportunidad de pronto, pero ese día que me invitaron acá, yo fui. Y yo no sé por qué, o sea, yo creo que eso es libre, ¿no?
3: ¿Pero quién te invitó aquí?
4: A mí me invitó Rocío Vera, me invitó mi compa, el futuro prefecto también que de la provincia de Los Ríos, Ronald González, y varios. Humberto, varias personas me invitaron. O sea, eso es libre y uno puede ir.
3: Pero en esa reunión que se realizó en la explanada del estadio 7 de octubre, ¿participaste hablando o únicamente como oyente?
4: Oyente nada más.
3: Sí, eso incomodó entonces.
4: Entonces, pero eso, yo no sé por qué se incomodan. De pronto yo llegué, pues las personas, pues como siempre yo he sido carismático, saludando unos a otros. El uno quería una fotito también y cosas así. Yo no tengo tío, está bien, porque tampoco no le voy a decir, hey, no quiero hablar con usted, ¿no? Porque la ciudadanía es la que se acerca.
3: Porque según lo que conversábamos aquí con Orlando Barros, director cantonal de RC5, él dijo que habían solo tres precandidatos dentro de RC5.
4: Ah, ya.
3: Que era él, Humberto Alvarado.
1: El actual alcalde.
3: Y el actual alcalde.
4: Okay.
3: Y está entonces bien. Yo dije que yo los corrillos escucho, pues escucho a Alvario.
4: Así es.
3: ¿Y a quién otro? Porque eran
1: cinco. Al de Sixto.
3: Sí, a Sixto Parra. Parra. Digo, pues yo escucho que son cinco.
4: Cinco, sí.
3: Entonces dice, no, que son solo tres. Pues. Entonces vino Sixto Parra, dice que él también quiere ser precandidato.
4: Sí, sí,
3: te
4: sí.
3: pregunto a ti, ¿también quiere ser así precandidato? Es, así entonces. Lamentablemente o ventajosamente eso se maneja con padrino. ¿Quién es su padrino para poder ser?
4: Eso es lo malo. ¿Ya? Eso es lo malo.
3: ¿Qué no tiene?
4: Eso es lo malo. Mi padrino o mis padrinos es el pueblo.
3: Entonces vas a morir eso. Moro.
4: Sí, pues exactamente. Pero no tengo el padrino arriba. No lo tengo. Pero el otro día conversando, alguien escuché, ¿no? Dice, sí, es verdad. Otras personas tienen padrino arriba. Uh-huh. Pero tú, Lucho Alvario, no tienes un padrino, tienes miles de padrinos acá. Digo, pero no es tanto, no es eso, ¿no? Sino el de arriba. Entonces yo digo, pero bueno, aquí estamos para ver de qué manera sacar adelante la RC. Aquí no estamos para discusiones y peleas. A mí siempre me ha gustado de los problemas dar soluciones.
1: Usted fue concejal con RC5.
4: Claro, ¿no? Yo sí, yo llegué al RC5.
3: Pero fue candidato también.
4: Siempre he estado.
1: Claro, por ejemplo, a eso iba también.
4: Siempre yo he estado.
2: Vamos por partes. ¿Qué pasó, Lucho? A ver, yo estoy escuchando a Lucho, a Lucho que dice que él nació en RC.
4: Así es.
2: Nació. ¿Después de cuántos meses? 9 meses. Nació este
3: en RC. ¿Naciste en Alianza País?
4: Perdón.
3: ¿Tú naciste en Alianza?
4: No, en el 2019. Anteriormente siempre he estado militando.
2: No, tú naciste en Compromiso Social.
4: Perfecto.
2: Ese era primero, perfecto. Compromiso Social.
4: A ver.
2: Y ahí te hizo
4: RC. No, nosotros hemos venido desde el 2008 militando. Con Rocío Vera, Humberto, el esposo que era de Rocío, Julio Pérez, y varios integrantes también, personas de buena fe, como...
2: Pues 2008 era Alianza País.
4: Claro, desde ahí nosotros hemos venido. Yo recuerdo muy bien que una vez nos quedamos hasta las 2 de la mañana, cuando el máximo líder economista Rafael Correa llegaba de Manabí.
2: ¿Ya?
4: Y estábamos esperando en Pichincha, y ahí veníamos para acá.
2: Ya, 2
4: de la mañana.
2: 2008, correcto.
4: Sí.
2: 2019 te fuiste a Compromiso Social, que era el
4: claro, tuve la oportunidad de ir porque nadie quería
2: ahí
4: ir.
2: Fuiste candidato.
4: Nadie quería ir. Usted le recuerda que nadie quería ir.
2: Entonces ahí tú fuiste candidato.
4: Vamos.
2: Y entraste como concejal.
4: Ah, sí, exactamente.
2: Correcto, hasta ahí estamos de acuerdo.
3: ¿De quién era Compromiso Social?
2: Era de Vanessa Freire, pues.
1: Ah.
4: Claro,
2: le entregó el correísmo.
4: Exactamente, claro, es que la alianza, habían hecho una alianza con,
2: sí, sí.
4: con el correísmo, ¿no?
2: Hasta ahí estamos de acuerdo.
4: Porque no había, creo que le habían ah, no, se había creo que la lista 35 o algo así, ¿no? No creo que le habían...
2: Ya había colapsado el partido. Lucho, sí, yo recuerdo, hasta ahí recuerdo, correcto. Fuiste concejal, 4 así, años en la anterior administración.
4: Así es.
2: Luego ya tú te fuiste a la reelección, ibas por RC. Ahí vino tu problema.
4: Ahí.
2: Te también. Fuiste a hacer primarias en las 6.
4: Ajá.
2: Te fuiste.
1: A la
2: 1. Fue para la 1 concejal.
4: Por la 1. Así es.
2: Que no llegaste.
4: Así es.
2: O sea, ahí vino el problema, ¿no?
4: Le comento algo.
2: Y eso
4: ahí
2: es lo que
4: vamos
2: se refería,
4: a empezar.
2: Se refería el ex director del partido.
4: Está bien, mire. Yo digo, y hay varias personas que han pasado la línea roja. Escucha la línea roja.
2: Sí, le habla de la línea roja.
4: Pero en ningún momento he estado en contra de Rafael Correa. Jamás. Y nunca he hablado mal de nadie. Ni de Humberto, nada, jamás. Veo que han varias personas... se han estado con otras banderas luchando y han cruzado las líneas rojas porque han dicho en contra de Rafael Correa, en contra. Entonces ellos se han pasado, yo no lo he pasado. Si a mí me fui, me dejaron a un lado porque yo iba candidato a la alcaldía por RC en el 2019.
2: Uh-huh.
4: Llegó el doctor Matute, ¿no? Puesto por el economista Rafael Correa. Y como uno humilde y no tenía la preparación que la tengo ahora, me hicieron a un lado. Y por eso no participé.
2: Tú fuiste precandidato en 2019.
4: Claro. Pero no tuve la oportunidad. Nunca aparecían los números. Los números no aparecían. No sé qué pasaría. Entonces, como vino el doctor Matute, puesto por la máxima autoridad, entonces él fue el candidato a la alcaldía por la RC en el 2019.
2: Pero tú ahí te fuiste.
4: Ahí me fui. porque no me dieron el espacio.
2: ¿Hiciste primarias por las 6?
4: Así es, así es.
2: ¿Por qué te fuiste a las 6?
4: Porque no me dieron espacio, pues.
1: Porque ahí no,
3: pero ¿por qué no esperaste? ¿Por qué no esperaste tu oportunidad?
1: Bueno, porque las 6 a las 35 la o las 5 es un cambio radical.
4: De la experiencia, de pronto la madurez, ¿no? La madurez política, no lo había. No lo había, entonces ahora pues, uno ha madurado, uno va viendo las cosas ya un poquito más de lejos y comienza como más fuerte.
3: Y si no se puede en este momento, si RC no te da la oportunidad de ser candidato a alcalde, ¿irías por otro movimiento partido?
4: No, estaré siempre militando. Siempre
3: ¿ya no te vas a salir?
4: No, estaré siempre ahí.
1: Y si viene de pronto por ahí, dice el gobierno, me parece que Alvario es el candidato, véngase, lo queremos en ADN.
4: Yo pienso que ahí va a ser más complicado, difícil las cosas, tomarlas así.
2: Que te digan, te queremos, Lucho, te queremos.
4: No, muchas personas ya me han dicho, muchas ya me han llamado por un tema político, le he dicho que no, que esperemos, que no hay que tomar las cosas a
2: prueba. Bueno, en definitiva,
4: por la madurez política.
2: Estás ahora ya en RC, ahí te quedas.
4: Está bien,
2: ya. Sí, correcto. Se viene las primarias.
4: Las primarias.
2: Eso, ¿habían cuántos precandidatos? Eran 3.
3: Él dice, decidió aquí el director cantonal 3, yo dije 5.
2: Sí, eran 3. Era 5, Humberto sí. Alvarado, era
3: el alcalde.
2: Estaba el alcalde de Quevedo. Y era
3: Humberto Alvarado.
2: Ya está Humberto.
3: No.
2: Humberto
3: Alvarado, Orlando Barros.
2: Orlando Barros.
4: Mi persona 4 y 5.
2: No, tú no estabas en la lista.
4: Ya.
3: Los tres
2: que reconoces ahora como precandidato.
4: Así es.
3: Insisto, Parra 5.
4: ¿Y sabe qué le digo? No lo pido yo, es el pueblo que lo pide. Porque a mí me han dicho que en las encuestas por ahí, oiga, pero no han puesto que nosotros queremos que Lucho Alvarado.
2: O sea, el pueblo te pide, los quevedeños.
4: Así es.
2: A ver, vamos por parte, Lucho.
4: Así es.
2: Los quevedeños.
4: Así es.
2: Yo soy quevedeño, yo no te he pedido.
4: Ah, ya, pues yo no voy. Es que mi coma también va por ADN, pues va por ADN, pues.
3: Lucho.
4: Va por ADN, pues.
3: ¿Tú crees que estás preparado para ser alcalde de Quevedo?
4: Por supuesto, porque no. Preparado.
1: ¿Y por qué quiere ser alcalde?
4: Bueno, mire, ¿Por qué? Hay muchas cosas de Quevedo, como yo fui concejal, ¿no? Tuve la experiencia de ver la ciudad, cómo estaba avanzando. Mire, ahorita hay que proyectarse por lo menos a unos 20 años, 15 años más allá, porque siempre se proyectan a un año, dos años. La proyección tiene que ser como a 30, a 50 años, planificar. Planificar, dejar planificado para las próximas actuaciones que venga para ver qué rumbo, para dónde quiere.
3: Pero el actual alcalde este de tu movimiento, ¿por qué criterio te merece esta
4: administración? No, está bien, yo creo que.
3: ¿Está bien?
4: No, está bien, yo creo que cada persona, pues no, hace su. Como debe ser. Si de pronto lo hace bien, lo hace mal, yo tampoco no soy una persona que de pronto no soy la persona indicada para poderlo achacar o quién sabe. Yo creo que es el pueblo mismo que decide.
2: No, aquí, a ver, a Lucho.
1: Se sacó la vuelta con la pregunta.
2: Sí, ya sacó la vuelta. Sí. A ver, Lucho, tú vas por ejemplo, RC te da la candidatura a la alcaldía de Quevedo, ya. Te vas por el correísmo, que parecen. El correísmo actualmente parece los palestinos.
4: Okay.
2: Existen, pero no tienen tierra, no tienen territorio.
4: Okay.
2: Así están. Existen, pero no tienen casillero.
4: Así es. ¿Qué
2: no es casillero?
4: Así es.
2: Están buscando un casillero.
4: Así es.
2: Ahora, pero en la línea del corre y del correísmo está el actual alcalde de Quevedo.
4: Así es.
2: Y todo Quevedo sabe lo desastroso que ha sido esta administración municipal.
4: Es. Sí.
2: ¿Cómo te sientes tú que vayas por esa misma línea cuando tienes? A ese es un lastre, pues. Ese es un láser, al lado tuyo.
4: Okay.
2: ¿Cómo te sientes tú como precandidato?
4: Ok, si yo llegase, ¿no? Llegase de pronto la oportunidad, ¿no? De llegar a la alcaldía, hay que modificar varios factores. De pronto, pues la administración que está actualmente ha hecho una administración pésima. Nosotros vamos, yo principalmente, a corregir todos los errores.
1: ¿Cuál sería su primera
4: corrección? De pronto, mire, el tema de desacuactiva. El del agua. El primer día que yo llegue, desactivar esas coactivas, desactivarlas. Porque esa coactiva a todo mundo y a cualquier persona los ata de mano y no pueden hacer nada. No podemos permitir y perjudicar al pueblo que de esa manera. No podemos.
2: Pero lo puso tu co-diario, pues Matute, y hay que bajar.
4: Por eso, entonces hay que.
2: Yo soy pueblo, te digo. Tú me dices un discurso. Yo voy a desactivar las yo te digo, pero tu co-diario
3: lo puso. Pero tú estás en la tarima hablando, ¿no?
4: Ya, ya.
2: Yo como pueblo.
4: Escúcheme.
2: Yo le digo, pero si tu co-diario Matute lo puso.
4: Está bien. Pero yo no soy el doctor Matute, Luis Alvario. Él es que va a desactivarla. y hacer un estudio minucioso para ver que esas coactivas es un problema. Y no solamente para una persona, aquí hay varias personas. Yo sí le yo digo, me comprometo en hacer el primer día desactivar de esas coactivas. No puede ser, no podemos seguir perjudicando a la
1: ciudad. ¿Y de qué manera usted buscaría la forma de que el ciudadano se acerque a cancelar el
4: servicio? Ya es un estudio minucioso que se va a hacer, un equipo que ya me está asesorando, pero yo tampoco está asesorando, para ver de qué manera hacer de estas coactivas, porque no es solamente una persona, aquí hay varias personas.
3: Pero tú me puedes
4: personas.
3: Decir quiénes son los asesores, porque han habido alcaldes aquí. Llegó un alcalde que fue Domínguez, que fue mala administración para mí. Tuvo asesores militares.
4: Okay.
3: Aquí tiene la actual administración asesores que son peloteros.
2: Peloteros, sí.
3: Y ahora, ¿verdad? ¿Quiénes van a ser tus asesores para conocer quiénes son los asesores tuyos?
4: Le voy a uno le va a nombrar nada más.
3: A ver.
4: A uno. Aquí tenemos a una persona muy, muy, sabe bastante también, varias personas. Tenemos a Tilson Mosquera, que estuvo en el tema jurídico.
3: ¿Tilson Mosquera va a ser tu asesor?
4: No, no.
2: Ferán no es.
4: No, Ferán no. Pues, Tilson Mosquera. Aquí hay varias personas.
3: Tilson Mosquera va a ser tu asesor.
4: Hay varias personas, Ya, no solamente. Hay varias que de pronto puede ser parte del equipo. Está el señor, el de señor Apio Gómez, que también tuvo mucha experiencia.
3: ¿Cuál Gómez?
4: Víctor Gómez.
3: Pero él va a ser candidato a concejal. Porque,
4: también.
3: Claro, él va a ser candidato. Bueno,
2: ¿por dónde va a ser candidato?
3: Víctor Gómez Fuente.
2: ¿Por dónde va a ser?
3: Y no dijo Alfon que lo tiene en el radar también. Alfon, mire, aquí en la entrevista dijo que Alfon lo tenía en el radar.
4: Aquí en Quevedo hay varias personas que tienen bastante conocimiento.
3: Pero le haría caso pronto, tú a los asesores, porque hay personas que no hacen caso.
4: A ver. Si a mí me dicen, ¿sabe qué? Mire, esta cuestión está bien, hay que hacerle caso a ellos porque ellos tienen experiencia. Yo, el alcalde no es todólogo, no se la sabe toda. Pero el alcalde tiene alguna cosa en cabeza. Quiero hacer esto. Ahí están las personas, los asesores. Podemos hacer esto.
2: Luis Alvario. Y nos encontramos analizando un escenario que tú vas a la alcaldía que gana la alcaldía. A ver.
1: Y usted sea concejal.
2: No, yo lo fiscalizo duro. A ver, Lucho. Por ejemplo, yo soy de la idea que hay que fiscalizar muchísimo.
4: Sí,
2: por ejemplo, ¿qué vas a hacer tú con la cuadra?
4: Escuchar. Eso sí es importantísimo. Yo llego a la alcaldía fiscalizar, porque esos terrenos son del pueblo.
2: Ya.
4: Yo no sé cómo, porque
3: pero se habla... ¿cómo vas a fiscalizar si pertenece al tu mismo partido, movimiento político
4: de la alcaldía? Una cosa de un partido, un movimiento y otra persona es un.
2: Ya.
3: Y si el macho te dice no fiscalice.
5: Déjelo tranquilo.
2: Déjelo tranquilo.
4: Yo creo que el máximo ley no va a permitir tampoco eso.
2: Pero
4: no,
2: si ya lo permitió, pues cuando le dejaron que vayan y vendan esos terrenos. Lucho.
4: Ya, a ver.
2: Pero ahorita una pregunta. Hace dos años, 9 meses, ¿no? ¿Qué estamos hoy día? Que se vendieron los terrenos de la cuadra, justo el 24 de septiembre de 2024. Cuando se vendieron esos terrenos y que aquí en esta radio yo lo denuncié públicamente.
4: Sí, yo sé
2: que el día que iban a venderlo. Pero en ese tiempo Lucho Alvario sigo callado, nunca dijiste nada, nunca, absolutamente nunca, y ahora sí sale. Nunca te escuché hablar
4: con Tallita Rolando, yo vine aquí a la radio.
2: Pero nunca te escuché hablar en contra de esa venta.
4: No, yo le dije que yo le dije a usted, muy mal que de pronto han vendido esa área, una área a la cuadra, porque es del pueblo, y es una área donde nosotros, en la anterior administración, se hizo un parque bonito, y se dio acomodato, creo que a 50 años. Entonces, pero nosotros no hicimos el tema de vender, no, porque ese es del pueblo, nosotros...
2: Ahora
4: lo que usted me acaba de decir, es verdad, ese tema hay que ver de qué manera, porque sí se puede... ver de qué manera conversar con un, creo que es a Pío Rollo los dueños, sí, algo sí. Así, ¿no? Bueno, ahí se, el diálogo lo más importante. Aquí el diálogo
2: aquí
4: es más importante.
2: Usted tiene que hablar como yo. Aquí tiene que haber vómito prieto. Así se dice, vómito prieto. Y eso hay que ir a revertirlo.
3: Yo no he visto
2: en su momento.
3: Yo no he visto lagarto vomitar.
2: ¿Ah?
4: A ver, aquí está.
3: Yo no he visto lagarto vomitar.
2: Ya lo veremos.
3: Lagarto que está ganando.
2: Te invito, ya lo veremos.
4: Rolando, mi copa va a ser concejal.
2: Ya lo veremos.
4: Entonces, como concejal, él va a estar.
3: ¿Pero quién va a votar por este señor?
4: ¿Cómo?
3: ¿Quién va a votar?
1: Los que votan por el barrio también. Sí. Dice Daddy Joselito Vilela, dice, el compa tiene que hacer una depuración integral de los servicios los servidores municipales, porque existen demasiados pipones.
4: Vea. ¿Sabe qué? El 70-30 es la ley y el 70-30 ahora, ¿no? Que el presidente Daniel Noboa implementó, donde el 30% corriente, y creo que ahora han sacado muchas personas en el municipio, creo que están como 600.
3: Te van a sacar este mes de junio.
2: No, hay 830.
4: Actualmente.
2: Le pasa a Lucho, verás. Lo que pasa es que aquí tratan es de mentir.
4: Yeah.
2: Y yo no soy mentiroso.
4: Así es.
2: Yo no soy mentiroso. Okay. Decía un amigo mío, un buen amigo mío, Rolando, dice: yo nunca miento, dice un amigo. Dice un amigo: nunca miento. La única persona que le miento es a mi mujer, dice. Le dije: ¿por qué a ella? Porque a veces me encuentra en rojo, no le voy a decir sí. Tengo que negarle.
3: Estás loca.
2: Entonces, dice un amigo, un buen amigo mío: yeah. Lucho, es que es difícil.
4: Es complicado.
3: Arnolfo, ayer estuve yo en la terminal terrestre, me encontré con un colaborador muy cercano de esta administración y me dice: Rolando, estamos sacando gente, que han sacado bastante gente, y en mes de junio van a salir más de 100 personas también.
4: En julio.
3: Sí, me dijo, en julio van a salir más de 100 personas. Ah, le digo, ahorita vamos a ver, le digo, y le doy el nombre de dos pipones ahí. Le digo, ¿y este? Ah, es que no sé, cómo sí, ver.
2: Así sacan la vuelta.
3: Le digo, pero viste, te doy los nombres de estas personas que hacen en el municipio. Sí, es que tú sabes, como entonces no digas que están saliendo
2: de eso,
3: en su totalidad.
1: Solo sacan a los que están en
2: hablando contra. De eso, el que habla Rolando. Okay. Lucho, tú has estado en la función pública, sí, tú fuiste concejal.
4: Sí, sí.
2: Mira, Rolando, y si estoy mintiendo, dímelo en la cara. Dime mentiroso.
3: Mentiroso.
2: Dice, es que yo le escucho al alcalde y hasta coraje me da.
1: No lo escucho.
2: Verle el cinismo que tiene para mentir. Okay. Yo me impresiono porque yo no soy mentiroso.
4: Así es.
2: Dice, ahora esta semana, ¿sabes lo que dijo Rolando?
3: Ya.
2: Y está grabado, ahí está en Notiuni que está. En Radio Vida incluso lo dice. Dice lo siguiente, Rolando: que habían 1,200 empleados municipales. Y que él, porque su formita de hablar que tiene al día de hoy. ¿Sí han escuchado? Al día de hoy.
4: Ya no fue el día
2: hasta. Hasta los dejes de la prendilla. Al día de hoy, tenemos 830. Ahí está, una en Radio Viva está. 830 empleados. Al día de hoy. Por supuesto que sí bajaste. ¿Pero por qué bajó? Porque el gobierno nacional, sí, la Asamblea Nacional,
4: 70-30.
2: El 70-30, le obliga a bajar. Pero claro, los pipones se quedan. La gente que trabaja. Saca como los profesores municipales así que los votaron y los pipones siguen ahí. Pero aparte de eso, Lucho, Rolando y Tañita.
1: Y sin liquidación, ¿no?
2: Él dice que hay al día de hoy 830. Y yo le pregunto al alcalde Matute, no al día de hoy, en diciembre que me diga cuántos habían, pues.
4: Ah,
2: en diciembre pasaban de 1,000 empleados.
4: Sí, pero
2: en diciembre.
4: Por el tema de la
2: pero
4: ley,
2: como,
4: ¿no?
2: A ver, como en diciembre, tú sabes, tú fuiste director de Talento Humano.
3: Y bueno,
2: de los malos. ¿Qué así pasa en diciembre? Los contratados
3: terminan su contrato.
2: Terminan el contrato y van saliendo y se les notifica la salida. Entonces ahí salen casi todos.
3: Yo quisiera el mes de noviembre del 2024.
2: Ya van saliendo. Ya van saliendo.
4: Sí, sí, sí.
2: Entonces tú en enero siempre comienzas a contratar otra vez. Por eso él dice. Al día de hoy, hay 830. No, yo no quiero al día de hoy, quiero en diciembre. ¿Cuánto tenías en diciembre?
4: Sí.
2: Oiga, ahí está, ¿no? Ese ahí dice que es ahí.
6: Pero pese a ello, hemos tenido una responsabilidad financiera sin precedentes. Y yo siempre lo digo, la siguiente administración será de la mejor administración de las últimas.
2: ¿Qué más será?
6: Porque hay una sanidad financiera. Hay una sanidad de 1,000 y pico de funcionarios que encontramos, que no digo que esté bien, pero hay que ser responsables, de 1,100, 1,200 funcionarios casi. A día de hoy estamos con 830.
2: Y ahí nomás.
6: El gasto corriente.
2: Que escuchen, habían 1,100, 1,200 y al día de hoy, dicen, al día de hoy hay 830. Por supuesto que bajó porque en diciembre ya se fueron, pues.
3: Adolfo, la siguiente, eso es mentira, que va a quedar la mesa servida, como lo dijo el expresidente de la República. Mentira,
2: la coraje me da.
3: Porque tiene que pagar, Alvario, escúchame, tiene que pagar 413,000 dólares mensuales de la basura por ese convenio que se va a firmar.
2: Ya vamos a leer.
3: Tiene que pagar la compra del equipo caminero. Tienes que pagar un acuerdo. A Ingenio, que ya está firmado ese contrato.
2: Fideicomiso.
3: Tiene que pagar la deuda que le queda, pues, al municipio del
2: cantón,
3: que de los obreros, que hablamos de millones.
2: Lo del adoquinado.
3: 7 millones.
2: Claro. 7 millones y pico.
3: Eso tiene que pagar.
4: Hay bastante.
2: ¿Qué para pagar?
4: Sí, o sea, está el municipio, creo que está, lo han dejado un endeudado, ¿no? Pero ese tema de la basura, que es complicado.
2: Y por decir, Lucho, por decir estas cosas. este señor Leonardo Matute se atrevió a poner en un grupo, pues, sí, la radio de los resentidos, por decirte la verdad en la cara, somos los resentidos, dicen.
1: Por acá hay un mensaje antes de que se nos vaya. Edwin Patricio Cuesta nos dice lo siguiente: buenos días, Única Digital. Si Alvario llega a la alcaldía, ¿venderá todo Quevedo? Porque cuando fue concejal con la vicealcaldesa, vendían solares y cobraban en efectivo.
2: A ver, cuéntame eso.
4: Dígale que pasa, tenga prueba, por favor, dígale.
2: Exacto.
4: Y lo puedo, y lo que sabe que le puede hacer está un juicio, uh-huh, ¿ah? Claro. A esta persona, porque habla sin fundamento. Que traiga las pruebas, por favor. Y que lo llegue, que venga, cuando quiera que venga, porque ya no es primera vez.
2: Claro, hay que hablar con pruebas, tiene razón.
4: Y las cosas tienen que ser claras. Uh-huh. Venga acá y acá, las cosas.
2: Y dice Edwin Patricio Cuesta: señores de Única, por favor, lean mi comentario.
4: Ya.
2: Insiste que lean. Uh-huh. Tú no vendiste solares.
4: No, mentira. ¿Sabe que me querían vincular? Sí. Me querían vincular con un tema, cosas así, pero bueno. El juez vio y automáticamente...
2: Bolívar Pontón, si usted sabía y no denunció en su tiempo, lo convierte en cómplice.
4: Sí, eso me gustaría, por favor. Mire, yo no soy un hombre de problemas. Soy un hombre de paz y me gusta siempre los problemas solucionar. Y yo le digo a Patricio Cuesta, no, si tiene pruebas, por favor, venga y sentémonos acá. Y él quiere un debate, por mi lado, no hay ningún problema. Hay un debate, yo donde sé y cuando quiera. Así como usted, directamente
2: vamos con
4: a la
2: tema,
4: médula.
2: Vamos con el tema de la basura, Lucho. Mire, hay un contrato que anuncia el municipio a 50 millones a 10 años. ¿Estás de acuerdo en eso?
4: No, estoy muy mal, muy mal. ¿Cómo va a creer? Ingenio, recuerdo que cobraba 250 mil. Ah, no, cuando nosotros llegamos...
2: Con Domínguez, 350 mil. Con John Salcedo, 250 mil.
4: Se bajó, pues.
2: Matute subió a 300 mil.
4: Imagínese.
2: Y ahora va a subir a 416
4: mil. Yo creo que ese tema sí, yo creo que no hay ninguna ordenanza, o no sé cómo será que está el tema, pero está $415,000. Ingenio hacía un buen trabajo, oiga.
2: Mantuvo limpia la ciudad.
4: Limpia.
2: Sí.
4: Eso sí lo puedo decir.
2: Eso hay que reconocerlo.
4: Limpia. ¿Y sabe qué? El alcalde me enviaba a mí a otras provincias, como Zamora, Loja, dos diferentes.
2: A Puerto López Vela hasta de la cachorrita.
4: Eso después hablamos. Después hablamos.
1: Los pescaditos
4: diferentes, a diferentes de provincias, delegados. ¿Y sabe qué decían las personas allá? Bueno, como siempre uno, yo siempre converso.
1: El
4: con
1: ejemplo
4: uno, con otro, ¿no?
1: Era que
4: me gusta tener el diálogo. Me dice, oiga, la ciudad tan limpia.
2: El comentario afuera. Sí.
4: Afuera, mire, pasaban las personas por acá. Yo, por eso digo, Ingenio hizo un buen trabajo, excelente trabajo.
2: Sí.
4: Pero creo que más o menos un año y medio como que...
2: No le pagan, porque no le pagan.
4: Por eso es entonces.
2: La deuda es altísima,
4: entonces, por eso es.
2: Entonces pero, si no hay plata, no hay money, no hay play, pues dicen.
4: Claro, pero entonces 415 mil, es bastante. Yo creo que este tema sí es bien delicado.
2: Lucho, y tú que aspiras a la alcaldía de Quevedo, ojo. Ajá. A este juego matemático. La deuda que, o sea, la basura de Quevedo va a costar lo siguiente: $416,000
4: mensual.
2: ¿De
4: dónde sale la plata?
2: Ese es el problema. Ni siquiera la empresa eléctrica está recaudando ya.
4: Ya no.
2: Súbele, 135,000 a la Mancomunidad Mundo Verde.
4: 135.
2: Hay un fideicomiso con Ingenio a 2 años. Más o menos ciento y pico de dólares.
4: Póngale 150.
2: Mensual. Perfecto. Que tiene que pagarse durante 2 años. Eso hasta agosto del año pasado.
4: Okay.
2: De septiembre hasta ahora vamos 9 meses.
4: Ya. ¿Qué más tenemos?
2: Y de aquí lo que falta todavía de la administración, 11 meses más.
4: Ya.
2: La deuda que queda con Ingenio sigue.
4: Sigue todavía, claro.
2: Sigue.
4: Sí, creo que a 2 años, algo así.
2: Calculamos, ¿no?, que la que veo tendrá que pagar más o menos unos $800,000. $800,000 por la basura. Es un billetote, ¿de dónde lo van a sacar?
4: Eso es lo que no tengo conocimiento, ¿no? Yo creo que de pronto hasta una ordenanza, o no sé, o creo que pongan a poner hasta los predios, no sé cómo será el tema, pero sí está bien como medio complicado y delicado el tema. Porque ya le digo, a Ingenio, $250,000, $250,000 pagaba el municipio, sí, a Ingenio, y hacía un buen trabajo.
2: Mira,
4: excelente trabajo.
2: Con 250 mil en el tiempo de John Salcedo, la ciudad estaba limpia.
4: Así es.
2: Significa que Ingenio estaba bien.
4: Estaba bien.
2: Con 250 mil. ¿Por qué subió a 300 mil Matute?
4: Bueno,
2: y por qué creo... ahora, antes de su salida,
4: ajá,
2: porque ya está en la salida, quiere pagar 416 mil. Él lo dijo.
4: Sí.
2: 50 millones a 10 años. Él lo dijo.
4: Yo pienso que ese tema, bueno, ese tema es muy delicado, ¿no? Porque imagínense, 10 años, estamos hablando de 50 millones. 50 millones, cinco son 5 millones, anual. ¿Ah? Anual. ¿Y de dónde sale la plata? ¿De dónde? ¿Quieren sacar de los predios? No sé dónde será.
1: Eso es lo
4: porque
1: que
4: no le va a alcanzar. Ahorita está recibiendo el municipio, creo que 2 millones, 1.800.000 mensual.
2: No, casi 2 millones.
4: 2 millones.
2: 1.930.000 y pico. Casi 2 millones.
4: Menos 400 que quieran sacar de ahí.
2: Estar recibiendo el municipio de Quevedo. Las asignaciones del Estado.
4: Del Estado, claro.
2: Casi 2 millones.
4: Bueno, en ese tema.
2: ¿Sabes cuánto empezó recibiendo en el 2023 el actual alcalde?
4: Sí, ¿cuánto?
2: 1.580.000.
4: Mensual.
2: Eso recibía al inicio. Actualmente, la jugada de la suerte, la ruleta,
4: 2.200.000.
2: Está casi 2 millones, no. 1.930.000 y pico de miles. O sea, le ha incrementado el gobierno.
4: 20,
2: o sea, no es como dice, no, que no me mandan las asignaciones. Puede ser que sí se estén retrasados. Okay. Sí, puede ser. Pero le subió pues la asignación.
4: Claro. Estamos hablando si 1.500.000.
2: Más de 400.000 dólares.
4: Claro, un 20% de la
2: le ha subido el gobierno. Eso no lo dice pues tu co-diario Matute.
1: y en yo este digo caso, una cosa,
4: escúchame, Tanita. A los problemas hay que solucionar. O sea, no vamos a hacer más problemas al problema. Hay que, si yo llegase a llegar, dar solución a los problemas.
1: A eso iba. ¿Cuál sería su solución para el tema de la basura? Mire, ¿qué propuesta tendría usted para la basura?
4: Si de pronto se llegase a hacer, porque están ya creo han subido al portal, cosas así, ¿no? Tener un diálogo con las personas, no sé cuál será la empresa para
2: todavía ver. No hay.
4: Todavía no
2: hay.
4: No.
2: Porque están subiendo el proceso.
4: Ah, recién. Ya. Entonces, para ver, porque tampoco 415.000 dólares. Sí. Es bastante. Se están llevando el 20% de la asignación del Estado. El 20%. Me refiero, si son 2 millones, claro.
2: Pues, y si tú eres alcalde, llega y ya está firmado el contrato.
4: Hay que analizarlo bien. Hay que analizarlo bien, revisarlo. Porque siempre hay alguna puerta abierta por ahí para ver. Porque en realidad, este tema de aquí son 400.000 dólares. Yo creo que con 3 millones, 2 millones de dólares, se puede tranquilamente comprar equipos, máquinas. En Guayaquil hay tantas cosas que hay para el tema de la basura. Y sabe que el tema de la basura es dinero, es plata. A veces se recuerdan, lo botan allá. En Cuenca, yo estuve en Cuenca, en Loja, la basura es procesada, Nulfo. Sacan lingotes de
1: plástico. Y claro, y para eso estaba el proyecto de Mancomunidad Mundo Verde también aquí, pero no se ha hecho mayor cosa.
4: No se ve nada.
1: Ni se ha dado seguimiento ese
2: proyecto. Así es, Lucho. Y la campaña de los pescaditos, las islas.
1: Ya se toma. Los pescaditos de pecera.
4: Muchas saben que muchas personas.
2: El camarada te enviaba por plato con la. ¿Cómo se llaman las laras? Decir.
4: ¿Sabe qué? Muchas personas valoran eso, ¿no? Muchas personas me dicen, oiga, ¿cuándo vienen con los pescaditos? ¿Cuándo? Y le digo, los próximos días ya iremos a entregar. Porque hay aquellas personas que en realidad son humildes. Hay personas que en realidad necesitan, no grandeza, pero con un pequeño detalle, algo pequeñito, las personas se sienten contentas. Ayer estuve yo en Radio Viva y ahí eso me hizo recuerdo, ¿no? De una señora que lloró, o sea, yo llegué y ya lloró. Me dice, anoche oré al Señor, me dice ella. Y cuando me dice, la piel se me explotó, me dice, y no hemos merendado, mi concejal, me dice. Y usted llega con esta bendición, venga a la casa, la rifle vacía. Muchachos, déjenle media gaveta, la señora contenta. Entonces, a mí eso me fortalece, me llena, porque en realidad digo, llego a una señora que en realidad lo necesita, a un hogar.
2: Oye, esa es una buena satisfacción.
4: O sea, me siento contento porque llegué a alguien que en realidad necesita. Porque hay muchas personas que tienen mucho dinero, pero no son capaces de regalar por lo menos una naranja. Y lo he visto.
2: Alvaro, en la parte final, ¿cómo están tus estructuras? Tú eres precandidato, te consideras precandidato del correísmo sería.
4: Okay.
2: Te repito, no tienen casillero.
4: Ajá.
2: Del correísmo. ¿Por qué partido van a ir? ¿Qué sabes?
4: Eso está incógnita, ¿no? Ese insignio de interrogación.
2: Sigue sorpresa.
4: Sí.
2: Pero estás armando tu equipo.
4: Sí, aquí tenemos a nuestra querida asambleísta.
2: Ella no era asambleísta, fue asambleísta.
4: Claro, fue asambleísta.
2: Ya, estás armando el equipo.
4: Ajá, sí. Hay mucha. Mira, me han llamado a mí varias personas. Cuando quiera, pues estoy parte, también quiero ayudarte en lo que sea. Se han puesto a disposición mucha gente en Quevedo. Yo le dije, sí, está bien, gracias.
2: ¿Y con quién te gustaría ir para prefecto?
4: Bueno, aquí siempre yo digo, cualquier persona que vaya a la prefectura,
2: ¿pero quién te gustaría? Hay algunos nombres.
4: Bueno, aquí está el compa Ronald González, que lo veo un buen elemento.
2: Sí, pero está bastante ciego.
4: ¿Por qué?
2: Vino a decir el día que estuvo aquí en la rendición de cuentas que el alcalde es extraordinario, que ha hecho grandes obras. Está. No sé qué planeta vive Ronald González, ¿no?
4: Bueno, yo pienso que de pronto lo dijo él por, no sé, compromiso, quién sabe, ¿no? Pero lo importante con Pablo Adolfo, ver de qué manera pues sacar adelante la provincia y los cantones, los 13 cantones de la provincia de Los Ríos. A diferente, Valencia, Buena Fe, Mocache, Quevedo. Me preocupa bastante Quevedo, ¿no? Porque vemos una ciudad bien atrasada, hemos retrocedido. Pero lo vuelvo a repetir, aquí estamos, no estamos para hacer más leña a la leña, sino dar solución a los problemas.
2: No,
4: los
2: problemas. Lucho, hay una palabra de tu propio líder.
4: A ver.
2: Ni perdón ni olvido.
1: Y prohibido olvidar.
2: Prohibido olvidar, compañerito.
4: Así es. Bueno, aquí estamos para solucionar los problemas.
2: Correcto, yo Lucho, creo que,
1: hay que esperar las primarias,
4: ¿no? Sí, esperemos. Ver, ¿cuál cerrar es el la candidato? Oportunidad, ¿no? Cerrar la oportunidad de ir y participar y llegar a la alcaldía. Lo primerito que hago es desactivar esas coactivas. Eso es lo primerito. Desactivar esas coactivas, ese es mi compromiso. Y sabe que bueno, tengo varios proyectos para que vean, varios proyectos. Yo antes lo dije, aquí hay que implementar a 20, 30 años. No lo vamos a hacer acá, 2 años. Por lo menos tienen unos 30, 40 años, ¿sí me entiendes? Para poder que veo te coja un rumbo. Entonces, para que vean, hay varios proyectos. Me han llamado también varias personas del exterior que hay apoyo incondicional para que vean.
2: Correcto, por acá pueden estar en Zambrano, ha habido una encuesta, dice, que Matute, Alvarado, Barros y Alvario, y Matute ha sacado el 15 con Alvarado, pero el rechazo del 45%. Yo soy candidato teniendo el 45%. No. Yo hago una tumba, me lanzo, me tapo yo mismo.
4: ¿Quién es Stalin, no? Stalin. Bueno, yo creo que sí,
2: yo de candidato, teniendo solamente el 20-25% de rechazo, yo hago una tumba yo mismo, saco ahí en mi casa mismo y me lanzo ahí y me tapo con tierra yo mismo. No, en política es verdad, es cierto.
1: Y no corro por gusto.
2: Claro. Tú sabes el rechazo que significa,
4: sí,
2: ¿no?
4: Sí.
2: Que tú no tienes para crecer, ya no tienes
4: un techo. Ya no tiene. Sí, yo he escuchado.
2: Y aquí dice que tiene el 45%, Diosito
4: lindo. Yo he escuchado varias encuestas, ¿no? Que han hecho.
1: Me dice, a mí.
4: ¿Sabes lo que me dice Alvario? Tu rechazo es 2-3%, es mínimo. Me dice, tú tienes tendencia a subir. Le digo, sí, le digo, compadre, me han llamado, le digo, a felicitar más que todo, ¿no? Por esa labor, por ese trabajo que se lo hizo en el 2019-2023.
2: Antes ya para terminar, le contesto aquí a un amigo, debe ser. Es correísta, sí. Eso es clarito. ¿No? Correísta, sí es.
4: ¿Qué dice?
2: Isaac Játiva Novoa, dice. Arnulfo Vives enamorado de Matute y de Correa y de la Revolución. Es correísta. Yo no vivo enamorado, pero me gustan las mujeres, para iniciar. Me encantan las mujeres, soy convencido del arte, que es una mujer guapa, mejor todavía, para iniciar. Y segundo, ese es el problema que tienen algunos revolucionarios, que son tan ciegos, que les están haciendo lado, no digo quién, no voy a acusar nada, pero ven robar al lado y dicen que es inocente. O sea, así, en ese criterio. Ajá. Ven que están asaltando, están violando, están haciendo relajo y siguen ciegos que son inocentes. Ese es el problema que tienen algunos correístas, que no ven más allá. No, o sea, que no se den cuenta cómo está la ciudad.
4: Sí, hay un...
2: Entonces, ahí le contesto al amigo. Gracias, Lucho, por acompañarnos y no te pierdas el camino. Pues, ¿no?
4: Ustedes son los que nos invitan, pues.
2: Sí, sí, ya estamos.
4: Y ustedes son los que nos invitan, que no, que sí, que ya estuvo aquí, ¿cómo se llama? ¿Cómo este? Sí, mi compa Barro, que sí, que...
2: Se puso bravo.
4: Claro. Pero bueno, yo digo una cosa. Aquí estamos para dar solución a los problemas. Y si de pronto ellos no me quieren ver ahí, me hago un lado, sigo un problema. Yo no tengo problemas con
1: eso. Pero de ahí ya no corre por nadie más.
4: No, por nadie más.
1: Ah, ok. Listo por usted. 8:17.
2: Luis Alvario, el concejal que trabaja a diario, ¿era, no?
4: Y suena a diario, ¿ah?
2: Y suena a diario.
4: Luis Alvario, el que suena a diario.
2: Y también a diario, también a diario. 8:17.
4: Muchas gracias, Anulfo, Tañita, gracias por el espacio.
2: Mire, viene de Guayaquil.
4: Oiga, sí, oiga. Lo encontramos los dos justitos allá abajo. Y usted tampoco no se acostumbra, no se enseña en Guayaquil.
2: Yo no me enseño. Eso.
4: Entonces, pues.
2: Yo no soy como
4: nosotros los quevedeños,
2: como los políticos. Aquí hay políticos. Viven en Guayaquil, en San Borondón, en Cuenca. Vienen a las campañas Y si ganan, se quedan aquí.
4: No, claro,
2: pero
4: no.
2: Vienen solamente
4: somos de aquí, vivimos aquí, trabajamos aquí, generamos aquí trabajo y aquí mismo.
2: Aquí vivimos.
4: Y aquí estamos. Y aquí moriremos.
2: Aquí dice
4: porque
2: un
4: aquí,
2: amigo,
4: gracias a Dios, me compré ya una ¿cómo es esa?
1: Bóveda.
4: Una bóveda para
2: yo
4: que
2: ya compré hace años.
4: Ah, también. Tengo,
2: en la Vía Valencia.
4: Así es, así es.
2: O sea, aquí vamos a morir.
4: Y yo lo que digo, no, mire, todo lo que uno hace, quién sabe, ayuda a temas sociales, temas cosas. Yo digo, a mí no me interesa el dinero. Uh-huh. A mí me interesa el ser humano, uh-huh, antes que el capital económico. Yo digo, la gente me dice, tú saliste chido. Sí, le digo, sí salí plato, sí. Pero me interesa haber trabajado y haber brindado todo lo que yo tengo hacia el pueblo quevedeño. Es la
2: ¿y qué más te decían? Que el concierto también a diario. ¿Cómo
4: también,
1: que trabajaba también, a
4: también
1: diario.
4: Andaba a diario.
2: A
4: estaba,
2: diario.
4: Y que suena a diario.
2: También a diario, todo a diario.
4: Todo a diario.
2: Perfecto.
4: Oye, pasa, ¿verdad? Mentira, pasa que mi apellido, ajá, ahí tiene rima con muchas cosas.
1: Rima con todo. 8:19, pausa y regresamos.
4: Excelente, gracias.
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0: Ciclón, Ciclón. 8:26 minutos. Tengo varios mensajes.
1: Varios mensajes, oiga, de algunos favorables, otros en contra. Pero bueno, respetamos el criterio de nuestros ciudadanos. Dice Ramiro Elizalde, buenos días, por favor. Este tipo de candidatos no reaccionen. No reaccionen. Después nos andamos lamentando.
0: Ahí le dieron duro a Lucho.
1: Gavica Espinosa dice, no creo, Alvario. Pero bueno, son casos y casos. Víctor Males también hace algo similar a lo que nos decía Edwin Cuesta.
0: Mira que saca Isaac Hativanova. Me sigue dando duro a mí.
1: Sí, que vive enamorado.
0: Este es de la revolución, ya me di cuenta, ya me di cuenta. Luis Alvario Alcalde, Arnulfo Varela, lo que es un sufridor. O sea, decir la verdad, aquí me han tratado de todo. Aquí.
1: De resentidos.
0: Resentido, odiador, sufridor, porque digo la verdad. Si yo estuviera calladito, sería el mejor periodista para los revolucionarios. Para los revolucionarios sería el mejor periodista del mundo si estuviera aplaudiendo todas las atrocidades que hacen. Pero como yo sí denuncio, soy deliberante, me atacan, pues, ¿no? Me atacan de todo, se meten conmigo, pero no importa. Me dicen que ojalá me muera, que tengo una enfermedad catastrófica.
1: Dígale que lo que no, le desean
0: se revierta ahí.
1: Exactamente. Sí. El doble.
0: Así es.
1: Así, entre el cielo y la tierra nada está pues oculto.
0: Vamos a cantar, Tayeta.
1: Vamos a alegrar.
0: Vamos, yo quiero una vivienda.
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0: 8:28 minutos. Bueno, quiero cantar.
1: Vamos a cantar.
0: Vengo viajando, salí a las 4:30 de Guayaquil.
1: ¿Y si come usted? Si desayuna,
0: sí,
1: si
0: se... Sí, es que yo tomo mi medicina.
1: Ah, ¿ves? Mañanito usted, señor, de mañanito.
0: Ya tomé
1: Johan, café. Déjelo, lo hubiera dejado que reposo.
0: Ya tomé, ya desayuné.
1: Usted parece farmacia,
0: ya tomé
1: director.
0: Mi pastilla, es que estas son a diario.
1: Sí.
0: Es como al barrio, a diario.
1: Se me
0: las pastillas a diario, vea.
1: Ajá. Lo están. Bueno es que todo va favorable en su
0: sí,
1: salud.
0: Sí, muy bien. Ayer me hice el examen ahí en Solca. Me dice el doctor que mis números en el laboratorio parece que tuviera yo 20 años de edad. Salado, dice un amigo.
1: Físicamente.
0: Físicamente de 18.
1: El cabello que se le ve.
0: Ya más. Se me quedó el pelo, pero ya me está creciendo.
1: Sí, mira. Se le ve más blanquito.
0: Sino que tengo miedo que se va a hacer amarillo como Donald Trump. Entonces,
1: y se lo pinta o compre
0: no,
1: su shampoo.
0: No, yo no me pinto, no puedo pintarme.
1: No, pero bueno, le puede hacer daño.
0: Mira, aquí el está, proceso. ya me está creciendo el pelo.
1: Sí.
0: Ya,
1: bueno, diferente. Vamos a recibir a nuestra artista.
0: Madeleine.
2: Madison.
1: Ay,
0: me olvidé. Es aquí.
1: Madison.
2: La dulce voz.
0: Es la quimio, es la quimio que pasa. La dulce voz. Vamos a ver cantar, vamos
1: sí,
0: a cantar.
1: Vamos a escucharla. ¿Qué tal, Madison? Bienvenida, buenos días.
2: Bueno, siempre agradeciendo el espacio, muchísimas gracias. Ya estuvimos hace poco en el programa de mi amiga Mari. Como saben, ya este es prácticamente mi segunda casa, igualmente que Quevedo, ya que, como muchos saben, soy artista emigrante. No soy de acá, de este país, pero siempre doy las gracias por la acogida.
0: ¿Qué tiempo tienes aquí en Quevedo?
2: Por el 10 años ya.
0: Ah, pues
2: sí,
0: ya
2: y
0: está.
2: Sí he trabajado, de hecho trabajé aquí en Única también,
0: sí, sí,
2: con Luis Quintanilla, claro, uh-huh. Mi amigo. Y bueno, siempre dando las gracias al espacio, la publicidad que nunca puede faltar como artista, y uh-huh. Por eso estamos aquí como
0: bañaste,
2: buenos madrugadores.
0: Ya te bañaste en el río Quevedo.
2: Claro, ya prácticamente conocido medio Ecuador ya, sí. Y bueno, hoy uno de los motivos por lo que también estoy aquí es porque parte de las canciones que voy a cantar es para homenajear el Día del Padre. De hecho, tengo una
0: pero
2: oferta.
0: Pero si no nos paran ni bola los padres.
2: No, sí, claro que sí. Hay familias que sí aprecian a los padres.
0: Mira,
2: eso es.
0: Madison.
2: Eso es falso.
0: Día de la Madre, tú sales con tu familia. Es jodido nomás. El restaurante, chifas, todo están a full. Afuera ya hay gente parada haciendo fila.
1: Inclusive la serenata.
0: Día de la Madre.
1: Llaman más.
0: Viene el Día del Padre. eso, vacío los restaurantes, ni cuenta nos toma. Yo no sé por qué.
2: Sí, sí, siempre hay algo por ahí, siempre hay algo por ahí. Yo que he trabajado también, de hecho, como mariachi y todo, siempre, siempre hay familias que sí valoran, que se aprecian. Sí hay.
0: Escuchen.
2: No es que sea más, pero
0: escuchen,
2: sí hay.
0: Mujeres,
2: sí.
0: Escuchen hijos.
2: Sí hay familias.
0: Sí va que valoran a los padres.
2: Sí hay, sí hay, sí hay. Y yo de hecho
1: Joanita misma me considero. Se va a hacer ver este.
0: Vamos a ver qué pasa con mis dos hijos este año, para ver si
1: Johan y Joan
0: se pican uno, los se van picando, picando.
2: No, yo creo que sí, yo creo que sí va a haber detalle para el papito, claro que sí.
0: Bueno, vamos con la primera canción. Vamos a acabar. ¿Qué caso vamos a pegarnos en este momento?
2: Vamos a ver cuál nos pone el DJ.
0: Pues lánzalo ahí.
2: Ajá.
0: Ese
2: es para mi viejo.
0: Viejo, mi querido, querido viejo. Viejo.
2: Dijera mi amigo Arnulfo para que se vayan acordando, diga.
0: Eso, y una vez.

0: viva el Día del Padre, ya desde ahora.
1: Adelantado, adelantado.
0: Sí, porque
1: adelantado,
0: más adelantado. Vale temprano que tarde.
1: Faltan 3 semanas, ¿no? Para el Día del Padre.
0: Sí.
2: Es el domingo.
0: Eso es mañana mismo.
1: Sí, rapidito, el tiempo pasó rapidito.
0: Así que vayan, son 8.
1: Vayan alistando el regalo, tacaños. Y tacañas también, para las hijas.
0: A ver, ya le decimos las ofertas, ya mismo.

0: Qué buena canción. Excelente canción. Esa canción vino de Piero, ¿no?
1: Sí, muy bonita. Esa canción, bueno, normalmente la piden en las serenatas. Es muy, muy bonita.
2: Muy sentimental, ¿verdad?
1: Sí, bastante, bastante. Hay familias, por lo menos, que están fuera, no están con su papá, ya no están en vida. Yo creo que todo es en vida.
2: Sí, todo es en vida. Aprovechar.
1: No esperen que sea tarde para decir, ay, te extraño, no.
2: Y mire que hay que valorar tanto al padre de familia, porque es él el motor también del hogar, es el que impulsa, el que forma a los jóvenes, a todo es gracias a ellos. Pero bueno, a veces hay hijos que no, solo se acuerdan del papá cuando deben pedirle plata para algo. De ahí, pare de contar. Así que acérquese a su padrecito, dele un abrazo, un besito y valórelo si lo tiene en vida.
1: Y bueno, queremos decirle también, obviamente, que igual que homenajeamos a la madre e hicimos las ofertas por el Día del Madre, de la madre, igual es para el Día del Padre.
2: Las personas, son esas ofertas?
1: Sí, las personas que quieran homenajear al papito también, porque yo sé que sí hay esas personas de buen corazón que son agradecidas. Así que para el Día del Padre, bien sea en la ciudad de Quevedo o fuera, la serenata va a tener el mismo valor que el Día de la Madre, que serían $50. 4 canciones, sonido incluido, obviamente voy a llegar cantando de sorpresa, 4 canciones y una caja con varios regalos para el papito.
2: Sí. Muy bien, esa promoción viene regalo, serenata y todo el equipo necesario.
0: Bonito, ¿no? ¿Dónde se puede inscribir para la serenata?
1: Sí, por supuesto. Pueden inscribirnos al 096-922-3070. 096-922-3070. Ahí sin compromiso los ayudamos y que vayan apartando de una vez porque ustedes saben que la plata se gasta.
0: ¿Y la serenata es el día, es justo el día domingo o el sábado en la noche?
1: No, el mismo día, el domingo. Sería el domingo. Sí, estaremos trabajando a partir del mediodía. Sí.
0: Ya, tú llegas, le caes ahí.
1: De sorpresa,
0: de
1: sí.
0: De sorpresa, ¿no?
1: Llego con un regalito, obviamente es un regalo sorpresa, una caja donde vienen varios regalitos. Vengo vestida de mariachi, por supuesto. Y sí, es una sorpresa, porque es una sorpresa. El papá, ¿quién se va a esperar? Entonces, la idea es llegar y sorprenderlo.
0: Muy bien, sí. Excelente.
2: Sí, me parece buena
0: Tallita,
2: opción.
0: Va ahí, alistando,
1: y dígame que
0: Tallita.
1: Hay padres que son bien sentimentales.
0: Afloja el codo, Tallita.
1: Hay padres que uno dice que no, pero son sentimentales. Y les gusta.
2: Y
1: sí,
2: hay
1: gusta.
2: Unos que no se lo esperan y cuando ven... Joanita, hágase presente, Johan también.
1: Y yo he tenido la oportunidad también dando una que otra serenata, no solo Día del Padre, cumpleaños. Y cuando ven los padres están por ahí escondiditos así, secándose la lagrimita porque no se lo esperan. Piensan que, ay, no me van a hacer caso porque no soy como la madre, no.

0: Sí, sí, sí, tiene, todos tenemos corazón, pues sentimientos. Claro. Así que ya saben, sorpréndalos.
1: Y unos tenemos corazones más románticos.
0: Exacto.
1: Ajá. Más sentimentales, más cayudos, dice un amigo.
2: Pero usted no llora, casi.
1: Casi yo no lloro. Pero no, a
2: ahora
1: mejor,
2: llora,
1: no
2: llora por serena, lo que producto de
0: llora, la llora el corazón por dentro.
2: El corazón. Pero el señor sí, sí, no llora, yo poco.
1: Bueno, vamos con otra canción, Madison, sí. Madison.
0: Claro que sí. Bueno, la dulce voz para todos ustedes con cariño. Un saludo para todos los que están sintonizando. Y esto dice así. Esta canción también la conocen. Es muy bonita.

0: Muy bien, qué buena canción.
1: Luis Quijije le envía saludos. Dice, desde Orlando reciba mis agradecimientos a la señorita que está cantando y se ha acordado de los padres.
2: Ay, qué bonito. Gracias, gracias.
0: Eso.
2: A todas las personas que están afuera, que están viendo el programa.
0: Vale,
2: a las personas
0: a los tres.
2: Que son de Quevedo. Muchas gracias por el cariño siempre.
0: Ahí está Madison.
2: Y no se olviden contactar, no solamente para el Día del Padre, yo soy mariachi solista, cuando deseen para un cumpleaños, para cualquier tipo de eventos, ahí al número que mencionamos en el video.
0: Madison, Madison, tú cantas en mariachi, lógicamente.
2: Claro, yo soy solista mariachi, pero también hago eventos, show.
0: Hagamos una mariachi, pues a ver. ¿Cómo? Una canción ranchera.
2: Esas son rancheras, pues. Esas sí, que cantamos ahorita son rancheras.
0: Sí. Pero, por ejemplo, una de Fernández.
2: Ya.
0: De diferente.
2: Esta canción, la última creo que viene, ¿no? A continuación es para el

0: gracias, muchas gracias.
1: Canción. Gracias, Maison, por acompañarnos.
2: Sí, gracias. Muy bien.
1: Excelente. Despedir la semana con música. ¿Y qué mejor con Maison?
0: Sí, muy bien. Gracias, Maison, por habernos acompañado. No, así que el número de contacto ahí una vez más para que quede.
2: Claro que sí. Como ya les mencioné, no solo hago show como mariachi, también hago show solista, canto vallenatos, chicha, merengue, salsa, cumbia, de todo. ¿Quieren mariachi o quieren un show solista? Dependiendo del evento, pues al 0969223070. 0969223070 y la Dulce Voz los atenderá con mucho gusto. Gracias.
0: Gracias, Maison. Gracias a nuestros seguidores, a nuestros oyentes. Nos despedimos deseándoles un excelente fin de semana. Buenos días.
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7: 9:05.
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Muy bien. Estamos listos ahora sí para iniciar buena música, porque esto es el programa de la mañana con una diferencia de contra que chévere. Hoy vamos a poner música también rocolera, ¿no? Bueno, esta canción me la pedía Glendita en San Camilo. Dice, Pepe Toño, antes que pongas tu rocola, dice... Oye, tú también puedes meter mensajes pie rocola, así que no digas nada. A ver, y antes que pongas tu rocola, ponme ese, la del negro, dice, para el Pulido Vargas. Yo decía, la estaba poniendo otra, dice, esa no es, porque estaba, le decían interno. No, esa no, la de Wilfrido Vargas. Negro, el negro está rabioso, quiere soñar conmigo y bendícela a mi papá. ¿Qué quiere escuchar el negro? ¡Rocola! ¿Qué quiere escuchar el negro? Valsecito y pasillo. Estamos listos, ahora sí, ¿no? Estamos listos para escuchar buena música. Para acá me pedían esta canción de una, mi pan Stalin. Dice, ponme Te Vas, porque esto se pone interesante los viernes. Y aquel que diga que no le gusta la música bohemia, ya sabe. Esto es Directo a la Vena con Pepe Toro.

0: Que me encanta Tito Cortés, te vas. Si no me vas a amar y no me vas a decir la verdad, eres mentirosa, a pesar que eres bonita. Pero ándate, toma, ándate por la sombrita, mijita. 9:20, avanzamos en el tiempo. Vamos con publicidad y vuelvo enseguida con más del programón de la mañana, directo a la avena, en este viernes diferente, viernes de bohemia.
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6: 9:22.
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Entre copas y amigos y algo más. 9:26 en este viernes diferente, viernes de Bohemia. No te olvides el móvil 099-086-9384. Así vamos con todos los pedidos que me están haciendo. Esa canción me la pidió Glendita. Dice, Pepe Toño, no le pares bola a mi amiga Martita. Dice, no le pares bola, dice. Ella también le encanta la música bohemia. Sino que se hace la apretada. Oye, no le digas así a tu amiga, qué bestia, ¿cómo le dice a la amiga? No, no, no, caramba. Bueno, ahí se dice así, vea, vea, póngase pilas, Martita, su amiga. Para amigas así, ¿para qué enemigas, no? Muy buenos días, maestro Pepe Toño, bendiciones, siempre conectado con la 93.5 FM, escuchando el programón de la mañana directo a la avena. Dos temas, un mix de Javier García. Donde está, no me toquen ese vals, te esperaré, alma mía, ¿no? Y también un mix de boleros en vivo, el requinto, también de Javier García. Excelente día, mi comandante José Ochoa, gracias, hermano. En este San Viernes de Bohemia. Me encanta los viernes, dice, y que Dios nos bendiga a todos. Bien, chévere, chévere. Ahora sí vamos con la canción tuya, hermano. Entonces este es un mix de Javier García, el Requi, más conocido como el Requi, ¿ya? No me toquen ese vals porque me mata. La recuerdo a ella. Y yo pensé que la había olvidado, ¿no?

0: Al Stalin, que nos escucha en la Loreto, dice Pepe Toño, ya te envío mi arsenal de música. Oye, este pana pide un arsenal de canciones. Creo que esta es. Vamos a escuchar. 1, 2, 3, rueda, hey.
1: Hola, ¿qué tal, mis amigos? Te saluda Javier García desde el estudio de grabación. En esta mañana, aún en la cuarentena, vamos a ver si complacemos un mosaico de boleros tocando el requinto. A ver cómo nos sale. Espero sea el completo agrado de todos ustedes.
0: Él lo hizo esta vez, él lo hizo cuando estaba en cuarentena, o cuando estábamos en cuarentena, mejor dicho, ¿no? Es un mix chéverísimo. Gracias, mi pana. Justo José Salazar por pedirlo.

Qué bacán este mix de boleros que lo hizo el requinto Javier García, el Requi, en tiempos de pandemia, ¿no? Fue tiempos complicados. A mí también me dio el COVID y casi me voy para el mundo de los sin zapatos también. Ahí me enfermé más del tema de mis riñones y de mis rodillas. Se me complicó. Dice que cuando uno se enferma del COVID, pero ya cuando ya uno ya está ya bien enfermo, mejor dicho, ya a punto de irse, dice que todo, cualquier enfermedad le cae, ¿no? Algo que esté medio resentido en su cuerpo ya queda debilitado, mejor dicho. Sí, entonces parece que sí, ¿no? En su sistema inmunológico, eso me pasó a mí. 9:39 minutos, 9:39, vamos con mi querida amiga Ramonita. Ramón, póngase pilas, justo José Salazar con lo que estábamos hablando, ¿ya? A ver, ¿qué hice por acá también? 099-086-9384, Ramonita Guagua. ¿Dónde estás, Ramonita? ¿Para qué te vi? Acá estás. Dice, Dios me lo bendiga, Pepe Toño, amén. Compláceme dos canciones, Los Panchos, Toda una Vida, y Sin Ti, te estoy escuchando. Toda una vida estaría contigo, no me importa el tiempo, ni cómo ni cuándo, algo así es, ¿no?

0: Muy bien, ahí está la primera canción, Ramonita. La segunda te la pongo después de publicidad, ¿te parece?
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Y me encanta don Alejandro Chonquí, Cataclismo. Esta canción es de Javier Solís, ¿no? Bacán, y un viernes de bohemia acá es recontra, qué chévere. A ver, por acá, ¿quién le toca el turno? Ah, la otra canción de mi querida amiga Ramonita, ¿cierto? La otra de los Panchos. A ver, no, ya se la puse. No, aquí está, sin ti. Esa falta, mija, ¿no? Vamos. One, two, three, ruedas, hey. Directo a la vena con Pepe Toño. Buena música los viernes con ese toque especial de bohemia.

Me encantan los temas de los Panchos, este trío inolvidable de toda la vida, históricamente los Panchos. Javier Solís, en tu pelo, a ver quién está aquí, me pidió esta canción. Yandri, Yandri Manaví, ¿no? A ver, para acá tenemos el mensajito, Yandri. Vamos rapidito, dice: buenos días, Pepe Toño, bendecido viernes. Amén, mi estimado Yandri, aquí reportando sintonía con la 93.5 FM, la única, la mejor del país. Eso sí, la mejor del país, claro. Saludos a todos ustedes, los que conforman el programón de la mañana. Bueno, yo soy solito aquí, de Andri. Saludos a todos ustedes, dice. Yo soy solito aquí. No, yo estoy con el fantasma del el sonido. O con el santo del sonido, San Sonido. Bien, por las dos canciones, quiero dos canciones, Pepe Toño. Una de Javier Solís, En tu cara. En tu cara. ¿Cuál es esa? En tu cara. Chusa, me pones a buscar. Parece que se llama la canción, dice. Voy a ver cómo se llama, porque En tu cara no la conozco. Y la otra es de Vicente Fernández, Un millón de primaveras. Esa sí la conozco. Bendiciones, gracias, Pepe Toño. Ah, ya me acuerdo. En tu pelo era, dice. En tu pelo. En tu pelo. Ahí sí, ahí sí. Va tu canción. Era que bajes un poquito ya del pelo. De la cara nos subes al pelo, mejor dicho. En tu pelo, ahí sí, ahí sí.

Dice Yandri, estaba casi cerca del pelo a la cara, el rostro, no pasa nada, dice. Eso sí, 099-086-9384. Me acordé de eso cuando dicen, cuando pedían, me pones la canción Son Ribbon y Son Night, ¿no? Se nos ponen a pensar a nosotros los animadores y locutores. Ahí está. Y era otra canción en inglés, pues, ¿no? A ver, vamos con Vicente Fernández, Un Millón de Primaveras, también me la pidieron. Aquí está tu canción. El inolvidable Vicente Fernández, el Biche Fernández.

Buen tema, 10:01, momento idóneo para irnos con publicidad, lo más bacán de la radio, así que más bien sube el volumen a su receptor. No, pero antes de la publicidad, escuchemos el reggaetón de Arnulfo Varela Duque, que siempre verás, siempre frontal.

0: Arnulfo Varela es el hombre. Vámonos con publicidad ahora sí y vuelvo enseguida con más del programa de la mañana, directo a la vena, con ese toque especial de los viernes, viernes de bohemia que nos encanta a todos.
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5: 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Es que me llamaron y me interrumpen. Cuando me llaman, me interrumpen. No me llamen cuando estoy hablando, ¿ya? Ahí sí después, ahí encantadísimo en la vida. 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
0: Ese soy yo, tu hombre divertido. Muy bien, pilas. Por acá tengo mensajes de audio. Siempre los mensajes de audio para mí son importantes. Y es más, si me piden canciones por mensajes de audio, para mí también es de una. O sea, inclusive se adelantan a la cola. Porque tengo un vendaval de canciones que me han pedido los viernes más que todo. Pero los que me envían mensajes de audio tienen, ¿cómo les dice? Prioridad sería la palabra, ¿no? Así que si quieres escuchar más rápido tu canción, un mensaje de audio. Ya, así de fácil. ¿Qué dice mi pana Justo Salazar? A ver, escuché más Justo. Justo Salazar, mi pana. Justo José Salazar, chofer profesional de la parroquia Dura, Nicolás Infante Díaz.
3: Muy buenos días, maestro Pepe Toño. Aquí gracias. Escuchando el programa de la mañana Directo a la Avena. Y en este espacio musical, pues quisiera pedirle de favor al... un saludo especial para el estimado Darwin As, futuro alcalde de Quevedo, y que se ponga pila con las tablitas ahí para jugar el 31 domingo, que cae en una fecha especial para divertirnos mucho y, digamos, recibir los premios que da el estimado Darwin As.
0: Ok, Justo, entonces ya le voy a pasar el dato también a Darwin. Entonces, ahora, ¿para qué dice más también Justo? Ah, dice Pepe Toño, otra cosa más. ¿Será que me puedes complacer con la música? La de Angélica María, la Reina y la Cenicienta. Ya sabes, Dios te bendiga, amén, Pepe Toño. Bien, gracias, brother. A ver, ¿qué más por acá? Tengo otro audio que dice, dale, mi pana, Darwin, pero no Darwin Haz, este es Darwin Morán, mi comando, ¿cómo está mi comando Darwin Morán? Escuchemos entonces este audio que dice Darwin Morán.
4: Muy buenos días, Pepe Toño.
0: Buen día, hermano. Un
4: gusto saludarte, mi pana. ¿Qué aquí tal, mi comando? Al aire con Única. Por favor, manda un saludo, mi pana.
0: ¿Para quién?
4: Aquí acompañado de Mauricio Manrique viajando bacán para Guayaquil.
0: Ah, Yoyo, al Yoyo.
4: Un gusto saludarte, Pepe, cuídate, un buen día.
0: A Yoyo, la perla del Pacífico. Muy bien, desde Quevedo, la ciudad del río, a Yoyo, la perla del Pacífico. Muy bien. Entonces, ¿quieres la canción que me dijiste? Es, el cambio. Y sí, también ponme la canción, dice Pepe Toño. Me enseña, puso en texto nada más. A ver, a mover la colita. ¿Cuál fue la canción que me pediste, brother? Ah, ya, y ponme la canción El Camionero. Aquí llegando al Empalme ya. Estoy por la ruta del Empalme, dice Pepe Toño. Bien, bacán. ¿Qué más dice por acá? A ver. Aquí tengo otro audio.
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0: ¿Y quién es esa voz de tarro? Que... Vamos con la primera, la que la de Justo José Salazar, y después con la de mi pana Darwin Morán. ¡Mi comando!

Hay un dato, yo, esta canción, no, bueno, está, me la enviaron desde el WhatsApp de Justo José Salazar, pero me imagino que está junto a su esposa, Gaby, y Gaby le cogió el celular. Y le dice, quiero esta canción de Angélica María, la reina de la Cenicienta. Y sí, pues se me hacía raro. Pero bueno, y ya me envió un mensaje desde el mismo teléfono. Me dice, soy Gaby, Gaby de Salazar, ese es mía, Pepe. Muy bien, chévere, chévere que estén los dos compartiendo, escuchándose, escuchando el programa de la mañana directo a la avena. Bien, y también se prestan el celular, ¿no? Y sin código, sin clave, sin nada de eso. Así debe ser. Así debe ser, ¿no? Porque hay unas que le ponen clave, le ponen código chuzo y cuando ya le cogen el celular están que sudan. Uy, que no me vea el otro mensaje, que no me vea el WhatsApp. Vamos, el camionero, así no a mi comando. Esta canción imagino que es la del Gato Negro, como estamos con Bohemia, o la de Roberto Carlos. Te pongo la del Gato Negro, más bacán. El camionero. Richard Morán, mi pana. De muchos años también, gran amigo. ¿Sí? 099-086-9384, ponte pilas, ese es mi número.

Ahí está el camionero de mi pana, el gato negro. Bien. A ver, decía un pana, a ver, licencia y matrícula. Cualquier parecido con la realidad es pura coincidencia, nada más. Esa que dice, a ver, licencia y matrícula. ¿Quién dice así? Ya no, ellos ya saben quién dice así. Bueno, acá no dicen así, pues, ¿no? Acá son bien, bien costeños los panas acá. Y más bien también dicen otra, ponte pila, dice acá ya, muy bien. Ok, van brindo por tu cumpleaños a esta canción. A ver, mi pana Miguelito Valareso, ¿cómo estás, brother? ¿Cómo te va, ñaño? El popular Mickey Mouse, acá, colega periodista también que nos escucha, dice: un saludo para la señorita de las iniciales CMDB, con B pequeña, ¿no? B pequeñita, ¿no? B de vaca, dijo un pana. Que mañana sábado estará cumpliendo un año más de vida. Mañana, ¿no? Chuzo. Porfa, la música brindo por tu cumpleaños de los Visconti y la de Diomedes Díaz, tu cumpleaños. Bien, por favor, de parte de alguien que la ama, que la quiere y que siempre estará pendiente de él, de ella. ¡Ah, chuzo! ¡Pónganse pilas! Iniciales CMDB de parte de aquella persona que tú ya sabes quién es. Los Visconti, brindo por tu cumpleaños. ¡Que viva la cumpleañera entonces, ¿no? Y si quieren un evento social de cumpleaños, ya saben, aquí estoy yo, tu animador, Pepe Toño Ochoa.

0: Muy bien, ahí está la canción de Brindo por tu cumpleaños, Los Visconti. Bacán esa canción, me encanta. Después así como medio melancólico. 10:27, vamos con publicidad.
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0: tema, buen tema, buen tema, un temazo que me está enviando para acá. Me está pidiendo mi querida amiga Glendita, nuevamente en San Camilo. Pepe Toño, ¿te puedo pedir otra canción? Dice, claro. Yo le digo, claro, a la orden. Los temas que sean. Sí, me han pedido como listas de mercados a veces. Me ponen 4 o 5 canciones. Yo le digo, pues no abusen. Está bien que me ayuda para amar, pero no me abusen. Me piden 5 canciones de una. Así de una, como lista de mercado. Bueno, pero ¿qué más toca? Yo los complazco nada más. O sea, Fatalidad. Ahí está tu canción de El Inmortal, Julio Alfredo Jaramillo Laurido. Yo siempre digo que los que me envían mensajes de audio para mí es importante, ¿no? Yo les doy prioridad. Van en primera fila. Ellos son VIP, clientes VIP, como dicen por allí. No, ellos son, entonces, en este caso, son oyentes VIP. ¿Qué dice para acá mi pana Darwin Morán?
1: Muchas gracias, mi pana, por el tema. Si no es mucho molestarte, Pepe Toño.
0: Tranquilo.
1: Por favor, penas de Aladino, porfa.
0: Cántala.
1: Esa que dice, pena es lo que siento en mi alma.
0: Ay, ay, ay. Oye, si te sale, hermano, la canción de Aladino, ya te la pongo entonces de una. ¿Dónde está esa canción? Por acá está. Ya te la tenía lista, ñaño. Esa que canta penas Aladino con la famosa Jenny Peñafiel, la voz original, ¿no? Escuchemos.

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1: Sí.
0: Porque te conocí tranquila, zanahoria y veteraba, ¿sabes? Recuerda que me enfermaste. ¿Me enfermaste con tu traición?
1: Pero Aladino, ¡ay!
0: Cállate, no me digas nada que yo te vi. Un avión así como tú no puede aterrizar así mi pista. Una pista tan pequeña como la mía. Si te vas, que te vaya bien. Yo espero conseguir una que cuando yo le diga, mami, tú me quieres mucho. 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

0: acostumbré a aterrizar en buenos y grandes aeropuertos. ¿Que me voy? 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

0: canta esta canción, Penas, pero la que canta así Aladino con Jenny Peñafiel, en mi respeto, ¿no? Ahí se contradicen. ¡Ahí sean duro! 10:44, saludos para mi pana Manuel Aborde, que está rumbo a Mocache. Angelito Miguel Valareso, ya te pongo la bota, hermano, tranquilito, que estoy full. También para Mayito Lucas, ya está en la lista, Mayito, tranquilo, ya está en la lista. A ver, antes de irme con publicidad, tengo un audio, porque si no, esos audios se me van quedando después. Se me van quedando y yo no quiero que se me queden. Esa es la cuestión. ¿Qué dice Lucía? Lucía Cedeño, ¿no? Mi querida amiga Lucía Cedeño.
1: Hola, Pepe Toño.
0: ¿Cómo estás,
1: Buenos
0: Lucía?
1: Días. Buen Muchas día. Bendiciones para Amén. Todos. Aquí en esta mañana del viernes, escuchando su programa Directo a la Vena, Radio Única. Muchos saludos para todos y bendiciones.
0: Amén,
1: su fiel Lucía. Oyente, Lucía Cedeño, le saluda. Pepito Toño, Cuénteme. Yo quisiera saber si ya las tablas del bingo del abogado Darwin As están listas para ser entregadas para este domingo, el bingo mundialista. Entonces, como dijeron que iban a empezar a entregar el viernes, yo quisiera saber si ya están en su local de Fotoflash para acercarme a retirarlas. Por favor, abogado Darwin As, díganos si ya están listas las tablas. Gracias.
0: Muy bien, a ver, Lucy, pienso que sí, ya más tarde, vaya a ser desenvolverse por Fotoflash más tardecito, ya, no se preocupe. Vamos a la con publicidad y vuelvo con más.
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3: Saludos para Miguelito Valareso. ¿Cómo estás, mi hermano? Gracias por escucharme y gracias por también recordarme aquello, ¿no? Saludos entonces para la cumpleañera que está, dijo un pana, dijo Cantinfla, la cumpleañera que está cumpliendo años. Ay, qué más va a estar cumpliendo, pues, entonces, años, pues. A ver, saludos para las iniciales CMDB, que está, mañana es el cumpleaños de ella, ¿no? Estará cumpliendo un año más de vida. ¿Cuántas vueltas? Dice que a una mujer no se le pregunta la edad. Cuando una vez me dijeron así, ¿por qué Pepe Toño me preguntas la edad? Me dijo una amiga, ¿no? No voy a decir el nombre. Muy conocida en Quevedo. Dice, a una mujer nunca se le pregunta la edad. Achuso. Y estaba bravísima conmigo porque le pregunté la edad. Le digo, pero no importa, mijita, entre más edad tengas, eres como el vino, entre más añeja, más buena. Ahí se sonrió. Ahí sí como que dijo, tienes razón, dice Pepe Toño. Bien. Así entonces para las iniciales CMDB, que mañana sábado estará de cumpliendo un año más de vida. La música de Diomedes Díaz, tu cumpleaños para ella, de parte de alguien que la quiere, la ama y la desea también y quiere lo mejor para su vida. Ella ya sabe quién soy. Achuso. ¡Que viva la cumpleañera! Para eventos de cumpleaños, aquí está tu amigo Pepe Toño también, ya lo sabes.

qué buen tema de Diomedes Díaz. Y es un clásico en cumpleaños, ¿no? Siempre la piden. 11:01, antes de irnos con la publicidad, escuchemos el reggaetón de Arnulfo Varela Duque.

0: Arnulfo Orela es el hombre. Vámonos con publicidad y vuelvo enseguida con más del programa de la mañana, directo a la vena con Pepe Toño.
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0: 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Ponte pilas.
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1: 11 horas, 9 minutos.
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3: Sin duda alguna, mejor sonido de la región. Nahum Vite, que dice: buenos días, mi estimado Pepe Toño, desde Valencia, full sintonía, la familia Vite Flores, nos escuchan en Valencia. Esto es el jardín de la provincia de Los Ríos, la cosa de Valencia. Ahí también el Rico Hornado en Valencia también, ¿no? Van a hacer dos boleros, dice Pepe Toño, La Cama Vacía de Alcia Costa y Con Tinta Negra de Aladino. Excelente viernes de Bohemia, claro, mi hermano. Vamos, vas. A ver, tu primera canción entonces. 1, 2, 3, rueda, hey. La Cama Vacía, de gran Alcia Costa, desde Colombia.

Ya no estaba el pana, ya se fue al otro mundo. Así es la vida, para que vean. La vida es tan efímera, tan volátil, que hoy estamos, mañana quién sabe, ¿no? Vamos con otra canción de Beat, ¿eh? Aladino, te escribo, pero ¿sabes con qué? Con esa tinta negra del guacho. Ponte pilas.

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1: Buen tema de Aladino, ¿no? El mago de la rocola, te escribo con tinta negra. Una canción, es un clásico. Y Nahum Vite me dice, gracias Pepe Toño por permitirme escuchar esas lindas músicas clásicas de oro. Y lo escuché, claro, eso sí, a la orden, hermano, porque aquí en ninguna radio y en ningún programa, mejor dicho, escuchas los temas que ustedes me piden. Claro, porque yo aquí, el éxito de Directo de la Vena es que todos los temas que ustedes me piden, yo los pongo. O trato de ponerlos, porque a veces ya me coge el tiempo también, ¿no? Ahí es cuando yo sufro, tengo hasta pesadillas, ¿sí? ¿Por qué no le puse la canción a Ramonita? ¿O por qué no le puse la canción a quién más sabe? También se me sabe que a la vez la canción a Mayito Lucas. Tengo pesadillas, no, ese es el éxito de acá, ¿no? Todos los temas que ustedes me piden, yo les pongo. Vamos a ver quién le toca el turno. Copa Rota, esta canción me la pidió Lubita, ¿no? Lubita, yo siempre veo con cariño, Lubita Intriago. En Manaví, y ahí dice, Pepe Toño, buenos días, Dios me lo bendiga. Felicitaciones por su excelente programa, Directo a la Vena. Saludos a las niñas, Kiarita y Bianquita. Yo pensé que era Blanquita, es Bianquita. Silva Borja, quiero dos músicas, dos canciones, Copa Rota y Fatalidad de Julio Jaramillo. Va la primera, Copa Rota con Alcia Costa. Sírame esa copa rota, que quiero sangrar mis labios.

Muy bien, ahí está la canción. Mozo, sírvame la copa rota. Quiero sangrar gota a gota el veneno de ese amor. Hoy se van a estar bien dolidos. 099-086-9384. A ver qué música tenemos ahora. A ver, a mover la de Cholo Soy. ¿Quién me la pidió? Pero tenemos la canción también de Lubita, ¿no? Lubita. ¿Cuál era tu otra canción, Lubita? Se me escapó de esta canción tuya. Se puso el Cholo. No sé de quién me la pidió el Cholo. Cholo Soy y No Me Compadezcas. Pero alguien me la pidió. La otra canción de Lubita es Fatalidad, de Julio Jaramillo. Ya me acordé. Ahora sí. Y el Cholo Soy, ¿quién me la pidió? No sé. Pero alguien me la pidió. Pero vamos a ver quién me la pidió, ¿ya? Vamos a ver si que la ponemos después. 099-086-9384, ruedas, hey. Fatalidad, con el inmortal Julio Alfredo Jaramillo Laurido. Cantante ecuatoriano. Para que lo

0: Me encanta esta canción, Mauricio. Todas las canciones de Julio Jaramillo me fascinan. Son temazos, sin duda alguna, ¿no? Son canciones inmortales como Julio Jaramillo también. El propio Julio Jaramillo, el man. 11:26, vámonos con publicidad y vuelvo enseguida.
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1: 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También esto de aquí es interesante. 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Son económicos, así como Pepe Toño, más o menos, ¿ya? Que él es económico también. 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

Muy bien, ahí está la canción de Una Hoja en Blanco, Esmeraldas Orozco. Qué buen tema, ¿no? Me la pidieron a través de mi número y la tenía pendiente. Me la pidieron también, allí está Jennifer. Dice que Jennifer nos está escuchando en Gritos de Libertad. Qué bacán. Esto es en la Venus, ¿no? En la Venus del río Quevedo. Gracias por escucharme. Dice, te escuchamos, Pepe Toño, de todo este sector. Dice, bacán. Me alegra mucho. Como cadena nacional, como tú sabes decir. Gracias, gracias. 11:36 Ya te la, Guillermo, mi pana Guillermo, el payaso Raquetita, ya te pongo tu canción y también te leo tu mensaje, brother. Vamos con los temas de Mayito Lucas. Pero antes, quiero. Vamos para acá, tenemos. A ver, familia. Para acá tenemos un mensaje. Aquí está. Bien, un mensaje de cumpleaños. Sé que está de cumpleaños mi querida sobrina el día de hoy. Así que hoy está de cumpleaños nada más y nada menos que hoy está de cumpleaños mi querida sobrina, mi querida Pato. Hoy celebramos un año más de vida de mi sobrina consentida, Patricia Ceballos López. No sé si ya va llegando a los 40, si los va arrastrando o si apenas va rumbo a ellos. Ay, ay, ay, pero eso realmente no importa. No pasa nada. Lo importante es que sigue siendo esa persona alegre, espontánea y con esa manera tan particular de ver la vida que tantas veces nos ha sacado una sonrisa. Te conocí cuando eras una niña pequeñita, mi querida Pato, y ha sido una bendición verte crecer, formar tu camino. Y convertirte en la gran mujer que eres hoy. Nunca cambies, Pato. Esa forma de ser a veces hasta parece demasiado despreocupada, pero la verdad es que eso también tiene tu forma, tu sabiduría, ¿no? Porque nos recuerdas que la vida no siempre debe tomarse tan en serio. Eso es lo malo de nosotros los adultos, ¿no? Muchas veces cargamos preocupaciones innecesarias y tú, Silvia Patricia, nos enseñas que también hay que reír, disfrutar y seguir adelante. Te quiero muchísimo, Pato, y deseo de todo corazón que Dios te regale salud, bendiciones, felicidad y prosperidad. Que este cumpleaños sea de lo más bacán. Y te vamos a caer el día sábado. Ponte pilas. ¡Que viva la cumpleañera! Bueno, siempre nos escucha, Pato, siempre nos escucha. Ahora sí, vamos con la canción de Mayito Lucas, tu canción, mijita.

Ya muy tarde, sino la ex Dani Cardona y decía, ¿para qué me llamas? Ya es muy tarde. Vamos con Mujer Desconfiada también, que me la pidió Mayito Lucas, la Reina del Sur, allá en el Puente Sur, pues, la parte de San Camilo. Ella es también bohemia de peso y rocolera.

0: Esta mujer desconfiada es cosa seria, ¿no? Ay, ay, ay. Dice que mujer desconfiada vale por 4, ¿será verdad? Y también el hombre desconfiado lo propio. 11:44, vámonos con publicidad y vuelvo con más.
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A ver, esta canción, ¿quién me la pide los Bukis? Tu cárcel. A ver, a ver, a ver. Licencia y matrícula, a ver. Ah, ya, dice, ya me levantó la manito. Alicia García dice, gracias, Pepe Toño, por la canción. Y falta la otra. Ah, claro, falta la otra. Señor Prohibido se llama tu otra canción, ¿no? Vamos de una porque ya estoy con el tiempo. Señor Prohibido, esta es de... ¿Cómo es que se llama esta gran artista? Arelis Henao, música popular. Así me decían a mí también, señor Prohibido, señor Prohibido. Vaya ahí, vaya ahí.

Ay, ay, ay, qué buen tema de Arely Genao, como que lo canta con sentimiento, Arely, ¿no? Muy bien. A ver, antes de poner una canción, también saludar a mi pana Raquetita también. Quiero enviar, vamos a ver, ¿dónde estamos? Quiero enviar con todo el cariño, con toda efusividad, el saludo de cumpleaños para una compañera, ¿no? Ella es un familiar, alguien muy especial para Ramonita. Entonces, un saludo muy especial, así debe ser, de cumpleaños para doña Cecilia Yepes López, hasta el sector de Valencia, Chipe, Hamburgo. Ya no vamos, ¿no? Ya está el saludo de cumpleaños. En este día tan especial, reciba un abrazo. También de parte de este amigo de ustedes, Pepe Toño, ¿no? Acá en Directo a la Vena, lleno de cariño y los mejores deseos. De parte también de toda la familia Yepes y Guagua, de sus queridos padres, don Eulogio Yepes y doña Matilde López, así como de todos sus hermanos, quienes le desean salud, felicidad, prosperidad y muchas bendiciones en este cumpleaños. Que Dios ilumine siempre su camino, que nunca le falten motivos para sonreír y que este nuevo año más de vida, este cumpleaños, llegue cargado de alegrías, amor y hermosos momentos junto a sus seres queridos. ¡Feliz cumpleaños, Cecilia! Que disfrute mucho su día y que cumpla muchos años más. Queda pendiente la canción porque ya estoy con el tiempo. Ya viene también el programón del mediodía en confianza con Mari. Pero mientras tanto, ese cumpleaños, que la pase fenomenal, mi querida amiga Cecilia, ¿no? Yepes López. Y también de parte de Ramonita Guagua. Bien, ahora sí, vamos ahora sí con el otro saludito para acá, donde estamos. Creo que con esta canción ya remato ya. Con esta ya remato. con esta me voy, Raquetita. ¿Cómo está mi pana Raquetita? También full sin. Antes, sí, avanzaste, hermano, ya. Me quedan pendientes dos canciones más, ya no es culpa, ya no las puedo poner ya. Y se habla Pepe Toño, buenos días, excelente programa, como siempre, Directo a la Vena, acá en el payaso Raquetita, full sintonía. Saludos para mis dos bebés, Axel Macías y Jean-Pierre Macías. Y para mi querida esposa, Yajaira Bustamante, los amo demasiado. Porfa, compláceme con la canción de Julio Jaramillo, Esposa, dedicada para ella con todo el amor y cariño de parte de su esposo. Y con esta me voy, esposa de Julio Jaramillo.

0: Se me fue esposa, ¿qué pasó? Ay, el tiempo, ya estamos con el tiempo. Bueno, un poquito fue, aunque sea mi pana raquetita, ya estamos con el tiempo. Que aquí se corta apenas ya son las 12. Bien, nos vamos, se me cuida mucho, bendiciones a todos. Y nos estaremos viendo, si Dios quiere, el día de lunes a partir de las 9 horas. Esto fue Directo a la Vena. Chau, chau.
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1: 12 horas, 8 minutos.
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0: horas, 15 minutos.
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Hola, hola, hola, muy buenos días, nuevamente empezamos aquí el programa En Confianza con Mari. ¿Cómo está la gente linda este viernes? ¿No? La gente cuando ya llega el viernes se emociona porque es el último día para ya llegar sábado y domingo a descansar, en familia, compartiendo y siempre estando en hogar. ¿Cómo está la gente linda de Cotopaxi, Manabí, Santo Domingo de Los Áchila, la provincia de Los Ríos? ¿Cómo está esa gente linda, los comerciantes, los transportistas, la Fuerza Amarilla, que siempre está conectados aquí en la 93.5 FM escuchándonos, ¿verdad? Siempre habilitado nuestro teléfono 0981-33-2076. Siempre agradeciendo a Dios por tener la oportunidad de estar con ustedes compartiendo este día y viernes. Y bueno, hoy no vamos a tener entrevistas, pero sí vamos a tener esas canciones que vamos a recordar, ¿no? Siempre esos momentos que nos hicieron felices. Para mí siempre, digo yo, que los momentos más felices fueron los 80 y los 90, donde, bueno, el mundo artístico, el arte, la música, estuvo como que esa explosión y fue bonito porque se sintió desde el alma. Ahorita, bueno, con el IA ya empieza a reemplazar un poco el humano. Sin embargo, siempre es importante transmitir esas emociones durante la música y que nosotros los seres humanos siempre lo hacemos. Y estamos también habilitados por las páginas de Facebook Única en la plataforma Play Store. Usted puede descargar desde su teléfono, usted descarga Play Store Única 93.5 FM y también nos puede escuchar ahí. Y estamos aquí en 93.5 y vamos a empezar con una canción de Celia Cruz, esta gran cubana que nos alegró la vida por muchos años y que siempre colocó ese, ¿cómo qué? Cuacuacó. Siempre ese son, ese latino cubano, ¿no? Así que vamos a colocar una música de salsa de Ríe y Llora.

0: Y así es, así es. Esta negrita nunca pasa de moda. Siempre nos pone en las discotecas, en los lugares así donde nosotros estamos bailando. Siempre ese sazón y esa actitud que siempre tenía Celia Cruz. A mí siempre me gustó Celia Cruz por la actitud que siempre le colocaba, los momentos que siempre estuvo ahí dándole fuerza y hasta el último día de su vida. Y bueno, dice: ríe cuando puedas, llora cuando lo necesites, pero nunca dejes seguir adelante. La vida no siempre será perfecta. Habrán días de sonreír, habrán días donde vas a llorar, y ambas cosas son parte del cambio y la transformación de nuestras vidas. Lo importante es no rendirse, aprender de cada momento, porque algo que me gustó de alguien que escuché en redes sociales es que nosotros a este mundo vinimos a aprender. Aprender, o sea, a la palabra aprendizaje, y lo demás es cuento. Así que mantenemos la esperanza que siempre viene desde el corazón. Estamos aquí 12 y 22 minutos en Confianza con Mari en la 93.5 FM y ya vamos con más música de Celia Cruz, porque vamos a recordar a la chacharera, a Celia Cruz. Vamos a un corte comercial primero en el programa En Confianza con Mari 93.5 FM.
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0: Seguimos aquí en Única 93.5 FM. Y bueno, este día lo amanecimos así como que un sol así bien rico. Yo siempre digo ese sol que nos da alegría y felicidad y esa sonrisa porque estamos despiertos. 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Tenemos teléfonos aquí habilitados, 0981-33-2076. Y otra canción de Celia Cruz, que como siempre ella dice, siempre se va a escuchar, siempre la va a sonar y ese azúcar siempre va a caer en nuestra piel. Tenemos también, es algo que nos dice, la negra tiene tumbado, ¿verdad? Porque esas negras tienen ese tumbado que a cualquiera los vuelven locos. Aquí estamos, estamos aquí con Celia Cruz, la negra tiene tumbado.
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0: Y nunca camina de lado a la negra, ¿verdad? Ese caminar con seguridad, con autenticidad y alegría sin dejar críticas que apaguen su esencia. Y eso es lo importante, ¿no? Siempre caminar firme, ahí, de frente, que nadie apague esa esencia que tiene la mujer. Así tenga 5,000 críticas, usted siga adelante y levántese. Cada persona tiene algo especial que la hace única, así que la verdadera fuerza está en aceptar. Eso es lo primero, aceptarte a ti misma, brillar con confianza y seguir adelante con actitud positiva. No hay envidia. Yo pienso que todas las mujeres tenemos esa esencia bonita. Hay unas más tranquilas, otras más explosivas, otras, bueno, con un carácter temperamental, otras son equilibradas, pero todas tienen una esencia. Y de cada una de las mujeres aprendemos. Así que estamos aquí en el programa En Confianza con Mari. Y vamos a colocar otro tema de La Vida es un Carnaval. Me encanta siempre Celia Cruz porque siempre tenía esa voz poderosa, extravagante, con esos vestuarios y pelucas que demostraban con una energía escénica. Además, siempre su famosa frase azúcar, que siempre predominó en todas sus canciones. Así que vamos a colocar otra canción que también revolucionó y que sigue escuchando, seguimos bailando en toda la fiesta, que es La Vida es un Carnaval.
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0: Y como dice, Zook.

Seguimos aquí en Única 93.5 FM y la vida es un carnaval, las penas se van cantando, ¿verdad? A veces sí es verdad, a veces cuando estamos tristes, por lo menos yo lo hago, cuando soy triste me pongo a cantar, a cantar, a cantar. Yo pienso que en la música vamos a drenar todas esas cosas malas y que nos hace sentir mal. Entonces pienso que a mí me encanta cantar, creo que desde pequeña no lo agarro como una profesión, pero lo agarro como un hobby también bailar. Yo siempre siento que, bueno, que como que ahí en el baile y en el canto es como que drenas todas las cosas negativas. Así que la vida puede tener muchas pruebas, tristezas y momentos difíciles, pero también está llena de esperanza. Ese amor, esas nuevas oportunidades, el que tú te levantes y saques ese sol espectacular, esas nubes, ese cielo azul. Y bueno, los que están por ahí cerca de la playa, ese mar, ese inmenso mar, eso es abundancia de Dios. Así que cada amanecer es una invitación para seguir luchando, sonriendo y disfrutando el camino. Porque al final, quien mantiene la fe y la alegría en el corazón siempre cuenta razones para seguir adelante. Aquí estamos en el programa En Confianza con Mari en la 93.5 FM. Puedes escribirnos al 0981-33-2076. También les invito a que sigan nuestras plataformas digitales como Única Digital en Facebook, Instagram, TikTok, en todas las redes sociales. 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

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Seguimos con más música, ¿verdad? La música que estábamos escuchando de La Vida es un Carnaval es del año 98 y tenía como 7 años. 7 años tenía más o menos. Entonces vamos a seguir porque a la gente le encanta las canciones, a bailar, a seguir rumbeando aquí con Celia Cruz. Pero a mí me encanta una que también es del año 2001 que se llama Kímbara. Así que vamos a bailar con la guacharaca de Cuba, Celia Cruz, Kímbara.

0: Seguimos aquí en Única 93.5 FM con Kimbara, ¿verdad? ¿Quién no ha escuchado esa canción? De verdad que a mí me encanta porque activa esa emoción, ese timbal como suena en la orquesta de Celia Cruz. Espectacular, espectacular. Aquí seguimos 12:45 minutos. Vámonos a un corte comercial y regresamos nuevamente con la programación de En Confianza con Mari.
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1: Seguimos aquí en Única 93.5 FM. Quiero mandar un saludito a la señorita Leti Alvarado de Vía El Empalme, que siempre está en la sintonía de La Pegajosa, también a Edison desde Quinza Loma. Así que gracias por estar siempre los oyentes fieles ahí en Única 93.5 FM. Tenemos habilitado 0981-33-2076. Y seguimos con más música de esta hermosa cubana, Celia Cruz. Me encanta la gente cubana, ¿sabe? Porque son bien directos. Ellos cuando te dicen las cosas de una vez, no es que de un rodeo, no. O sea, es así, no me gusta, sí me gustan las cosas son como son. Así son los cubanos. Y seguimos aquí con Celia Cruz de Yo Viviré. ¿Quién reconoce esta canción?
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Yo viviré siempre junto a ti, no importa dónde esté. Eso nos dice Celia Cruz, ¿verdad? Yo viviré nos recuerda que el amor, los recuerdos y la esencia de una persona nunca desaparecen realmente. Aunque existen despedidas o cambios, lo dejamos en el corazón de los demás. Permanece vivo siempre esas huellas. Vivir también significa dejar esas huellas bonitas, el amor y las esperanzas en quienes nos rodea. Así que estamos aquí en Única 93.5 FM cuando ya son las 12:58 minutos. 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Estamos aquí, Única 93.5 FM, compartiendo en el programa En Confianza con Mari. Cuando ya, bueno, 12:59 minutos, vamos a estar en pocos minutos con los mejores del deporte. Única Export, que nos va a dar todo sobre las noticias actualizadas de deporte. Así que no se me desconecten, ya vamos a ir a una pausa y empezamos con ellos. Me despido, que tenga un lindo fin de semana, de bendiciones, comparta sanamente y siempre juiciosos en su casa. Siempre con esa sonrisa, los buenos motivos y también esa actitud positiva que nos representa tanto aquí en Quevedo como en el Ecuador. Soy Mari, en Confianza con Mari y nos vemos el lunes. Bendiciones.

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0: Hola amigos, ¿qué tal? Buenas tardes. Ya estoy acostumbrado a comenzar a la 1 y 7, entonces estaba esperando que sea la 1 y 7. O las 13 horas con 7 minutos. Se ríen nomás por allá en la otra.
1: El uniquito.
0: Se ríen nomás. ¿Ah? La conciencia. A ver, ¿qué hay de novedades? Hoy no viene Roberto.
1: Así me enteré.
0: Se fue al manglar a ver cangrejo.
1: Qué bueno.
0: Pero es pura amenaza nomás, Roberto. A ver, anoche vi un rato el partido de Católica con Boca, porque el otro partido no daba emoción. Ya con ese 4-0. Oye, ¿cómo ponderaban, cómo alababan el gol de... Hay un gol de Cruzeiro.
1: El cuarto gol.
0: De Pereira.
1: El cuarto gol.
0: Qué golazo, que el mejor gol de la Copa. El gol que hizo Veintimilla el día miércoles, antes de ayer, en el estadio de la Liga Deportiva Cantonal de Buena Fe. Ese es un golazo. ¿No lo ha visto usted?
1: No, Alfredo, ¿cómo te va? Buenas tardes, de todas maneras.
0: Pedro.
1: Steven, buenas tardes también ahí en los controles y un abrazo fraterno.
0: ¿Qué hace Steven allá?
1: Allá Steven está programando todo para que todo esté listo.
0: Le creo para que
1: bien.
0: No se resienta.
1: Mírelo cómo trabaja el hombre, trabaja
0: en el
1: fuerte.
0: Teléfono.
1: Claro, trabaja fuerte. Está buscando la
0: información.
1: La información, claro que sí.
0: No, yo tengo aquí información, ¿cierto? Yo la voy a pasar. Siga nomás.
1: No, sí, bueno, yo sí tuve la oportunidad de ver el partido de Barcelona anoche. Porque quería ver cómo se despedía Barcelona, pero lamentablemente. Termina mal, pésimo, qué desastre. En verdad que es una pesadilla verlo jugar a Barcelona. Hay sectores del equipo del Barcelona que son tan, pero tan lentos. Y anoche los delanteros del equipo del brasileño, me refiero a Cruzeiro, los hizo notar qué facilidad y con qué facilismo marca 4 goles, que pudieron ser 10. Si Cruzeiro anoche se ponía pile y quería golear, lo goleaba largo a Barcelona. Qué pena cómo termina Barcelona. Pero bueno, no es cómo termina, sino cómo inicia. Todo lo que inicia mal, termina mal. Y yo creo que Barcelona inició mal, con su dirigencia, con problemas, miles de problemas en la dirigencia de Barcelona. Y esto causa problemas también internamente en el equipo. No se comenzó a preparar a tiempo, no vino el entrenador a tiempo, se comenzó tarde cuando había torneos internacionales. Yo creo o puedo decir que Barcelona ha hecho mucho, más allá de lo que estaba considerado que iba a ser. Primero, yo creo que avanzó mucho en torneo de Copa Libertadores de América, porque llegar a fase de grupo, jugar en fase de grupo, ya se estiró bastante, pero la recompensa que tiene es lo que merecía, no podía ser más de ahí. Era duro, difícil, superar a un equipo como Universidad Católica de Chile, que ha hecho un gran trabajo, el equipo de Cruzeiro, que anoche lo despapeló y lo goleó. Mire que Boca en ese grupo se ubica en tercer lugar. Boca Junior, que tenía un buen equipo, un gran equipo, se ubica en la tercera posición. Católica primero con 13 más 14. Segundo, Cruzeiros con 11 más 5. Tercer lugar para el equipo Boca Junior con 7 más 1. Y cuarto lugar para Barcelona, 3 puntos menos 10. Esa es la ubicación del equipo de Barcelona. Ahora Barcelona tendrá que dedicarse al campeonato ecuatoriano y tendrá que ver, tendrá que ver cómo llega a instancia final en la Liga Pro. Y súmele también en Copa Ecuador, donde también participará ya la próxima semana frente a Liga Deportiva Universitaria de Puerto Viejo. Cuidadito, este equipo de Liga de Puerto Viejo también te deja eliminado, porque normalmente se juega en Puerto Viejo, se juega en cancha del más pequeño, y Barcelona tendrá que superar primero al técnico universitario que juega este día lunes. Segundo, pues, el partido de Copa Ecuador, donde Barcelona tendrá que tratar de llegar lo más lejos en Copa Ecuador, porque este campeonato Copa Ecuador también da clasificaciones para torneos internacionales. Anoche usted dice que vio al equipo de Boca Junior, cayó de local frente a la Universidad Católica 1-0, y eso hace que Católica se clasifique como primero en el grupo de Alfredo.
0: Un partido bien movido, un partido en donde el equipo de Boca Juniors tenía el dominio de la pelota en ciertos momentos, pero que va, Católica es un buen equipo, ¿eh? Yo no le tenía un concepto de alto nivel como el que ha demostrado la Católica. ¿Cuántos puntos hizo la Católica?
1: Católica termina siendo 13 más 4.
0: ¿En 5 partidos?
1: Sí.
0: ¿Verdad?
1: Ah, no, pues en 6 partidos.
0: En 6 partidos.
1: Sí.
0: A ver, 6 partidos por 3 puntos son 18.
1: Entonces, pierde.
0: Tiene 15, ¿no?
1: Pierde 5 puntos. Claro, tiene 13.
0: 13, pierde 5 puntos.
1: Claro.
0: Sí, señor. Pero buena la presentación. Y como en la narración que yo escuchaba, cómo se nota claramente la desesperación de los informadores deportivos por la incapacidad, por la impotencia que tenía y que tuvo Boca Juniors para lograr un resultado mucho más favorable que lo ubique en el segundo lugar de la tabla de posiciones. Y decían que es falta a favor de Boca y tiro libre a favor de Boca, pero nada. Tuvieron oportunidades en el tiempo que yo estuve observando el partido y no la aprovecharon, esa oportunidad que tenía uno que otro jugador del Boca Juniors. Era una desesperación total, completa, absoluta, como quieran llamarse. Y el equipo de la Católica se defendió bien, jugó al contragolpe ya en los últimos minutos, pero no pudo el equipo del Boca en su propia cancha.
1: En propio estadio La Bombonera en Argentina no pudo Boca, ¿no?
0: Cuando un equipo es bueno, juegue donde juegue, sea el rival que sea, ¿sí? Entonces, bienvenido a la Católica, bienvenido.
1: Sí, yo creo que los equipos ecuatorianos han hecho lo que tenían que hacer. Independiente se clasificó, Liga Quito se clasificó, Barcelona se nos queda. Por otro lado, también nos da una satisfacción en Copa Sudamericana.
0: Ah, lo de Macará.
1: Lo de Macará, vale, sí, visitante, señor, frente a un equipo fuerte, un equipo como es el América de Cali, y no le ganan. No le pudieron ganar y buen termina.
0: Empate, buen empate.
1: Claro, termina siendo primero en el grupo de ellos, van a octavos y finales directamente el equipo de.
0: Sí, pero ¿contra quién? ¿Cuáles son los rivales? ¿No los anotó?
1: No, todavía no están, yo creo, hoy en la mañana parece que se hacía el sorteo.
0: Habían
1: ya
0: dos equipos que posiblemente sean los rivales. Uno de ellos es un venezolano, el otro no lo recuerdo.
1: Hoy en la mañana parece que tenía reunión la Conmebol para decidir los grupos, la fase, porque.
0: Pero se hace sorteo ahora, pero se juega después del Mundial.
1: Exactamente.
0: Todo con la Copa.
1: Sí, todos los torneos. Todos los torneos se paralizan por el Mundial de Fútbol.
0: Sí, está bien. Oiga, y este Mundial sí que nos ha dado cosas medias raras. Se fue, pues ya no hay quien haga control ahí en la cabina.
1: El uniquito.
0: Ya iba yo a pedir que pongan una nota sobre la selección de Colombia, en donde el técnico Lorenzo está pasando las de San Quintín.
1: ¿Qué pasó con
0: Colombia? Le están imponiendo jugadores. Pero no es la dirigencia.
1: Ah, y ahí es grave.
0: Si no, pregúntese usted quién.
1: Si no es la dirigencia, eso, esa otra dirigencia es grave. Eso
0: ¿cuál?
1: Es...
0: No vaya por lo malo, es por lo bueno.
1: Ah, por lo bueno.
0: Gente buena.
1: Ahí sí, porque si es por el lado malo, eso sí es peligroso.
0: No. Ya le digo que no es malo, no es malo el lado.
1: ¿Qué? El público mismo.
0: Los es un sponsor de la selección de Colombia. Un auspiciante publicitario. El que pone el Kuski. Ese. Pide. A ver, sáquemelo a Liubá y llévelo a Bustamante. No que. Llévelo a Bustamante, si no, no hay auspicio.
1: O sea, está poniendo jugadores.
0: La empresa.
1: La empresa, claro.
0: El grupo económico que auspicia la selección. Ahí tengo una plaqueta, pero no la podemos ver. No hay nadie en la cabina. Ojalá que más adelante aparezca alguien. Y entonces, si yo me pregunto, bueno, ¿qué es lo que está pasando en el fútbol? Vamos a hablar solamente de Sudamérica. Porque eso no es nuevo. O sea, es nuevo quien pide, quien exige, quien presiona.
1: O sea, eso es nuevo, claro. El patrocinador es nuevo, claro.
0: Porque usualmente ha sido la dirigencia.
1: Sí, la dirigencia, y no se olvide que en Colombia el otro grupo negativo también imponen.
0: No sé, eso no me consta a mí.
1: Mire que hubo un muerto. No sé, ¿se acuerda del muerto del seleccionado?
0: Pero eso colombiano? Fue por el autogol, pues.
1: Sí, no, pero.
0: Son dos figuras diferentes. Acá presionan para que los involucren en el equipo. Allá fue porque cometió un error. No es lo mismo. Es otra figura. ¿Por qué? Las apuestas. Las apuestas quebraron ahí. Y veía también en. ¿Cómo es? Hay una nueva. App de estas que aparecen en redes sociales, que usted está en Facebook y quiere ver y lo manda a la otra aplicación. Ya, entonces, en esa otra, veía en un partido del fútbol brasileño cómo un jugador lo cogía al árbitro, le jalaba la camiseta, el uniforme del árbitro, le reclamaba, lo empujaba, porque quería el jugador brasileño que le saquen la roja.
1: Quería hacerse votar
0: a como dé lugar, pero el árbitro no le paraba zona, no le paraba bola. ¿Sí?
1: Que alguna fiesta tenía el jugador.
0: Yo no sé, pero ahí comentaban que es a consecuencia de las apuestas. O sea, uno menos, buen jugador, y al otro equipo se levanta, eleva su nivel, y entonces ya cambian las cosas. Y ya el árbitro no aguantó tanto jalada del uniforme de él, ya pum, le sacó la amarilla. Y después de eso, el lío que lo empujaba, lo seguía empujando. Ya el árbitro se le fue para allá, como que ya la olió el árbitro. Ah, no, este quiere que lo voten, no lo voy a votar. Y se le fue el árbitro nomás por.
1: ¡Ay, no lo votó!
0: ¡No lo votó!
1: Ay, ¡qué lindo! ¡Qué buen árbitro!
0: Bueno, fíjense, y a veces criticamos ese accionar del árbitro, ¿no?
1: Claro que sí.
0: Las 13 horas con 20 minutos, 13 horas con 20 minutos, hora del primer corte comercial. 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
3: Las 13 horas con 28 minutos. En minutos posteriores vamos a hacer un enlace con el presidente de la Comisión de Fútbol del Patria de Bonafé, el equipo Patricio, el plomo y blanco, o gris y blanco, como llaman también. Lo vamos a tener a Fabricio Cuadros aquí en un enlace vía Zoom. Hasta tanto. Y ahora sí estamos con la chamita para el tema este de Colombia, ¿no? Ahí tenemos la captado, hay una nota que dice todo. Antes de eso está el tema de Colombia, chamita. Usted lo señaló primero en antes. Y en realidad, pues, que es un tema que preocupa. No, yo ahí había un cuadrito, ¿se recuerda? Exactamente, ese de ahí. Exactamente ese de ahí. Ese es el que lo vamos a mostrar para los amigos que nos siguen en Facebook y en otras plataformas de redes sociales. Así que se hablaba,
4: redes,
3: ¿no?
4: Claro, en redes sociales.
3: Eso tengo que aprender yo. Esa terminología tengo que aprenderla. Y ahí está, si la podemos ampliar, porque quiero leer también, chamita, si podemos ampliar o la pongo acá.
4: Ahí está bien.
3: Muy bien. Le impusieron los seleccionados a Néstor Lorenzo. Ayer a las 11, Villa estaba en la lista de convocados. La rueda de prensa se retrasó hasta las 12 por una discusión entre Néstor Lorenzo y un patrocinador que no se dejó convencer. Al final, Lorenzo terminó cediendo y sacó a Villa de la lista y metió a Jorge Carrascal, que era quien se quedaba sin mundial. Lorenzo estaba furioso porque no lo dejaron llevar a Villa, pero no tuvo los pantalones para irse en contra de esa posición del patrocinador. ¿Qué pasó realmente ante esta muy especial situación que se ha presentado en el fútbol colombiano? Porque es la primera vez, al menos en mi particular caso, que yo conozco que un patrocinador de una selección nacional presiona, exige que se incluya a un jugador. Villa, el jugador colombiano, buen jugador, estaba convocado desde muy temprano. Lorenzo defendió su elección porque él mismo la hacía. Un patrocinador intervino directamente. Hubo presión para sacar a Villa de la lista. Jorge Carrascal fue incluido a última hora. Lorenzo no estuvo de acuerdo, pero terminó cediendo, porque donde manda Villus Caracas Boys, el resto obedece. ¿Por qué sacaron a Amaranto Perea? Perea no estaba de acuerdo con varias decisiones externas, o sea, fuera de la selección. Defendía la meritocracia y la independencia del cuerpo técnico. Su salida habría sido una forma de alinear, entre comillas, al entorno con ciertas decisiones. ¿Quién decide realmente? Todo indica que hay intereses económicos y de imagen por encima del proyecto deportivo. La selección Colombia no estaría siendo gestionada únicamente desde lo futbolístico. Es gravísimo, gravísimo lo que se dice. Y de un país como Colombia, que ha sido pues un referente en cuanto a la administración deportiva, porque en realidad Colombia, por ejemplo, nos lleva años de ventaja en radio, en periodismo deportivo. Colombia nos dejó botado hace todo hoy. Allá no es que cualquiera coge un micrófono y ya es periodista. Allá tiene que ir a la universidad. Tiene que obtener una licencia. Y cuando va a trabajar en un medio, Pedro, se presenta. Hola, ¿qué tal? Buenas tardes. Soy Alfredo Oliva Peña, con licencia número tal, tal, tal, tal, tal, del Ministerio de Comunicación.
4: Pero
3: así tiene que identificarse.
4: Alfredo, lo que tú dices es una gran verdad, que así debería ser en el mundo entero.
3: No, pero eso lo pongo como referencia.
4: Ah, no, sí. Pero tú, otro. Conocemos que hay muchos jugadores de fútbol, en el momento que dejan el fútbol, pasan a ser periodistas. Sobre no, todo en el ámbito deportivo.
3: Comentarista.
4: Sí, pero son parte del periodismo.
3: No. Periodista es el que tiene el título. En las tres formas que indica la ley de ejercicio profesional. Artículo 1.
4: El comentarista.
3: Exactamente.
4: Deja de ser un profesional titulado.
3: No.
4: Igual es periodista, pues.
3: No.
4: Igual es parte.
3: A ver, yo le hago una pregunta. El señor Klimowicz, el papá de

0: título. Eso no me da un título. No.
1: Es lógico, es como que usted vaya y quiera ser odontólogo. No puede, pues, porque es periodista, pues. No puede.
0: Tengo que ir a la universidad.
1: Así es,
0: pues. Y sacar el título.
1: Pero en cambio, en este medio que nosotros trabajamos, cualquiera se lanza y ya listo,
0: le dicen. Cuando tú dices este medio, no es la radio única.
1: No, aquí, es general.
0: Claro,
1: general,
0: pues, te voy general, a pensar.
1: General. Claro.
0: No, yo alguna vez tuve una etapa de alejamiento con un gran amigo a quien yo aprecio muchísimo, en sumo grado. Yo lo aprecio. Yo hice un comentario de que aquí cualquier profesional que no logre el éxito en su profesión coge un micrófono y se hace comentarista. Y con el tiempo ya es un periodista, entre comillas, y subrayado y con rojo, como decía Marco Quiroga Mantiche. Que en paz descanse. Entonces, el tema era meramente referencial. Porque el tema de Colombia es lo preocupante, que ojalá no se dé en otros países, en donde la escuálida economía de las federaciones nacionales no les permite manejar con independencia absoluta y alejada de cualquier tipo de presión externa a un grupo de seleccionados. No puede, no debe existir, de que por muy poderoso que sea ese grupo económico, exigir, presionar que se ponga a Pedro Bustamante y sacándolo a Alfredo Oliva. ¿Verdad?
1: Es verdad que eso no se puede permitir en el mundo entero.
0: Y en otros países hay más aporte que aquí, pues en el Ecuador. Y que oye, en Colombia es bestial el aporte económico de las empresas.
1: El problema es que ese grupo que está atrás, de pronto el técnico dice no acepto. Pueden hacerle alguna cosa, alguna maldad le pueden hacer al técnico, pues si no acepta. Es peligroso, ahorita el ahora, mundo entero, claro, está peligroso, no, Alfredo.
0: Yo no voy por ahí tanto, ¿no? Porque yo me pongo en los zapatos de Lorenzo, la famosa empatía.
1: Ya, usted diría, yo no lo llevo porque yo ya decidí esto.
0: Espérese un ratito, déjeme primero analizarlo un poco. ¿Cuánto gana Lorenzo ahí en Colombia? ¿Va a ganar lo mismo en otro lado? Y hasta que consiga trabajo.
1: Ese es el problema, pero ¿a dónde trabajo?
0: Cuando tú, de acuerdo a lo que ganas, tienes un ritmo de vida ya adaptado a lo que tú tienes como ingresos mensuales. Entonces yo me pongo a pensar, a ver, no. Bueno, quieren que llegue, los llevo. Claro, desde un punto de vista ético, moral, deportivo también, no debe darse aquello, como tú dices. Lo lógico es, no, señores. Él va, yo no voy.
1: Me quedo yo.
0: Pero él pierde el escenario del mundial, pues.
1: Y es fácil,
0: ¿y quién se quiere mostrar
1: ahí? Es fácil que le digan, quédate tú, que ya va a llegar.
0: Ah, ya, correcto, señor, se queda.
1: Es fácil.
0: Incumple el contrato y afuera.
1: Así es, fácil, es facilito, claro.
0: Entonces, hay que comprenderlos también. Hay que comprender ese tipo de escenarios en donde el actor puede ser un jugador, puede ser ahora un técnico, como en el caso de Colombia, que no sabe para dónde ir. Bueno, 1:39, vamos al siguiente corte porque luego tendremos la entrevista.
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5: ¿Tenemos el contacto ya? Sí, hace rato lo vi cuando comenzamos el corte publicitario, lo vi al ingeniero Fabricio Cuadros, que es el presidente de la Comisión de Fútbol. Ahí lo vemos ya en pantalla, vamos a iniciar este diálogo. Es placentero para nosotros, ingeniero, poder conversar con usted a los tiempos, como diríamos desde el año pasado, pues no, ya públicamente, aunque a veces nos encontramos en los escenarios deportivos. Ahí lo veo un poquito tranquilo, ¿o está preocupado con lo que se viene en el hexagonal? Buenas tardes, bienvenido. Ahí cambió ya la imagen, más alegre ya.
6: ¿Cómo estamos? ¿Cómo estamos? Buenas tardes a todos, licenciado. Buenas tardes a todos los oyentes. A la ciudadanía acá, de, más que todo de Buena Fe, pues siempre pendiente de nuestro equipo, el Club Patria. Y bueno, estamos contentos por el resultado del día miércoles, pero bueno, eso ya quedó atrás. Ya estamos pensando en el partido del día domingo con Napoli y luego ya pues sentaremos con el cuerpo técnico y los dirigentes a pensar en lo que es el hexagonal final.
5: Ingeniero, ustedes en el presupuesto de opciones, en el presupuesto de aspiraciones que ustedes establecieron antes del campeonato, estaba esto de llegar al primer lugar con el puntaje que tienen ahora, que es de 10 puntos, o ustedes tenían planificado obtener el mayor puntaje, que no tiene incidencia para la próxima etapa, pero de todas maneras para mantener una posición más holgada que la que se ha dado.
6: Sí, usted sabe que nosotros hemos formado un equipo de los mejores aquí en la provincia, muy competitivo siempre para estar en los primeros lugares, ¿no? Lastimosamente, el partido que perdimos con el Quevedo allá en Quevedo, pues bueno, así es el fútbol, ¿no? La tuvimos, Félix Rodríguez tuvo un abajo largo que pega en el palo, fue un partido que no merecimos haber perdido, pero nosotros siempre apuntamos a aspiramos cosas grandes, ¿no? Nosotros como dirigencia aspiramos siempre a estar entre los primeros lugares. El año pasado no fue la excepción y este año esperamos coronar, queremos quedar campeón para seguir soñando en grande y darle a la ciudad de Buena Fe una Copa Ecuador el año que viene.
5: Una pregunta que cae, pero por su propio peso. Usted mencionó a Félix Rodríguez, un buen quarterback, un elemento que es un puntal en el sistema del Patria de Buena Fe. Es verdad, a medio metro falló un gol que pudo haber cambiado la historia de esta tabla de posiciones del grupo B. ¿Por qué no jugó Rodríguez el partido frente al Quevedo?
6: Bueno, le cuento que esa ya es decisión del cuerpo técnico.
5: Claro, claro que sí.
6: Él probó, como usted pudo ver, él probó otro sistema de juego, ¿no? Cambió totalmente el equipo, modificó el equipo, jugamos con una línea de tres, con dos carrileros rápidos. Entonces, usted sabe que este muchacho Luna es más joven, es más rápido. Y bueno, eso ya fue una decisión del cuerpo técnico, pero lo bueno que tenemos ahí, lo tenemos a Feli listo, pues, para el cambio y para cualquier anomalía o algún lesionado o algo, Félix está listo para entrar. Pero eso fue una decisión netamente del cuerpo técnico por el sistema de juego que él se planteó para el partido con el que viene.
5: Siempre decimos que cuando ocurre algo positivo, la suerte, tuvieron suerte. La pregunta es, este cuarto back, este Moreno, bien parado ahí en la defensa, que reemplazó a Rodríguez, ¿ustedes lo tenían desde hace rato contratado o recién aparece? Porque me dijeron que había también andado por el Quevedo, pero que en el Quevedo no lo pudieron contratar por falta del dinero y que llegó al Patria de Buena Fe. ¿Esa es la historia de él?
6: O sea, el que jugó ahí, Gilbert Tobar, que él ya jugó en el Quevedo.
5: No, el otro. El Moreno.
6: Sería el muchacho Luna.
5: Sí.
6: ¿Está Luna?
5: Sí.
6: Claro, sí, él estuvo en el Quevedo, lo presentaron en la tarde Ruiz Azul, me parece, pero bueno, no sabría decirle cómo es allá la situación económica bien del club, pero él se salió del Quevedo, luego estuvo por el San Camilo, también se salió del San Camilo, y una semana antes de que arrancara el torneo, nosotros hicimos la incorporación de él, y bueno, hasta ahora nos ha dado muy buenos resultados, un buen jugador, muy disciplinado y muy dedicado.
5: De quien haya sido la decisión o la petición de llevarlo, bueno, y no hay que perderlo, porque supo escoger un jugador que a Rodríguez lo hizo olvidar, porque la incidencia de Rodríguez en el sistema defensivo de Patria es de un elevado porcentaje, pero como usted dijo hace poco, cuando un técnico tiene variantes como la que tuvo el técnico del Patria el día miércoles, las cosas se dan. Y se demuestra una vez más, pues no es porque usted en estos momentos esté dialogando con nosotros, pues ya lo hemos dicho durante todo el trayecto de esta primera parte del campeonato. El Patria y el Napoli se constituyen en equipos que tocan bien, que se mueven bien, que hay enjundia, que hay propósito de ganar, que hay deseos de triunfar. y lo hacen con buen fútbol. ¿Cómo se sintió usted con ese ole del día miércoles?
6: No, la verdad es que nosotros, bueno, yo siempre me he caracterizado por mantener la tranquilidad cuando hicimos el primer gol y todo, o sea, yo obviamente contento, pero siempre con calma, porque, o sea, solo se gana un partido, ¿no? Es importante haberle ganado al Deportivo Quevedo, un rival grande, el rival más grande, el más fuerte que la provincia, el más querido. Pero nosotros tranquilos, nosotros ya eso ya quedó atrás. Ahorita estamos, como le decía, pensando en el partido del Napoli el domingo, y luego iremos ya pensando en el hexagonal al final. Pero contento por la gente que nos va a alentar, que nos deja sus, a veces sus labores, sus cosas por un día de entre semana. La gente no nos defraudó, y contento, más contento por ello. Pero nosotros como dirigente y equipo estamos súper tranquilos por lo que pasó hoy.
5: Su concepto del gol de Vintimilla.
6: Un golazo, un golazo. Willy la venía buscando, venía entrando al cambio, venía dando resultados. Gracias a Dios el profe supo leer bien el partido que se nos podía plantear. Lo puso de titular, le dio la confianza, y en el camino le dijo: Willy, tú ya vas a hacer un gol. Y mire, fue más que un gol, fue un golazo.
5: Golazo, golazo, sí señor. Ahora, el hexagonal ya es otra cosa. Ya no son tres equipos a los que debe enfrentarse el equipo del Patria. Ya son cinco. Uno mejor que el otro. ¿Qué perspectivas le ve a usted? ¿Cuál va a ser la posición del Patria al momento en que se establezca el calendario de este hexagonal?
6: Bueno, decimos nosotros, sin menospreciar a los otros equipos, ¿no?, que el verdadero torneo de segunda categoría de Los Ríos empieza en este hexagonal, ¿no? Nos vamos a enfrentar a equipos fuertes, bien armados, fuertes económicamente, como es el Rafaela, el mismo Insutet. Entonces, pero nosotros estamos tranquilos porque tenemos una base de jugadores muy importante, tenemos una muy buena disciplina en el club, tenemos buenos profesionales, contamos con una muy buena dirigencia, y yo siempre digo que cuando las cosas están bien caminadas, bien van. Lo que bien empieza, yo creo que bien tienen que terminar. Entonces nosotros estamos optimistas y positivos que vamos a estar peleando el primer lugar.
5: Me alegra y lo felicito por el optimismo, porque el que no espera vencer ya está vencido. Entonces esa expresión de optimismo es muy buena. Y el respaldo económico por parte de la gente de buena fe, ¿cómo está?
6: Sí, nosotros, gracias a Dios, usted sabe que acá contamos dos personas que usted sabe que están en el ambiente político, como es la doctora Diana Anchundi, es la alcaldesa acá, que nos apoya siempre. El doctor Eduardo Mendoza también nos apoya. Acá tenemos una unión, yo le puedo decir que en todos los aspectos acá no estamos viendo bandera política ni nada. Aquí todo el mundo suma y rema para el equipo, apoyo para el equipo. Y eso es importante, ¿no? Eso es importante porque eso demuestra pues que todos estamos por una misma causa, que es sacar al equipo adelante siempre.
5: Una cosa que me llamó la atención el día miércoles, la rifa de la motocicleta, ¿eso lo van a implementar o fue por esa fecha nada más?
6: No, nosotros la empresa acá, Casa Comercial,
5: dígalo nomás, dígalo.
6: Se me fue el nombre de una casa comercial que vende acá motocicletas, amigo del presidente Galo Paredes, nos donó una motocicleta hace un mes para el equipo. Entonces nosotros lo que hicimos fue rifarla para sacar fondos mismos para el equipo. Perfecto. Gracias a Dios se respondió muy bien. Y usted vio, se hizo la rifa delante de todo el público y bueno, salió el ganador y todo salió de bien, y sí, nosotros pudimos sacar recursos para el equipo mismo.
5: ¿Ya no hay más incorporaciones? ¿Con eso se va el Patria o hay algo más?
6: Bueno, este es un tema que nosotros como dirigencia le decíamos que ya al finalizar esta primera etapa nos hemos de sentar a conversar, y bueno, ahí nosotros los estaremos a dar a conocer.
5: Dependiendo cómo va el equipo. Muy bien, le agradezco, ingeniero, y mucha suerte para usted, para el equipo y para la hinchada del Patria, que no lo abandona y que cada vez que va al estadio de la Liga Deportiva Cantonal disfruta de un buen espectáculo. Muchas gracias por su participación.
6: No, muchas gracias a ustedes, y para contar algo, pues también la gente del Patria, agradecerle siempre a la hinchada, a las personas de buena fe, no solo acá en Buena Fe, donde el equipo juegue, siempre tenemos de 80 a 100 personas acompañándonos, alentándonos, y eso es importante. Entonces, muchas gracias a ustedes, estamos siempre a las órdenes.
5: Gracias, que se paren los del Patria, que se paren los del Patria.
6: Muchas gracias, sí, muy gracias, bien. Muy amable.
5: Felicidades, ingeniero, saludos a la dirigencia de allá y al presidente. Gracias.
6: Igualmente a todos, muchas gracias.
5: Gracias. Optimista el ingeniero, ¿eh?
7: Sí.
5: Muy optimista, y eso es bueno, porque ese optimismo se irradia en el cuerpo técnico, se irradia en los jugadores.
7: ¿Sabes cuál es la diferencia de ellos? Que todos los dirigentes están en los entrenamientos.
5: Sí, señor.
7: Están en los entrenamientos,
5: y los
7: están
5: hacen
7: en los
5: partidos. Juntos.
7: Almuerzan, departen juntos. Y hay muchos chicos que les queda un poquito de tiempo y se los llevan a trabajar en Hacienda y le pagan otro billete.
5: Y escuché una palabra que es fundamental en un equipo humano: la disciplina.
7: Sí.
5: Él dijo, estamos muy bien en el aspecto disciplinario. Es decir, que hay una corresponsabilidad de los jugadores de dar ese comportamiento que satisfaga la aspiración del dirigente. Y eso es bueno. Hay una sinergia ahí,
7: hay
5: química. Hay
7: disciplina tanto en dirigentes como en jugadores.
5: Y en el campo de juego.
7: Y eso es bueno. Eso es
5: disciplina táctica. Sí. 14 horas. Vamos a la pausa.
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3: ...14:08 aquí en Única Sport. Vi también una parte de la transmisión que se hizo del partido El Nacional versus La Católica, que ganó 4-1 el equipo de
4: Copa Ecuador,
3: el equipo de La Católica. Se lo voy a decir porque usted está sentado.
4: Claro.
3: Oiga, ese estadio se recontrallenó con hinchas de Nacional. Como 12.000 espectadores en ese estadio.
4: ¿En qué estadio?
3: En el Gonzalo Pozo.
4: Ah, en el Gonzalo Pozo.
3: Se llenó.
4: El de acá está en otros actos.
3: Ya. Se llenó. La convocatoria fue buena. Muy buena. Entonces, se demuestra que el equipo sí tiene hinchada.
4: Nacional toda la vida, ha tenido Nacional.
3: ¿Verdad?
4: Es un equipo grande, es un equipo de los grandes, pues, que no se puede simplificar un equipo de que porque le va mal la temporada, ya no vale. No. El Nacional es uno de los equipos grandes del fútbol ecuatoriano y por ende tiene la cantidad de títulos ganados en el fútbol ecuatoriano.
3: Hay jugadores que están entre los 17, 16, 18 años los que están enfrentando el torneo.
4: Son chicos jóvenes. Lleno de juventudes. Todo el problema es la inyección económica ¿Qué necesita el equipo?
3: Escuchemos ahora una entrevista que le hicieron a Jorge Yunda. Él fue presidente de...
4: El que fue alcalde de Quito.
3: El que fue alcalde de Quito. El Loro Homero también en el mundo de la radio. Él se refiere a la situación de Nacional. Escuchemos.
5: Sobre el tema Nacional. Con él, el doctor Yunda, doctor, sin sabor amargo, ¿no? Sobre el tema Nacional.
6: Sí, triste. Impotente, triste, con un nudo en la garganta. Ver cómo los chicos de 16 años, de 17 años, están aquí dejando todo en la cancha. Por la irresponsabilidad de los dirigentes que le endeudaron al club. Le dejaron con una deuda inviable. Pero quiero agradecer a la hinchada, hemos llenado un estadio. Y esto no se queda así, vamos a seguir luchando.
5: Doctor, le lleva las lágrimas este tema. ¿Le duele tanto que los exdirectivos del Nacional hayan dejado al Nacional en esta posición?
6: Mire, yo fui presidente del Club Deportivo del Nacional y le tomé con 6 millones de deuda. Cuando yo dejé el club era 3 millones de deuda. Le oí al general Manjarres, dejó con 1 millón de deuda. Y hoy debe casi 13 millones de dólares. Para un patrimonio es impagable, es inviable. Quiero agradecer a todos los jugadores que ya vamos 4 semanas haciendo esfuerzo pero sobrehumano para seguir jugando. Porque hace 4 semanas debía de haber descendido ya. Y seguimos luchando. Hoy hemos llenado el estadio. Se ha hecho algo de liquidez para seguir luchando. Y no abandonemos al club. No abandonemos a esos muchachos. Estamos sembrando también. Me siento orgulloso de ser hincha del Nacional.
5: Invitar a la gente que acompañe también este fin de semana.
6: La gente tiene que acompañar, no hay más. Nadie le va a salvar. No hay inversionista que venga con millones de dólares. Solo la gente, los hinchas, los socios, apoyando y llenando los estadios, comprando la camiseta, haciéndose socios. Tenemos una luz al final del túnel, tenemos esperanza.
5: Con él, el doctor Yunda, doctor, sin sabor amargo, ¿no? Sobre el tema Nacional.
6: Sí, triste. Impotente, triste, con un nudo en la garganta.
3: Bueno, hasta ahí nomás. Qué expresión tan sentida del doctor Yunda.
4: Verdad es, ¿no? Eso, ser hincha de un equipo querido como este equipo de Nacional. Y claro, él fue presidente en algún momento, dice, yo lo dejé con tanto. Ahora aparece tanta dinero.
3: Dice, el general Manjarres lo dejó con 1 millón.
4: Sí.
3: ¿Qué es pagable? ¿Qué es?
4: Era pagable. Hasta
3: administrable,
4: ahí, ¿no?
3: ¿No?
4: Claro.
3: Ir bajando poco a poco, de 50, de 100, poco a poco, en una temporada. Pero ahora hay 13 millones.
4: Ya es bastante.
3: Es duro para Nacional. Es
4: bastante.
3: Jugadores que se le fueron, que pudieron haber sido vendidos y que le pudo haber dado un dinero extra al equipo de Nacional, ya me hiciste unos 2-3 millones.
4: Era una ayuda.
3: Una deuda de 13 millones que te lleguen 2-3 millones. Una ayuda tremenda. ¿Por qué? Porque hay voluntad de pago. Y cuando hay voluntad de pago, ya es otra cosa. Otra figura es cuando tú no pagas.
4: No hay de dónde.
3: Ajá, no hay de dónde. Pero por lo menos da algo, pues.
4: Ese es el problema.
3: Algo. Y cuando no hay ese algo, entonces ahí vienen los problemas. Es que en el fútbol se ven tantas cosas y tantas cosas. Y algo que a mí he visto 3 veces este video, es cortito, de minuto y piquito nomás, referente al profesor Edgardo Bauza. Él fue técnico de Rosario Central en Argentina y quedó campeón de la Copa Argentina. Y ahora que el equipo argentino estuvo en Quito, lo fueron a visitar a Edgardo Bauza.
4: Claro, el patón.
3: Y fue el equipo comandado por Di María, el Fideo Di María, que juega en Rosario Central. Él tiene una enfermedad, no sé cómo se llama, pero él no tiene coherencia en cuanto a sus acciones, no habla muy bien, pero se le nota la emoción al profesor Bauzo. Y a mí, la primera vez que vi, se me habrán salido unas 100 lágrimas de pena, de impotencia. ¿Qué pasó, chamita? Porque que yo iba a ver al profesor Bauzo. Pero después, creo que la chamita se fue donde el profesor Bauzo a visitarlo.
4: Oiga, mientras viene la chamita, permítame enviar saludos a nuestro amigo, ex pupilo, jugador de fútbol del Deportivo Quevedo, Marcos Zambrano. Saludos, profesor, desde España, Barcelona, España, que está a través de Facebook Live observando el programa deportivo. También en la ciudad de Guayaquil.
3: Pues vaya, mijo, hombre.
4: Don Víctor Alexander Andrade Castro.
3: Siempre nos
4: saludos sigue, desde Guayaquil.
3: Sí, siempre está pegado a la sintonía.
4: La sintonía.
3: Y aquí en Quevedo saludo también a mi pana del alma, Cristian Astudillo. Cristian es almorzando y escuchando el programa.
4: Fiel hincha. Mi amigo también. Oiga, yo y quiero enviarles también saludos porque siempre están pendientes de nosotros por allá los chicos que fueron campeones nacionales con Deportivo Quevedo en la sub-18. Si me pongo a nombrar a cada uno de ellos, me voy a olvidar de alguien de ellos y se va a resentir. Mejor saludos a todos. para todos claro. Estos chicos que están en diferentes países, Alfredo. Están en España, pero están viviendo. En Estados Unidos, viviendo allá. Y trabajando.
3: Allá.
4: Viviendo y trabajando.
3: No, me refería a no jugando.
4: No, ellos se fueron para allá a vivir, a trabajar, pero tienen la facilidad de seguir jugando.
3: Yeah.
4: Allá hasta cierta edad, 40, 60 años, creo que todavía están jugando fútbol por allá. Entonces ellos se mantienen en actividad. Saludos para todo ese personal, para todos esos chicos ex campeones con Deportivo Quevedo sub-18 acá en Ecuador.
3: Chamita, hay un tema del profesor Edgardo Bauzo. Orgullo Albo.
4: Él.
3: Exacto. ¿Ya sacó?
4: Sí, ya tenía por una foto.
3: Ahí hay una fotografía donde él está sentado y al lado está el vídeo que dura 1:20 más o menos. Ese, tratemos de sacarlo. Ese de ahí. Notar el aprecio, porque le llevaron la copa que él ganó. ¿Sí? Veamos, pongámosle el audio.

0: que llegó sencillo acá, ¿no? Bueno, ahí se nota la reacción de él. Vean, como que quiere llorar, reír. Eso es lindo, eso es la humanización del fútbol. Porque eso tiene que ser, no la agresión. El partido con la de la, ¿cómo es?, de Liga Deportiva Universitaria con el, hay un equipo que Always Ready, creo que vino,
1: yeah,
0: aquí.
1: Sí, el último.
0: Al técnico, ¿cómo lo insultan? Palabras de grueso calibre. No puede ser.
1: Qué pena, ¿no?
0: Lo personas pasó, mayores.
1: Este equipo con Independiente del Valle. Se fueron dando empujones entre este flaco Di María
0: con Sornosa.
1: Con Sornosa,
0: sí.
1: Ajá. Bueno, permítame también saludar acá en el sector Viva el Faro para nuestro gran amigo Clever Naranjo, acostado en la hamaca, full volumen, escuchando Radio Única.
0: Bueno, 2:19 p.m. Hoy estuvimos, Chamita, ahí te envié dos fotografías. Estuvimos con Pedro Mesa y con Roberto Alarcón, el comisario, visitando las instalaciones de Insutec. Va a ver usted ahí. Yo tengo un video aquí, pero tiene un problema técnico que no lo puedo publicar. Era mi intención sacarlo el día de hoy, pero este fin de semana lo voy a trabajar para entre lunes y martes pasarlo, porque no pierde actualidad. El doctor Danilo Viteri, que es una de las figuras principales de este Fútbol Club Insutec, nos llevó en ese carrito. ¿Usted se ha andado en ese carrito que tiene? ¿Hay tres?
1: No.
0: Manejando el doctor Viteri. Pero como no, parece que no coge bien las curvas, tiene que frenar, retroceder. Es muy, muy angosta la vereda, ¿no? No digo que es malo como conductora, por si acaso. Pero nos llevó a la parte de atrás. Esto queda en la parte de atrás del arco que da hacia el río. ¿Ya?
1: Ya.
0: Al río Quevedo. O sea, lo contrario de la vía principal que va a Valencia. Oiga, se preparan 3 canchas ahí, ya está trabajando la maquinaria. 3 canchas reglamentarias de fútbol y 2 para los pequeños.
1: Qué bueno. Excelente.
0: Va a tener
1: trabajo.
0: De todo. En la nota lo explica todo. En la nota lo explica todo. Y póngame al doctor Viteri también la otra foto, porque hay que conocer y reconocer a este ciudadano, a este colega periodista, que es amante 1000% del deporte. Porque no es solamente el fútbol en donde se vincula o se dirige la administración de Insutec. Hay otras disciplinas deportivas también. Fútbol femenino, estaban entrenando en una cancha auxiliar hoy.
1: Estudiantes.
0: Fútbol femenino.
1: Claro, digo, estudiantes de Insutec.
0: Claro, pues, pero diga mejor como la presidenta de México.
1: ¿Cómo dice?
0: Claudia Sheinbaum. Estudiantas. Así es. Bueno, oiga, el proyecto es ambicioso, es futurista y es realizable porque está todo debidamente financiado.
1: Eso es lo más importante, cuando ya está el billete para financiar por las cosas.
0: Es que cuando usted planifica y cuando usted tiene un equipo de trabajo que al unísono capta el mensaje y lo lleva a la práctica tal cual como se lo emite, señores, ahí está el resultado. Eso hay que aprender. Aunque no lo mismo, porque no se puede en una tarde, en un día, en una semana hacer lo mismo, pero poco a poco, con el paso de los años, 2, 3, 4 años, que nuestros clubes tengan eso. Hay clubes que no tienen dónde entrenar. El Insutec tiene como 3 canchas ahora. Y va a tener 5 más, 11 canchas.
1: Sin hablar muy duro, el equipo más querido de la ciudad, Deportivo Quevedo, no tiene dónde entrenar.
0: Usted lo ha dicho.
1: Así
0: no
1: es,
0: tiene.
1: Es
0: esto. Y otros que ni teniendo lo tienen ahora. O sea, Insutec, Danilo Viteri, su esposa, sus hijos, sus compañeros, le dan mostrando, le dan un ejemplo al resto de cómo se tienen que hacer las cosas. Ejemplo a imitar y un espejo grande en donde se deben de mirar los dirigentes deportivos. De nuestra parte, muchas gracias. Nos veremos el próximo día lunes, si Dios quiere, y la chamita también.
1: Buenas tardes, gracias.
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12: 15 horas, 9 minutos.
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0: 16 horas, 4 minutos.
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9: 16 horas. 25 minutos.
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0: 16:45.
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6: 17 horas, 3 minutos.
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2: 17 horas, 23 minutos.
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8: 17 horas. 42 minutos.
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0: buenas tardes con todos. Bienvenidos a Notiúnica, segunda emisión aquí cerrando ya la semana en este día viernes por la 93.5 FM para toda la provincia de Los Ríos. Bájale un poquito ahí el retorno. Hoy para topar varios temas importantes, también hablaremos un poquito del tema deportes porque estará con nosotros Marlon Párraga. No sé si decirle expresidente del Quevedo, presidente del Quevedo, coordinador del Quevedo, jardinero del Quevedo, aguatero del Quevedo, no sé cómo decirle. Pero bueno, hoy estará con nosotros Marlon Párraga conversando unos temas importantes sobre el equipo más importante de la ciudad, que tiene que ver más allá de la parte deportiva y la parte administrativa. Y bueno, hablar otras cositas más. Primero le doy la bienvenida a Milenita. ¿Cómo le va, Milena? Buenas tardes.
1: Buenas tardes, Johan. Buenas tardes. Ya estamos aquí en Única, la 93.5, La Pegajosa. Hay noticias importantes, ya lo señalabas tú. Ya vamos a todas esas dudas, a despejarlas con nuestros invitados dentro de unos minutos. Es viernes, Moscache sigue de fiesta, Johan. ¿Sí ve cómo entramos la tarde de hoy?
0: Ayer estuvo Aguilar y su orquesta con la alcaldesa Jenny Domínguez.
1: ¿Y usted bailó hasta qué hora?
0: Yo ayer estuve cumpleaños de, en cambio, mi hija, no de Mocachi. Mi hija cumplió 14.
1: Ah, sí, 14. Laurita, ¿te quiero bailaron?
0: Pero entiendo que fue una locura Mocachi ayer.
1: La alcaldesa.
0: Es más, sé que gente de Quevedo ha ido a Mocachi.
1: Se activó económicamente ayer en sus fiestas. Quevedo, también estuvieron las autoridades. Mocachi, estuvieron las autoridades provinciales. Vimos ahí al gobernador de la provincia de Los Lares también. Y estaba bonito.
0: Sí, ¿no? Sí, vi el desfile. Incluso vi también a que quiere ir a rivalizar con Jenny Domínguez, que es María Cristina.
1: Un látigo sacó doña María
0: Desfiló
1: Cristina.
0: Desfiló y llevó un látigo donde estaban en la tarima, donde estaban las autoridades, donde en ese estaba también Jenny Domínguez, y le entregó a Galo Lara. Fue que le entregó. Se habla mucho que María Cristina, el apellido es
1: Holguín.
0: Sí, ¿Cómo usted? ¿No son familia? No. Se habla que ella va a ser la candidata a la alcaldía.
1: ¿Por qué lista, don Johan?
0: ADN apuntaría, o está al menos en el camino por allá. ¿Por qué es interesante lo de Mocache? Porque sería la tercera elección entre Jenny Domínguez y María Cristina Holguín.
1: El tercer duelo.
0: La primera ganó María Cristina, eso fue en el 2019, pero por apretadito. Es más, la leyenda cuenta que se fue a dormir Jenny Domínguez sabiendo que había ganado, se fue a dormir, se levantó y ¡pum! Ya estaba perdiendo.
1: Estaba perdiendo y ya María Cristina.
0: Ya estaba perdiendo.
1: Correcto, así fue.
0: Esa es la leyenda que cuentan allá en Mocache. Y ya, bueno, en la segunda pelea, digamos así, electoral, Jenny, bueno, le dio hasta para llevar, ¿no?
1: Así es.
0: Y se vendría la tercera. La tercera es la vencida porque después de esta ya no va a haber más tampoco.
1: Sí, porque vamos a ver, porque la actual alcaldesa va a la reelección. Ahí hasta donde se sabe, ¿no?
0: Correcto. Yo sé, por buenas fuentes, de concejales de Mocache, que a la interna en los concejales de Mocache que pretendían ir a la alcaldía en esta elección, porque ya no tienen reelección, ahí les voy dejando el dato, yo sé que ellos en una reunión interna entre su círculo de confianza habían dicho, no vamos a correr para la alcaldía en esta ocasión, porque a Jenny nadie le alcanza. Palabras textuales de lo que un concejal actual de Mocache dijo que tenía pretensiones a la alcaldía, dijo, en esta no voy a correr porque a Jenny nadie le alcanza. Se va a esperar la siguiente. Palabra textual.
1: Me imagino que uno de esos, estoy simplemente
0: especulando,
1: puede ser Edison Franco. Porque
0: yo no sé, no puedo hablar.
1: Pero ya lleva dos periodos como concejal.
0: Matan a los sapos.
1: Así es.
0: Oye, me veo muy amarillo, me veo como casi oriental, Macay, en esa toma. Sí. Ahora sí, démosle la bienvenida.
1: La he puesto en anime, modo anime la
0: sí,
1: puesto.
0: Sí, porque hemos publicado esta semana que estábamos buscando una nueva compañera acá en Notiúnica.
1: O sea, hoy estrenamos presentadora.
0: Hoy va a estar alguien que nos va a acompañar el día de hoy. Ustedes también como oyentes van a poder juzgar qué tal les parece nuestra compañera, a la que le damos la bienvenida. Así que un fuerte aplausos, por supuesto, para
1: aplauso, Macay.
0: Margarita Briones, que nos va a estar acompañando. Espero que sea de largo. ¿Cómo le va, Margarita? Buenas.
2: Hola, ¿qué tal? Muy buenas tardes. Gracias primeramente por la oportunidad. Para mí es un gusto enorme poder estar aquí en una de las importantes radios de nuestra ciudad, una de las prestigiosas radios. Y pues bueno, vamos a ver qué tal nos va por aquí. Un gusto estar con ustedes.
0: No, el gusto que estés con nosotros. Nos decía Margarita, nos gusta, ahí están los aplausos. Un poquito retardado en nuestro control, pero
1: tiene que acostumbrarse, eso sí.
0: Pero sí.
2: Okay.
0: Como que le cuesta arrancar. Él tiene una moto y a veces como que la moto también le cuesta arrancar. Así que bueno, estaremos aquí conversando varios temas. Un tema que teníamos planteado para el día de hoy tiene
1: Ponga
0: que ver...
1: el nombre de nuestra compañera Margarita Briones. Tenemos a compañera Patricia Briones, pero no son familia, ¿no?
2: No.
1: Bueno, coincidencia de apellido, vea, pero bueno. Briones. Margarita Briones.
0: Bueno, uno de los temas importantes que tiene que ver el día de hoy tiene que ver con la resolución del TCE del abogado Viteri, Joaquín Viteri, que determinó una suspensión de 6 meses para el alcalde Cristian Zamora Matute, que es el segundo apellido, el alcalde de Cuenca.
1: De Cuenca.
0: Una suspensión de 6 meses de sus derechos políticos, que eso lo va a llevar a no poder participar en la siguiente elección, donde él buscaba reelección. Y un dato, bueno, ¿por cuál es el motivo? Según lo que aduce el TC, él tiene un conflicto hace bastante tiempo con una concejal de allá, Diana González. Es el video de abajo, téngalo listo ese ahí también. Con una concejal de allá, se supone, o la razón, para que la gente lo tenga claro, es por esta famosa frase que ya lleva algún tiempo que se ha instalado en el tema político, que es violencia de género en política de género, violencia política de género, ¿no? Que esto es algo que ya se ha instalado hace bastante tiempo, y esta sería la razón por la cual lo suspenden por 6 meses al alcalde de Cuenca. Un alcalde que además, según las mediciones que se tienen a nivel nacional, él junto al alcalde Pincay de Puerto Viejo son los alcaldes con mejor puntuación a nivel nacional, que, o sea, a ellos no les ganaba nadie en su reelección, en los informes que se ha podido conocer. Y acá viene la pregunta a ustedes. ¿Está bien sancionado? ¿Es algo político lo que se está estableciendo para sacarlo del mapa electoral en esta reelección a un alcalde que, según las métricas, está muy bien evaluado?
1: Como dices tú, Johan, es un año, un meses político. Estamos viendo un tablero político donde se mueven fichas, donde si saco al que tiene mayor puntuación del camino, si le pongo la piedrita, la trampa para que resbale, yo creo que se va a ver mucho de eso, Johan. Yo he venido hablando, yo he venido viendo ya en programa, en cadenas nacionales el conflicto que viene trayendo el alcalde de Cuenca, ojo, ha venido ya con confrontaciones incluso directos con el gobierno.
0: Claro, él tiene un fuego abierto con el gobierno.
1: Confrontando directos.
0: Es más, él ya lo allanaron, por si no se acuerdan.
1: Sí, lo allanaron. No ha podido, creo, justificar algunas cosas que le estaban a él.
0: Se hablaba de cerca de $30,000, algo así.
1: Entonces, no sé cómo habrá quedado el tema. La verdad no le he hecho seguimiento, pero él ya hace rato, como dices tú, está en el escenario político y está como uno de los alcaldes con intención fuerte a nivel nacional. El de Puerto Viejo no sabía, pero este alcalde sí, Johan.
0: El de Puerto Viejo lo tienen sancionado porque él no se presentó en el debate en el 2023. No fue el debate, que es obligatorio. Y al no presentarse, esa sanción se la están acarreando para que él no pueda ir a una reelección.
2: Claro, bueno, y añadiendo la información, también es importante mencionar, para los que no conocen el tema, que el juez Viteri impuso una multa de 25 salarios básicos, lo que equivale a $12,050.
0: Vea, eso para un alcalde es una colita con el choripán que me comí hace un rato en Supermaxi.
2: Sí. Y bueno, también añadir que está obligado a asistir a una aprobación de curso de 40 horas sobre la sensibilización contra la violencia de género. Esto por haber lanzado un comentario, porque según lo que se menciona también es que él habría realizado un live donde allí fue que mencionó a la concejal.
0: O sea, ellos ya venían con un conflicto desde el 2024. O sea, han pasado 2 años que vienen con un conflicto con esta concejal. Me imagino que tiene que ser oposición o algo.
1: A eso te iba, Johan, ¿de qué línea es la concejala?
0: No sé. Es más, el alcalde Cristian Zamora es de un movimiento local, si no me equivoco.
2: Movimiento Izquierdo.
0: Sí, es un movimiento local. O de Izquierda Democrática.
2: Izquierda Democrática.
0: La concejal no sé la verdad de qué partido es, pero es típica que es del con la que tienes conflicto. Pasa que algo que sí es verdad, en esto sí voy a darle la razón al TSE o a las autoridades. El alcalde Cristian Zamora es bastante prepotente.
1: Sí es
0: un tipo bravucón, que a todo el mundo quiere pasarlo por encima, el chabacán, que utiliza adjetivos medios descalificativos fuertes. Eso es real. Yo no sé a profundidad, incluso ponte un ratito lo que dijo la concejala para seguir entrando en contexto con este tema. Esto dijo la concejala Diana González.
3: Compañeros, así es, me encuentro justamente con la concejal Diana González para conocer un poco sobre la resolución del Tribunal Contencioso Electoral que ha suspendido los derechos políticos del alcalde de Cuenca por 6 meses. Concejal, comentemos un poco y refresquemos la memoria. ¿Por qué se dio esta denuncia y por qué el alcalde ha sido sancionado en esta ocasión? Buenos días.
4: Buenos días. Realmente yo tengo que decir que esta es una lamentable circunstancia a la que nos hemos visto abocados por la serie de agresiones que mi persona ha sido parte, digamos, de parte del señor alcalde. En esta situación, nosotros pues desde el año 2024, en este caso yo he venido recibiendo una serie de acusaciones infundadas sin ninguna prueba en mi contra cada vez que se realiza un proceso de fiscalización o una crítica a la administración, y tengo que decirlo en el sentido crítico de lo que nos toca hacer en nuestro trabajo, que mucha gente confunde. Nuestro trabajo justamente es observar las acciones de la administración, fiscalizar las acciones de la administración y del alcalde. Para eso existe el Consejo Cantonal. Esa es la función, por eso la autoridad máxima de la ciudad se llama Consejo Cantonal.
3: Ahora, ¿cuáles fueron estos ataques, lo que él le ha dicho que llevaron pues a este tribunal a sancionar?
4: Bueno, les prometo que hasta yo me quedé sorprendida el día que tuve la oportunidad de estar en el juicio en Quito, en el contencioso electoral, de mirar la recopilación de mis abogados de la serie de publicaciones, de videos emitidos de parte del señor alcalde en mi contra. Había muchas publicaciones, incluso yo ya desconocía, pero ese día me estaba enterando al ver esta serie innumerable de acusaciones que le ha realizado contra mi persona, y vuelvo y reitero, no solo con calificativos por demás despectivos a lo que hace alusión la violencia política de género, sino con calumnias hacia mi persona de un orden inaceptable.
0: González, que es la concejal de Cuenca con la que tiene el conflicto el alcalde Cristian Zamora. Yo no es que no le crea, yo sí creo que el alcalde tiene que en algún momento haberse referido algún tonito fuera de lugar con ella.
1: Y despectivo, como dijo ella.
0: Sí, por eso yo entiendo ese problema. También yo entiendo que hoy la sensibilidad del tema de violencia de género, que el mínimo discuten dos concejales acalorado, a ver, Nebot o asambleísta, o lo que quieran. Nebot le dijo a uno, ven para, ¿verdad?, para miccionarte. Otro le ha dicho ni sé cuánto. Ahí nadie ha dicho nada de violencia, ¿verdad? Todo el mundo es calladito. Medio hay una pelea entre un hombre y una mujer en tema político y salta la violencia de género.
1: Es que ahí la cosa cambia, pues, don Johan. Ahí sí la cosa cambia, ¿o no, don? Ahí cambia la cosa, ¿o no, Laurita? ¿Qué dice usted?
0: Entonces, basándose en la sensibilidad que hoy se ha instalado mucho en el tema político con este tema de la mujer, hay que ser muy tinoso cuando eres autoridad. Muy, muy tinoso. Más si es tu posición.
2: Y sobre todo el uso de las redes sociales. Recordemos que fue a través de esto donde básicamente explotó el tema, porque fue a través de las redes sociales. Esto también nos deja, o sea, expuesto de el uso que debemos hacer en las redes como tal. Y más que todo en un puesto como lo es él, un alcalde.
1: Y alguien por ahí se aprovechó de eso.
0: Y lo más importante, que es alcalde, que está peleado con el gobierno, pues.
2: Claro.
0: Porque te aseguro que esto... Acá es donde yo quería llegar, porque para mí lo de Cristian Zamora yo no lo defiendo. Yo, es más, creo que seguramente tiene que haber algún momento sido grosero. Pero esto, normalmente en la política, ¿sabes lo que siempre acababa? Cuando el TCS venía y te ponía una sanción, ¿sabes lo que siempre acaba? Una multa económica. Ahí muere el tema. Nunca te suspenden.
1: Pero ahora...
0: hoy él está peleado con el gobierno, es una piedra en el zapato para el gobierno. Y han llevado la ley a cumplirla a la máxima potencia, tanto así que lo han sacado. Y acá sí viene el comentario de lo que yo me quería referir sobre esto. Yo sí creo, sinceramente, porque yo nunca he estado de acuerdo, por ejemplo, yo no estoy de acuerdo con que saquen al correísmo del tablero, por ejemplo, con RC, ni antes ni ahora, por más que yo siempre he criticado en muchas cosas al correísmo, nunca estuve de acuerdo que a Topic lo dejen sin participar. Para mí Topic tenía que participar. Y hoy igual, pienso igual. La democracia es eso. Yo entiendo que a veces la democracia, y yo he sido muy crítico con la democracia, la gente no piensa para votar, y por eso tenemos muchas veces las autoridades que tenemos, pero es democracia. Aunque yo no esté de acuerdo con la gente que sea electa, es democracia. Así. Y si tú quieres ganarle a alguien, es como en el fútbol, aquí va a estar Marlon.
1: Y es en la cancha.
0: A mí siempre, cuando yo comentaba siempre fútbol, y yo siempre escuchaba que venía y te decían, no, es que el aquí va a pedir los puntos en la mesa, porque tal. No, señor, te ganó en la cancha. El que te ganó en la cancha, te ganó en la cancha, punto. Después lo otro, a mí nunca me ha gustado andar sobre la mesa.
1: Pero es que hay otra cancha que tú no la conoces.
0: Pues, sobre la mesa nunca me ha gustado. Y a mí, si tú le quieres ganar a alguien, o si la gente quiere... A ver, si Cuenca...
1: Gánale en buena lid.
0: Cuenca mañana considera que su alcalde es un inepto, un corrupto, un ladrón, un prepotente, etcétera, seguramente Cuenca no votará por él. Ahora, si Cuenca, en su mayoría, porque esto es democracia, en su mayoría considera que, sea lo que sea, ellos quieren seguir... Es cuestión de ellos. Como los quebeños. Mañana al ver algunos que critican al alcalde y otros a lo mejor que lo aplaudan, la democracia tiene que decidirlo. No tiene que ser alguien más externo el que decida quién sí, quién no. En eso sí, la verdad que yo, la verdad, me parece que la suspensión está de más. La multa económica, pónganle lo que quieran. Yo creo que la suspensión de los derechos políticos de 6 meses, en mi criterio, no sé ustedes, chicas, para mí está de más.
1: Pero con esto van a encenderse las alarmas. Ya la gente va a pensar antes de hablar. La gente prácticamente se van a autocensurar. Ya la gente no va a hablar directamente, no va a hablar abiertamente. Ya si van a hablar contra una concejal, van a mirar, oye, cuidado, ten mucho cuidado. Al menos un consejo donde son la mayoría mujeres, va a haber problemas.
2: Claro, pero también hay que conocer que el alcalde no se quedó ahí. Él mencionó a través de sus redes sociales que iba a apelar el tema.
0: Tiene que hacerlo.
2: Claro,
0: tiene
2: que entonces hacerlo. También supongamos que no hay nada dicho todavía, ¿no? Pero hasta que sea la apelación,
0: por supuesto,
2: como tal.
0: Pero hoy en día, ¿qué es lo que hay que considerar? Hoy en día está suspendido. O sea, claro. Hoy está suspendido 6 meses.
1: Su derecho de ejercer como alcalde.
0: Eso claro. Es otra cosa, porque es verdad, el Ministerio del Trabajo tiene que notificarlo que él está suspendido para ejercer cargos públicos. O sea, él no puede ser ni siquiera alcalde.
1: O sea, que la cosa es bastante compleja.
0: Entiendo que para destituir un alcalde, eso tiene que pasar al Consejo, y veremos si el Consejo que decide. Pero él hoy en día ni siquiera puede ejercer, o no podría ejercer, porque hasta que se confirme la notificación del Ministerio, no podría ejercer ni siquiera el cargo de alcalde, pero lo más importante es que no podría ir a una reelección, porque las primarias son ahora. El mediados de junio hasta el 2 de julio. Si tú no haces primarias, no puedes participar. Entonces está el tema está bastante clarito sobre eso. Saludos al Tigre Calvache, que está en sintonía.
1: Ya, déjame saludar un ratito. María Alvarado. Bueno, esto más que un saludo, una denuncia. 6 horas sin luz. Porfa, ¿qué está pasando? ¿Por qué suspensión? Se dañan los alimentos y los negocios. Yo salí. Cuando salí a la casa se fue, cortaron la energía. Bravísima quedó mi mamá.
0: La prefecta de Esmeraldas va a regalar velas, por si acaso.
1: Y ya le dije, mamá, tranquila que a las 7 te llega para que te veas la novela, el noticiero.
2: Y no fue una vez, fueron dos. En la parroquia de San Cristóbal, 2 veces se fue la luz el día de hoy.
0: La luz se supone que se va mañana.
1: No sé, ya quitaron 2 veces en otro sector.
2: Según el calendario, Quevedo no estaba en la lista de los cortes de luz.
0: Pero a ver, según lo que se notificó es que mañana va a haber cortes por arreglos en las redes, ¿verdad? Sí, hay que horarios de madrugada.
2: Ajá.
0: Pero Quevedo no está.
2: No estaba en la lista.
0: Veremos mañana.
1: Ay, Dios mío.
0: Veremos mañana.
1: Así dijeron que ya
0: cortaron
1: la luz.
0: Porque cuántas veces te dicen no se va a ir, cuando ¡pum! Te quedaste sin ver la Champions. Te quedaste sin ver la Champions mañana a las 11 de la mañana. El duelo Piero Pacho.
1: El partido de mañana será, Dios mío, fatal que nos corten la luz mañana.
0: Yo le recomiendo que se vaya al shopping. A la cuadra también, no se le va la luz.
1: Entonces toca ir allá.
0: Ah, Victoria Ventura aquí, los amigos. Sí, los amigos de Victoria Ventura.
1: Los vecinos.
0: Tampoco. Ahí les estoy dando 3 lugares para que vayan a ver la Champions. Ya no sé cuál más. Así que.
1: Déjame saludar, Johan, al teniente Gary García, al psicólogo de la Policía Nacional aquí en Quevedo, que ha sido compañero, dice, de nuestro amigo Macay, el psicólogo de la consola. Le dije, doctor, vaya, dele una charlita de vez en cuando a Macay. Entonces él está en full sintonía en el subcentro que tiene al interior la institución policial. No diga eso, no eres fe, doctor. Entonces, oye, por ahí está en full sintonía, dice que nos están escuchando. También saben tema deportivo. Ya vamos a conversar más adelante con don Marlon Párraga.
0: Ya se viene Marlon Párraga, está por acá para conversar los temas deportivos de Quevedo. 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Y también, ya decía Milena, lo que viene trabajando Jenny Domínguez en Mocache. 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Había una de 12 kilómetros, otra de 7 kilómetros. 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El otro día que le conversamos con ella, hablaba de los convenios que había firmado con prefectura para poder gestionar esto con recursos municipales y trabajar mucho. Como dice Jenny Domínguez, si el campo está bien, la ciudad está bien. Porque si el campo produce, la ciudad come. Por eso ha intervenido muy bien Jenny Domínguez en Mocache, que cumplió 30 años el día de ayer.
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0: ¿Sabe quién le faltan lentes?
1: Modelos diferentes. ¿Quién le faltan lentes?
0: A mi amigo don Víctor Gómez Fuentes.
1: Mándelo para allá, don Víctor.
0: Que me
1: don
0: dijo, Víctor. Me dice, disculpe, estoy escuchando. Saludos a don Víctor. Vaya don Víctor al Club de Leones, para que se haga un buen examen ahí también. Ahí. Sí, ahí le. Dice, estoy escuchando, ¿qué dirá Marlon? Ex presidente, ex asesor, ex chofer, ex.
1: Ex puro ex. Bueno, lo que sí no te puedes perder, Johan, mira esta linda medallita. Esta medalla se la van a dar a usted, no sé si la cámara la enfoca, mi querido Macay, el día domingo 31 en la carrera atlética Futuro 20, aquí atrás nomás en la Yune Guzmán y décima primera. Aquí está,
0: qué linda. Es el día niño, ¿no?
1: Sí,
0: el
1: esta domingo. Medallita muy linda y esta plaquita también. A todos los participantes, los reconocimientos, ya tiene todo listo el doctor Bravo y el doctor Edín Basurto para lo que será esta carrera atlética. Así que usted va, se inscribe en familia, inscribe a los más pequeñitos, Laurita, ya no lo deje ir a otro lado.
0: Dame esa medalla que yo tengo en mi casa, tengo una donde tengo todas las medallas que me he ganado.
1: Yo también las colecciono. Sí. Yo no participo mucho, pero sí las colecciono, en serio.
0: Ya, cuando me muera, de ahí preguntará si me la gané o no me la gané.
1: Así que todos todavía hay chance hasta mañana de inscribirse en la carrera atlética Futuro 20, organizada por el doctor Félix Bravo y el doctor Edín Basur.
0: Saludos.
1: Y a la par, un ratito, Johan, va a haber una feria gastronómica. ¿Viste? Va, sí, usted.
0: Sí. Yo voy el domingo.
1: ¿Él va a la feria o a correr?
0: A las dos.
1: Allá.
0: Saludos a Luis Quijije, que nos dice, que nos escribe desde Orlando, Florida. Allá no se va la luz.
1: Pero ya me soplaron. Allá no se va.
0: Allá no se va.
1: Allá es de día hasta las 8 de la noche. Me dice Laurita que usted no va a la carrera. ¿Dónde va Laurita, Johan?
0: A comer, dice.
1: No, va a la competencia. A la competencia.
0: Buen seco, Gallina Álvarez. Las criollitas, las criollitas.
1: Y mire, va a haber.
0: Las criollitas.
1: Platos de comidas de 50 centavos. Piqueos, pues de 50 centavos. Empanadas, fritadas, de todo. Así que todos ese día en familia, aquí a las 12 de octubre, a la carrera atlética Futuro 20. O lleve su mascotita
0: también.
1: Vamos
0: a la pausa, que ya se viene Marlon Párraga para conversar del tema del deportivo. Que veo, vamos a la pausa.

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1: Seis y treinta en la tarde, continuamos con las informaciones de carácter local, Johan, así rapidito, yo sé que nuestro invitado está aquí, 5 minutos, que también a usted le compete este tema, porque también le van a colocar a usted los famosos medidores de agua, nadie se está escapando. Hoy recorrí por aquí, cerca de la radio.
2: Me han cogido ya de cliente.
1: Ya han colocado, señoras y señores, los medidores. Lo que sí me llamó la atención, Johan, compañeros, Margarita, los que estamos aquí en el CEDI, a la gente que nos ve a través de las redes sociales, es en que, no sé si mal puesto, yo no soy experta en albañilería, en esas cosas, pero todo ha quedado embarrado, todo ha quedado derramado. Incluso al frente, en Victoria, han colocado el medidor y han dejado un pedazo de baldosa rota.
2: Le voy a decir lo que le diría, como un hueco. Lo que le diría en Emapac, en la alcaldía. ¿Y qué quiere? ¿Que le pongan baldosa?
1: ¿Que le pongan oro? No, tampoco, pero hagan el trabajo que quede estético, por lo menos. Otra queja que por ahí la gente me decía, Johan, es que pasa el video, las tapas se las sacan, las abren fácilmente. La gente las puede manipular.
2: ¿De qué son las tapas?
1: Ya, las tapas son plásticas.
2: Ah, no son de metal.
1: No, son plásticas las tapas. Por ahí en otro video se las puede abrir. Alguien pasó por ahí y me dice, yo se la abro, pero no me saque a mí en la cámara.
2: Sonó raro eso, Milena. Cuidado. Cuidado, eso es lo que le dicen.
1: A ver, la tapa del medidor, por favor.
2: Ay.
1: Entonces dijo, yo puedo...
2: Y iba a bajar a ver quién le estaba faltando el respeto.
1: No. Tapa del medidor.
2: Yo juraría que eran de metal.
1: No son de metal, son plásticas. Justamente pasando la señora me dice, no me saque a mí, pero dice, ya vamos a colocar a todas. Todos les van a colocar, al menos esta calle es la calle donde están en óptimas condiciones las tuberías. Porque aquí sí también las tuberías, porque aquí se ha colocado en esta calle.
2: No a todos los lugares. Porque dijo el concejal Orlando Barros, que estuvo en la mañana aquí, en esta semana, que es el presidente del directorio de agua potable en Quevedo. Él dijo que en su zona, o sea, a dos calles de aquí, porque aquí abajo ya pusieron,
1: en la 13.
2: Aquí estamos décima cuarta, en la décima segunda no pueden poner, Milena.
1: ¿Por qué?
2: Porque dice el concejal que la tubería está tan enredada en esa zona que no pueden poner. Pero aquí sí está, aquí está ordenadito abajo. Aquí está súper. Aquí tú dices, está todo, hasta con etiqueta están las tuberías aquí abajo. Te dicen, te ponen etiqueta así, familia tal, etiqueta familia tal. Aquí está clarito, pero a dos calles no, a dos calles está, dijo el concejal, dijo, está todo enredado.
1: Entonces mira, un muchacho pasó, abrió para poder ver el medidor.
2: No es broma.
1: O sea, es algo que
2: el concejal, Barros, que es el presidente del agua potable, dijo que su hotel es a dos calles, su hotel que queda a dos calles, dijo que no podían poner en esa zona que ya habían visto porque estaba demasiado enredada la tubería. En el resto del centro no, pero ahí está demasiado enredada.
1: En la tienda que veo, todos ellos no tienen.
2: En esa calle está muy enredada.
1: Todos los vecinos no.
2: Exactamente,
1: tienen.
2: Entonces no se puede.
1: Entonces aquí lo que va a pasar, lo que pasó una vez, una ocasión que colocaron medidores, no sé, fue en el periodo de domingo y la gente se llevaba esos medidores.
2: Porque
1: a mí
2: me sapean bastantes cosas,
3: ¿no? Oiga, y algo aquí hay que recatar, que eso también es peligroso. Imagínese ahora con los cortes de luz, algún ocioso destape la tapa y quede el hueco ahí. Es peligroso, uno no se puede fijar en el momento de caminar, entonces lastimosamente allí existiría algún accidente también.
1: También eso, algún problema con tacos.
2: Dios, a mí que me santo, saben sapear.
1: Y es plástica la tapa, se
3: hunde nomás. Con más facilidad aún de retirarla.
2: Yo al concejal Barros le tengo mucha estima, porque aparte soy amigo de uno de sus hijos. Él se ha referido muy bien incluso al programa, habla muy bien del programa, pero yo espero que esto que me llamaron de agua potable sea mentira. Espero que sea mentira. Y espero que también, si gusta, que pueda venir aquí. A mí me dijeron en agua potable que había un direccionamiento, una orden, que en la calle décima segunda, que es donde se encuentra el hotel del concejal, no se ponga el medidor, sino se deje esa calle al final. Obvio, no vas a decir solo el local, no, tienes que decir toda la calle. Que esa calle se la deje para después, que no se ponga todavía.
1: Es que están enredadas.
2: Eso a mí me dijeron.
1: Están enredadas las tuberías.
2: Yo no quiero creerlo, porque yo confío en que las personas son
1: equitativas, justas.
2: Exactamente. Honestas. Es más, yo siempre he dicho que si yo fuera el concejal Barros, yo lo que yo hubiera hecho primerito es, va a comenzar en el centro, a mí primero.
1: Predico con el ejemplo.
2: A mí me ponen primero y luego comiencen con el resto, para que nadie me esté molestando. Yo mismo lo hubiera hecho. Pero resulta que, no quiero creer lo otro, pero resulta que están poniendo en todos lados menos en esa calle.
1: Están enredadas las tuberías, Johan.
2: Por eso es que aquí están con etiquetas.
1: Así es, con etiquetas.
2: Aquí tú abres aquí las cañerías y te vienen todos. Familia Salcedo, familia Varela, familia tal, familia tal. Vienen todito, vienen con etiquetas
1: familia
2: aquí.
1: Familia Rebelo.
2: Está clarito, está clarito. Aquí está clarito con etiquetas. Aquí no, por eso aquí fue facilito abrir. Aquí solo viene también que abrí un poquito y ya se encontraba la tubería donde estaba.
1: Así es. Dice María Alvarado que 6:23 llegó la luz. Tranquila, que de aquí ya la han de cortar a las 10 de la noche. Ya hasta esa hora está durmiendo.
2: Ahora sí, denle la bienvenida.
1: Bienvenido, tenemos hoy a Marlon Párraga de Roballo, así dice el Facebook.
2: Espera un ratito. Enfócame a Marlon, solo a Marlon, por favor.
1: Solo Marlon, enfóquelo ahí, el mejor ángulo.
2: Primero que salude, que después me he dado cuenta de algo. Salúdeme, Marlon. Ya. ¿Cómo le va? Buenas tardes.
4: ¿Qué tal, Johan? ¿Cómo te va? A ti, a Milena, a la compañera, a su querida esposa. Oiga, rico el seco de gallina.
2: Las criollitas.
4: Mañana voy.
2: Es verdad que el que mañana prueba vergeleña no sale de ahí.
4: Así dice, pero yo todavía no sé nada.
2: Todavía no salió.
4: No.
2: ¿Cuánto tiempo tiene que no sale?
4: ¿Ah?
2: ¿Cuánto tiempo tiene que no sale de esa zona?
4: ¿De esa zona?
2: Sí.
4: Poco tiempo.
2: ¿Cuánto
4: tiempo? A comer.
2: No, ¿cuánto tiempo tiene que no sale del vergel? ¿Cuántos años ya tiene ahí?
4: Ya 10 años.
2: Yo recién voy ni uno, yo.
4: Y mi amigo Fabián, imagínate, ya tiene como 30 años.
2: Lo que le decía, enfócame a Marlon, por favor, enfócame para la gente que está por Facebook, por YouTube.
1: Solo
2: y TikTok.
1: A Marlon,
4: de la camiseta.
2: ¿Por qué la camiseta tiene ahora una pegatina blanca donde iba el sello del Quevedo?
4: No, lo que pasa es que esta camiseta fue año 2024. Entonces, incluso hubo un pequeño error en las camisetas del equipo, que se salían el escudo.
2: ¿En ese año?
4: ¿Mandé?
2: ¿Este año?
4: Este año también se salió incluso.
1: ¿Eso fue lo que mandó hacer Luis Arau? No son de la época de Luis.
4: No, esta fue época 2024 cuando compró la marca misma, entonces se salió. Y como andaba con esta camiseta, por ese motivo.
2: No, porque ya se quitó, ya tapó el sello el que ve.
4: No, está salido.
2: Preguntaba nomás. Sí. Bueno, preguntarle ahora sí, Marlon, en son de broma, porque molestamos un poco, ¿ex qué?
4: ¿Ex qué? ¿De qué? ¿De todo?
2: ¿Cómo se dice?
4: Ni yo sé, Johan, te lo digo sinceramente. En el Ministerio del Deporte todavía consto como presidente.
2: ¿Tú todavía sigues siendo presidente legalmente del Deportivo Quevedo?
4: Legalmente sigo siendo presidente.
2: ¿Por qué?
4: Porque lamentablemente cuando hubo ya el cambio necesario... A ver, yo renuncié el año pasado al equipo. Pero cuando hicieron los cambios, lo hicieron muy tarde. Por eso es que a mí me tocó firmar los contratos de los jugadores.
2: ¿De este año?
4: Sí, de este año. Incluso sacar la licencia del club para la temporada 2026 también tuve que firmarla.
2: O sea, tú firmas todos los cheques, todos.
4: No. Solo hago malos contratos. Y ahí los contratos de los jugadores.
2: ¿Y la parte financiera?
4: No, eso yo no tengo nada que ver.
2: Pero si es el presidente.
4: Pero lamentablemente, es que lo que pasa
1: es que ahí ya no es el presidente.
4: Es que ahí, es como el arreglo contigo. Yo no sé quién firmó el documento.
2: Déjeme ese vals para después porque me va a picar.
4: No, es que más o menos ya son otros temas en esa circunstancia. Pero el tema financiero del equipo, no hay.
2: O sea, te lo pregunto, yo entiendo lo que tú me dices, sí. Es que yo no tengo nada que ver, ellos son los encargados, las otras personas.
4: Por supuesto.

0: Yo renuncié el 27 de octubre
1: Del
0: del
1: 2025.
0: 2025, pero los compañeros de en ese entonces nadie quería asumir el equipo. Entonces, ya asumen el equipo a partir de casi el mes de febrero, casi a iniciar febrero,
2: Correcto.
0: porque el equipo inicia en marzo. Entonces, cuando yo les manifestaba, hagan los cambios, ya presenten documentaciones y todo, porque ahí tiene sucesión. Por
2: Claro.
0: ejemplo, va Ricardo de presidente, va subiendo Agustín Mendoza como primer vicepresidente y allí sucesivamente. Entonces, no hicieron el cambio necesario, lo hicieron muy tarde. Muy tarde, ya no es cuestión mía, fue cuestión de ellos mismos. Entonces, y bueno, se hizo toda la documentación necesaria, presenté en Quito, incluso yo tengo el recibido
2: ¿Cuándo
0: de.
2: presentaste?
0: Yo lo presenté ahora último en el mes de marzo, antes de iniciar.
2: ¿Y por qué se demora tanto el cambio entonces?
0: Porque tú sabes que hay que presionar el Ministerio del Deporte. Un ejemplo, cuando saqué el registro del directorio y el registro del estatuto en el 2024, me acuerdo tanto que me ayudó el doctor Camilo Salinas junto al licenciado Arnulfo Varela. Entonces, cuando tú tienes en ese sentido palanca que te puedes mover en todos lados, sacamos rápido la documentación, no demoró mucho. Demoró como una semana y media más tardada, por eso todo el mundo estaba preocupado si el que ve iba a salir a participar, entonces se hizo todo rápido. Pero cuando tú presionas, es que hay que decir la realidad, Johan, si tú no presionas
1: Tienes que
0: con
1: volver a hacer
0: alto,
1: diligencia.
0: con harta, con asambleístas, o
1: Con
0: incluso yo le
1: contactos.
0: decía a Ricardo, y no es por criticar ni nada, pero yo le decía, lo tenemos
2: Al
0: al
2: gobernador,
0: gobernador,
2: correcto.
0: entonces son familia. Entonces yo le decía, presente, ¿y por qué no? Le pega una llamadita, ¿no? Es fácil, rápido llamar y sacar rápido la documentación, pero muy, muy
2: O sea,
0: quedado en ese sentido, no
2: básicamente
0: vale
2: por
0: la
2: lo que
0: pena
2: te
0: salir.
2: entiendo, esto ya está en manos del ministerio
0: Esto ya está
2: que
0: en manos
2: salga
0: del
2: la
0: Ministerio,
2: resolución.
0: exactamente. Incluso hoy día yo estaba conversando con alguien dentro del Ministerio, entonces ya me enviaron el nombre del abogado. Yo la próxima semana estaré viajando para Quito. Ahí me voy a quedar 2, 3 días, pero yo ya quiero venir con la documentación
2: Pregunto, ¿con
0: y
2: quién iba a
0: todo.
2: viajar a Quito?
0: Con un peso pesado.
2: Porque él me escribió, su amigo Fabián Arteaga me dijo que si tenía cierre forzada para cuando usted venía a la entrevista. Así
0: Sí,
2: me
0: sí,
2: puso
0: sí.
2: él.
0: Sí, sí, sí, sí.
2: Como si él fuera peso
0: No, no,
2: pluma,
0: él
2: ¿no?
0: ya sabe. Él ahí me acompaña, no. Hemos una amistad ya de tiempo con Fabián y bueno, quiso estar en el Quevedo, estuvo en el Quevedo y bueno, así mismo como salí, también salió.
2: Ah, también salió Fabián.
0: Sí,
2: ¿Quién
0: también
2: más se
0: salió.
2: fue contigo?
0: A ver, se
2: Entiendo que
0: fue
2: la Tota también, Isaac.
0: Isaac Alvarado, se fue, bueno, Fabián. Creo yo que van a salir otros, están esperando hasta el día domingo. Incluso hay jugadores que
2: Te
0: ya
2: hago un
0: están.
2: paréntesis aquí, respetando al resto que se haya ido, pero la Tota, entiendo yo que la importancia que él tiene por lo que sabe manejar el sistema,
0: Sí.
1: Correcto.
2: es una pieza fundamental en el que veo. ¿Quién va a ocupar ese rol de no cometer
0: De
2: esos
0: verdad que,
2: errores?
0: a ver, Isaac ya se quería votar por falta de impago. Isaac me supo manifestar, pero Isaac no, yo le decía que no me abandone en ese tema porque de verdad que es muy complejo. No es fácil, es como que tú le des la contraseña a otra persona de tus redes sociales o de tu tarjeta de crédito. Entonces tú cualquiera no le vas a dar la tarjeta. Entonces esto es más o menos, esto también el tema del COMET, del Quevedo, es un poquito bien delicado. Pero cuando tú desconoces el tema, piensas que la puede manejar cualquier persona.
2: Que un mínimo error te puede costar
0: Lo
2: tres
0: que pasa es que
2: puntos.
0: te puedes
1: Claro.
0: costar 3 puntos.
2: Por supuesto.
0: Entonces,
2: Una eliminación
0: por
2: quizás.
0: supuesto, tú sabes que
1: Complicado.
0: en el tema de segunda categoría hay que conocer porque hay jugadores que dicen, no, yo no vengo jugando en ningún equipo y cuando te das cuenta, vienes jugando de otra provincia que queda eliminado.
2: Correcto.
0: Entonces, todo eso, pero bueno, ya eso ya depende de la persona que vaya a manejar o caso contrario de a quién vaya a poner, pero Isaac también salió ya el tema del Quevedo.
1: Yo tengo dos preguntas para Marlon, ya que estás aquí. Tu renuncia es irrevocable.
0: Sí.
1: El motivo por el cual Marlon Párraga dice no voy más, no aguanto más, no soporto más, ya no más. ¿Y cómo estaba tu relación con el directorio? Porque yo los veía a ustedes
0: Sí.
1: siempre en el estadio, yo los veía, aparentemente se veían bien. ¿Qué pasó
0: A
1: para que
0: ver,
1: haya estallado?
0: tú sabes, Milena, que hay que decir la realidad. Yo le dediqué al que veo mucho tiempo. Dejaba hasta a mi esposa, a mis hijos, un poquito alejado. Incluso me dedicaba todo al tema del Quevedo. Mira, que no es por hablar, pero por ejemplo el estrés me...
1: El domingo te vi manejando en Valencia.
0: El estrés me tenía mal. Mira que ya estoy, como uno dice, nuevamente recuperando ese tema.

0: te mata el estrés, te da una ansiedad de muchas cosas, porque tú tienes que manejar al equipo de la mejor manera, que no te falte el agua, que no te falte el hidratante, que no te falte la medicina, que el jugador donde tienes que ir a comer y todas esas circunstancias. Entonces, y aparte de eso, con todo el respeto, pues el directorio no es que te ayuda totalmente, tú sabes que hay que pedir apoyo. Y una vez te dediqué a ti, Johan, una vez te dije, Johan, ayúdame con unos hidratantes, te dije. Uh-huh. Entonces, y así, amigos, un lado, otro lado, otro lado, pero ¿por qué motivo? Porque tú tienes que ver la forma de cómo sacar a solucionar. Entonces, mi salida muy, no sale ningún problema con la directa, con, ni con Ricardo, peor con la abogado Mendoza, con nadie, porque son los dos que han estado siempre allí. Y mi persona, pero no, no, nunca hubo
1: discusión. ¿Y por qué desde adentro, desde la propia gente de adentro se filtra que tú comisionabas por cobros, que pedías plata en un lado, plata en otro lado para
0: porque
1: la misma cosa?
0: Porque lamentablemente no había, pues, Johan.
1: Pero lo que, no, desde adentro salía que tú pedías, por ejemplo, para, digamos que era para el transporte, y le pedías a varias personas, pero solamente era un transporte.
0: ¿Cómo un transporte?
1: Dando a entender que había dinero de ahí que se salía que era para tu cuenta.
0: Pero, a ver... Yo pedía, un ejemplo, colaboración, un ejemplo, para hidratantes. Uh-huh. Hidratantes se va a veces de 30 a 40 dólares.
1: Correcto.
0: Pero toda una persona te va a dar 30 a 40 dólares. Te dan, a veces te dan 10, te dan 15. Entonces, un ejemplo, más Duarte, un ejemplo, yo con más Duarte, él me daba totalmente. Entonces, yo ya, ¿para qué voy a pedir?
1: Sí, no, lo que te digo es, ¿por qué desde adentro mismo el quedó salía porque que tú te llevabas ahí?
0: Lamentablemente, Johan, tú sabes que siempre van a criticar esta circunstancia, pero no saben la realidad. Cuando tú ya estás adentro del equipo...
1: Hablaban
0: que
1: hasta te estabas construyendo una casa.
0: Mi casa yo la hice en el 2023, yo estaba en Río Babahoyo. Entonces, yo mi carro lo compré en el año 2023, tengo la factura, tengo todo. Entonces, yo llego al Quevedo 2024. Acuérdate que yo estuve trabajando en Río Babahoyo dos temporadas, 2022-2023. Entonces, aparte de eso, bueno, también tú sabes que se dedica uno también al periodismo y me dediqué también a otros tipos de negocio. Entonces, todos tenemos que superarnos. Entonces, es como que tú te pongas ahorita a fiscalizar a un concejal o a un alcalde porque tiene esto desde la noche a la mañana. Entonces,
1: bueno,
0: todos tú tienes...
1: Ahí es que tú también tienes que sacar información.
0: Por eso te digo,
2: Ahí sí hay buen material.
0: Y ese tema. Entonces, todo el mundo tiene que superarse. Pero yo cuando obtuve mis cosas, yo ya tenía cosas. Mis cosas. Tenía mi terreno. O sea,
1: ¿es falso eso que la gente comenzó a decir que tú te habías lucrado del Quevedo?
0: No. Oye, en el Quevedo, ¿qué te puedes llenar tú, Johan? Si es problema, problema. Yo, por ejemplo, yo estoy agradecido contigo.
2: ¿Recibiste con deudas el equipo?
0: ¿Mande?
2: ¿Recibiste bastantes deudas?
0: Yo, por ejemplo, en el 2023, Quevedo, con los partidos que llegamos a instancias finales, uh-huh, por ejemplo, la Liga Cantonal se le quedó debiendo dinero, y viendo buen dinero en el tema de las últimas fechas. Al presidente le quedaron debiendo como 800 y pico de dólares. Al señor del tizado de cancha por lo mismo. Entonces, todas esas cositas se tenían que ir pagando. Una deuda en la ASO Fútbol Los Ríos que también se estaba. Entonces, tú en ese instante, y mira que yo cuando asumo el Quevedo, yo lo asumo porque nadie quería asumir este tema.
1: Correcto.
0: Nadie quería
2: asumir. Estaba abandonado
0: el equipo. Entonces, estaba totalmente abandonado.
1: ¿Pero qué pasó realmente en el 2024? Porque se hablaba que iba a continuar el respaldo de la alcaldía, en este caso el alcalde de Quevedo. Y en el transcurso, cuando todo parecía encaminado, que iba a estar el respaldo, hay un distanciamiento.
0: En el tema de Alexis, estaba ayudando al equipo totalmente, porque estaba primero, iba Samuel Calderón. Acuérdate que se eligió al nuevo director
1: después
0: del 2024.
1: Después se dice que la ley no le permitía.
0: Pero la ley no le permitía a Samuel, porque trabaja es funcionario municipal. Uh-huh. Entonces, el reglamento dice totalmente claro. Entonces, pasó el tiempo, y justo al alcalde le pasó... ese tema de salud.
1: Salud,
0: y ya no sabíamos para dónde. Entonces, los jugadores que estaban en ese entonces me decían, Marro, ¿y ahora qué hacemos? Y yo también estaba preocupado porque no podíamos habilitar absolutamente a nadie. Entonces, cuando yo ya asumo este tema, yo incluso le digo a Alexis, no hay nadie, porque querían poner, por ejemplo, en primera instancia Marco Rodríguez quería ser presidente. Pero ya después no quiso, porque todo era el tema apoyo económico. ¿Cómo vas a sostener este tema? Después, Billy Oñas también tuvo opción de ser presidente, pero Billy no es socio del Quevedo.
1: Okay.
0: El abogado Osvaldo Osorio, ¿cómo se llama el abogado Osorio? Osorio, bueno, apellido Osorio. Él es socio del Quevedo, pero ya se dio cuenta que esto era plata y plata y
2: se
0: plata y plata.
2: De la
0: entonces,
2: camioneta.
0: Incluso yo me acuerdo tanto que yo iba a ir a Quito y me dice, Marlon, verás cómo te vas. Entonces le digo, ¿cómo es esto? Entonces ya vio un tema. Entonces, cuando yo le digo a Alexis, me dice Marlon, y ahora no sé, me dice, tú eres socio, le digo, yo soy socio del Quevedo. Me dice, anda que yo apoyo. Entonces, y así fue, se armó rápido la lista, porque casi la mayoría de los socios del Quevedo, porque sacaron gente y colocaron muchos funcionarios municipales.
1: Claro.
0: Entonces, de los funcionarios municipales no podían estar en el tema del directorio. Entonces salió con las completas, los 19, para completar el tema del directorio. Entonces, y ahí nos quedamos, como uno dice, con el equipo, seguíamos avanzando, pero ya después fue la circunstancia, te digo, claramente, fue todo cuando llegamos al hexagonal provincial, el hexagonal nacional, primer partido nos tocó con 5 de agosto. Entonces, nos dieron dinero porque yo también cobraba. En ese entonces cobraba. A los 20 convocados, dos cuerpos técnicos, mi persona, como 24 o 25 personas, el resto nada que ver. Entonces, el malestar ya fue de los jugadores. Cuando nos fuimos a Puerto Viejo, te digo la realidad, yo a mí me cogieron jugadores de aquí de Quevedo y jugadores que ya estaban afuera, son de afuera, me dijeron, Marlon, aquí el único que está dando la cara es vos. Nosotros queremos coger la taquilla. Entonces, justo el alcalde en ese entonces andaba por China. Uh-huh. Entonces yo le dije a Alexis, va a pasar esto. Entonces no me creía, entonces los jugadores mismos. Entonces ya cuando fue todo ese tema, ya ahí fue con el partido de Jipijapa.
1: Claro.
0: Entonces los jugadores uh-huh. mismos asumieron el tema de taquilla y todo, y bueno, y con el visto bueno también con el abogado Carlos Mendoza, ya Ricardo ya estaba con el tema del equipo también, entonces... y ahí se armó todo el meollo del asunto, pero no es porque yo quise ese tema, no, para nada. Eso ya, tú sabes, tener una presión de los jugadores a la distancia que ya estábamos a 16 avos, ya estábamos ya, como dice, seguir avanzando, porque ahí 16 pasamos a octavos. Entonces ya era más la presión de los jugadores, porque ya se hablaba mucho premio, pero ya no había sueldo.
1: Ahora, ¿cuál es la realidad del Quevedo hoy? Porque lo que yo he averiguado, he escuchado, es que, por ejemplo, tienen problemas que en un hotel lo sacan, que la señora de la comida les ha dicho ya no le voy a dar más comida. Al técnico que se fue, que es a Cañas, hasta donde yo sé, le debían un mes y medio.
0: Sí.
1: Los jugadores también hay deudas, no sé cuánto en totalidad, no sé si es un mes o arriba de un mes.
0: A ver, jugadores, honestamente, jugadores de Quevedo se le debe desde el mes de marzo.
1: Estamos hablando de abril, mayo, junio.
0: Claro,
1: abril, mayo, dos meses.
0: Cositas pequeñas. Entonces, al jugador de afuera están con este mes.
1: Aparte, veo el presidente que publica en su cuenta si hay algún político que quiera meter plata.
0: Claro, bueno,
1: entonces, ya, a mí la sensación desde afuera, lo que me transmite es que el Quevedo está hoy en crisis.
0: Entonces, ya claro. Ese tema, claro. Lo que pasa, mira, Johan, yo te digo honestamente. Cuando a mí me dijeron este tema, yo le dije, bueno, está bien, que sigue, porque yo no quería saber ya nada de dinero, de nada de esas cosas, porque créalo que ese tema es muy complicado, es muy, muy duro, muy difícil. Y le dije que, bueno, yo solo le dije que traten de hacer rápido el tema del cambio, pero no se dio. Entonces, ¿qué iba a hacer Johan? Y mucha gente, muchos compañeros de periodistas también me manifestaron. Deja que el equipo desaparezca. Pero tú crees, Johan, que en ese instante, ¿qué vamos a permitir que el equipo desaparezca? Si yo lo podía hacer firmando los contratos. Claro que es un problema, como tú dices, es un problema. Yo lo tengo totalmente claro. Incluso, mira, yo ahorita con mi salida, hay jugadores que están pidiendo el finiquito. Por ejemplo, hoy día me escribió Ricardo, me dice que no dé los finiquitos. ¿Yo cómo hago? Ya ahí el asunto. Entonces tienen que arreglar ya económicamente con el jugador, porque hay jugadores que ya se quieren ir.
1: ¿Quiénes se quieren ir?
0: Jugadores, hay un grupo de jugadores que se quiere ir.
2: ¿Pero tras entonces, la salida tuya?
0: ¿Mande?
2: ¿Tras tu salida o ya de manera personal ellos?
0: Ya de manera personal.
1: O sea, que desde afuera, si tú ves un barco a la deriva, Milena, cuando estamos a punto de acabar ya las fases provinciales, sí. Algunos buscarán irse a otro lado, pues, normal.
0: Es que tiene normal, entonces, claro. En ese sentido. Y bueno, también al profe Jesús se le debe, cuerpo técnico también, incluso a mí también me quedan debiendo como ese un dinero. Pero bueno, uno dice lo importante por el club que vaya avanzando y todas las circunstancias.
2: ¿Y cómo está el tema con el profesor Sasú? ¿Cómo está el tema con
0: bueno,
2: él?
0: Bueno, lo del profe Sasú lo trae el abogado Carlos Mendoza junto a Ricardo y John Hidalgo.
1: ¿Qué cuando, tiene que ver John Hidalgo en el que
2: presidente de la Comisión de Fútbol.
0: Te digo la realidad. Cuando justo yo ese día iba a viajar para Guayaquil, cuando me dijeron que John Hidalgo era presidente de la Comisión de Fútbol, yo
1: sorpresa. Él fue presidente de Napoli, ¿verdad?
0: No, él fue, fue presidente del Quevedo.
1: Del Quevedo.
0: Fue en 2021, creo que fue.
1: Sí. Un cortito tiempo.
0: Sí, sí, sí. No, no estuvo tanto tiempo. Entonces, él está como presidente de la Comisión de Fútbol. Entonces, me enteré que él mismo le está pagando al profesor.
1: Okay.
0: Entonces, me parece muy bien en ese tema, ¿no? Entonces, y ahí el resto, como te digo, ¿no? Esperar nomás que vayan solucionando la parte económica.
1: Bueno, yo desde afuera lo que veo es un barco que se está yendo a la deriva. Y creo que lo que está pasando en cancha con los resultados es un síntoma de lo que está pasando administrativamente hoy en el Quevedo.
2: Es a lo que iba a decir. No ha habido una producción extraordinaria este año del Quevedo, Marlo. No se vio un Deportivo Quevedo agresivo, aguerrido. No se vio.
0: Al inicio, te digo de verdad, y ustedes mismos se dan cuenta, porque cuando se subía información a la página del equipo, muchos nos comenzamos, como uno dice, alegrar bastante. Incluso yo decía entre mí, bueno, por fin, y me parecía bien, porque conversábamos con Ricardo, le digo, Ricardo, esperando que te vaya todo bien, porque el tema auspicio, todas esas cosas, ¿no? Traer a Vinicio, después a Champán, traer varios jugadores que habían jugado, por ejemplo, Yair Arboleda, que viene del Nacional.
1: Juega muy bien ese chico.
0: Claro, entonces tiene, por ejemplo, ya estuvo en una sudamericana, tiene ascenso, así mismo los otros jugadores. Entonces, yo dije entre mí, bueno, esto de aquí va a ser el tema de que...
2: Del año del Quevedo.
0: Del año del equipo. Pero bueno, claro que todavía está clasificado. No podemos decir que ya está eliminado, ¿no? Está allí. Ojalá que la parte económica es lo más fundamental. Entonces, eso es lo más importante para que el equipo se mantenga.
1: ¿Cómo le están manteniendo en regla a los jugadores? Porque cuando tú no le pagas al día a los jugadores, cuando hay retrasos, mantenerlos concentrados al 100% es muy complicado, en dos aspectos. Aquí se juegan muchos campeonatos barriales, y yo he visto algunos jugadores que pasan en campeonatos barriales, no solo del Quevedo, por ese caso.
0: No, no.
1: Que sí. Pasan jugando los fines de semana en campeonatos barriales. Y lo segundo, que no pasen en chupa. ¿Cómo le pones mano dura si no hay...?
0: Mira, Johan, uno de esos temas, por eso fue mi salida. Yo respeto la parte... A ver, a mí me gusta tomarme un trago. Pero yo en primera instancia yo no juego, yo no dirijo. Y aparte de eso, bueno, me lo tomo así, me lo tomo en mi casa, pero ahí, hasta allí queda. Pero ya a un jugador se le hace un poquito más complicado, porque tú sabes que se va a meter a un sector y hay muchos hinchas del Quevedo. Uh-huh. Entonces, hubo ese día, dos días seguidos, que hubieron jugadores que tomaron dos días seguidos. Entonces, justo el día lunes, en la noche, yo le comuniqué al presidente y al abogado. Incluso al profe ya conocía, porque esto ya venía desde la hora de la tarde. Pero me llamaron en horas de la noche, como casi 10 de la noche, que yo los vaya a ver a un sector de aquí de Quevedo. Y yo digo, ¿cómo voy a ver yo?
1: Porque estaban Pluto.
0: Claro.
1: Okay.
2: Digo, ¿pero llamaron los jugadores o los dirigentes?
0: No. ¿Cómo me llamaron? Me llamó la gente. Tú sabes, mira.
2: La gente te llama.
0: Pensé
2: que Ricardo te había pedido el favor.
0: No, pero yo tampoco. Y así me llame él. Yo no vivo ahí. Claro. Ese tema. ¿Por qué no lo va a ver también él? Pues, ¿no?
2: Claro.
0: Entonces, yo le decía que no. ¿Cómo voy a ir a ver ese tema? Entonces, tú sabes, como coordinador general, tú tienes que informar, Johan. Incluso yo le dije al profesor Sasú. Sasú sabía y conocía de los jugadores que estaban ese día allá. Entonces, cuando el día martes me da un listado de jugadores, me dijo, Presi, sacame esos jugadores y no lo mandamos en los convocados. Entonces, bueno, la orden de él, porque él es el técnico, ¿no? Uh-huh. Entonces, cuando ya después, a hora del almuerzo, a mí me llama Sasú y me dice, Marlon, colocar a los jugadores que se había, no es que se lo iba sacado, sino que se lo separó.
2: Una sanción.
1: Suspendido para ese partido.
0: Solo para ese partido, nomás, Johan, por evitar, mira, que el equipo está perdido. Pero ya son circunstancias que se le va de la mano, a veces digo, al entrenador.
1: ¿Y quién los hizo poner de nuevo en la lista?
0: El dirigente mismo.
1: El presidente.
0: Sí, lo hizo poner. Entonces, yo le dije, profe, le digo, con todo el respeto, te falta huevos. Tú sabes cómo es el término futbolístico.
1: Sí, sí.
0: Entonces, no, que no quiero tener problemas, no. Entonces, hasta ahí llego yo. Vi que ya no tengo yo el respaldo por parte de acá, entonces yo dije, no, esto de aquí saliendo. Porque Johan, como tú dices, mira, te digo, mira, la realidad.
2: Resultado fatal, perdió.
0: Aparte de eso, Johan, uno se saca el aire buscando todo, para que el equipo no le falte nada. Y buscando una cosa, buscando la otra cosa. Incluso a veces yo digo, hasta el utilero necesita un dinero. Y ese utilero va día a día y no es, como dices, pagado como tiene que ser. Entonces, eso fue mi dolencia más. Y dije, no, hasta aquí llegó. Hasta aquí llegó y bueno, ya tú sabes que el tema familiar también ya mi esposa ya andaba ya con otro tema. Entonces, ya era un poquito complicado.
1: Con esto al menos culminamos porque ya estamos con el tiempo y seguimos el programa de Pepín. Yo este año estuve un poquito adentro del Quevedo y yo noté algo. Tú has estado más tiempo ya dentro del Quevedo, ya tienes 3 años estando ahí. ¿Por qué hay un temor de abrir el tema societario a que más gente entre como socio con voz y voto al Quevedo? Que sigan siendo los mismos 15, 20 personas que son los socios, los únicos que pueden ser dirigentes, los únicos que pueden votar. Y hay un miedo a abrir eso.
0: Johan, mira, yo quise hacer ese tema, abrir. Incluso hay compañeros socios que no aportan absolutamente nada, con todo el respeto que se merecen. Pero eso es tema de socio, hay que limpiar. Sí hay que limpiar. Porque incluso el reglamento dice, si tú ya no aportas, que es $20 mensuales, ya no hay aporte, tú automáticamente te manda que tienes que salir. Pero de verdad que sí sería importante que se haga ya el plan de socio nuevamente, recoger socio, pero es un tema que de verdad que sí tienen que trabajarlo bien, bien claro.
1: Perfecto.
2: O sea que hay socios que actualmente ni siquiera los $20 pueden aportar.
0: No, tú le escribes a un socio y el tema a veces de apoyo y te dejan en visto, entonces por eso te digo, a veces tienes que buscar la misma persona y a veces cansa.
1: Sí, yo creo que hay un error y en su momento lo comenté incluso en la interna del Quevedo, que el creer que
0: y te dejan en visto, entonces por eso te digo, a veces tienes que buscar la misma persona y a veces cansa.
1: Sí, yo creo que hay un error y en su momento lo comenté incluso en la interna del Quevedo, que el creer que solamente, primero, que no sea la información para el que quiera pagar $20 pueda tener voz y voto, que es lo importante. Claro. Y segundo, a nivel mundial los socios no pagan una sola tarifa. Hay socios de general, hay socios de tribuna, hay socios de suite, correcto, hay socios de palco. Todos ellos tienen voz y voto.
0: Así es.
1: Porque son socios del club. Por algo son socios. Hay gente que, por ejemplo, Boca tiene... La Bombonera entra, me parece que 60.000. Boca tiene más de 100.000 socios. Ni siquiera todos pueden entrar en el estadio y todos pueden votar. Mientras tú estés al día, claro, tú puedes votar. Si tú ya no estás al día, es otra cosa. Porque hay reglamentos internos.
0: Pero hay que ser la realidad, Johan. Asamblea General de Socios no hay en el club. No hay. Y hay que ser honesto, no hay. No hay. No hay una reunión, decir, nos reunimos el tema del directorio.
1: ¿Por qué yo te decía esto, Marlon? Porque, por ejemplo, yo no necesito...
0: Puede llegar cualquier persona a la presidencia, ojo. Y te lo digo así claramente. No va a haber, mientras no se maneje este tema. Y no quiero decir porque ya... No. Lo que pasa es que hasta yo mismo, Johan. Yo, por ejemplo, llamar reunión convocatoria del directorio. Si te van dos, es mucho.
1: Sí, ¿por qué yo ponía este ejemplo? Porque mañana puede ser una persona que quiera ser socio, quiera ser presidente del Quevedo, y no puede ser presidente porque no es socio.
0: Así es.
1: Y es muy complicado, el otro día lo conversábamos aquí en el panel, es muy complicado que una persona, digamos que única S.A., tiene unos cuantos miles para aportar mensualmente al Quevedo. A cualquier empresa, a cualquier persona, se le hace muy complicado entregarle ese dinero a cualquier persona. Normalmente esas personas, las personas que tienen empresas millonarias que hay aquí en Quevedo, que a lo mejor quieran asumir el Quevedo, van a querer ir ellos o su gente de confianza.
0: Es normal.
1: Que es normal, no, es sí, con cualquier persona. Pero sí, si sí, no abrimos este panorama, es muy complicado que salgamos de un círculo vicioso que hasta hoy en día tenemos y que nos va como nos va.
0: Sí, sí. No, por eso te digo, ojalá que esto ya pueda cambiar y ojalá que sea lo mejor para el Deportivo Quevedo. Te digo así, honestamente, yo a mí cuando yo me dijeron este tema, incluso me lo manifestaron. Me dice, Marlon, no estés pidiendo absolutamente nada a los amigos de ¿cómo se llama?, de hidratantes, de ese tema, no. Aquí ya se va a manejar una verdadera institución. Yo me admiré y dije, qué bonito, bacán. Me alivié de todo eso. Pero ya comenzamos a rodar, pasó el otro mes y digo, no hay esto. Pide al uno, pide al otro. No. Entonces,
1: que una cosa también verlo desde afuera y otra cosa es estar.
0: Que ya cuando adentro, tú estás adentro es de diferente. Por eso te digo yo, mira, incluso cuando en el periodismo, cuando yo hacía la profesión, chuta, yo también a veces le daba duro al dirigente. Pero ahorita que ya he estado adentro, ya sé cómo es el asunto, y es otro tema. Ya no es como uno lo ve. Incluso te lo digo así claramente.